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0: ¡Alivianen la concha, alivianen la concha! ¡Que ya es miércoles! ¡Ya mañana es raza viernes!
1: Socias, ya levántense, ya lleguen. Ya voy para el jale, ya me voy durmiendo. Y ustedes son mi café para despertar. ¡Ánimo! Bendecido miércoles para todos. A darle.
2: Buenos días, mi niña. ¿Cómo andan? Saluditos, con la buena mañana. Oigan, un saludito muy especial ahí a todos los hermanos colombianos que andan batallando ahorita. Pues nada, saluditos. Chilango favorito y chile.
3: Saludos, Chilango, saludos, mi raza, 5:08. Oigan, llegamos temprano, como toda la semana. Simplemente que aquí
4: buenos
3: andamos.
4: Días, buenos días, ya es mi miércoles. Ya es miércoles. Ánimo, raza, con toda la actitud, con toda la actitud.
3: Así es.
4: Ya es ombliguito de semana. Ánimo, ánimo, ánimo, ánimo. Ya duro,
3: muy bien. Muy despiertos, mucho, muy temprano. Qué perritos me salieron. Buenos días. Aquí comienza el show de las socias, marcando el reloj, las 5:07. Exagerados, buenos
5: pásele
3: días.
5: A lo barrido, pásele a lo barrido, si hay lugares, súbale, súbale.
3: Ustedes en mi corazón viven y no pagan renta, agradezcan, señores, vamos iniciando, show de las socias en esta bonita mañana.

0: ¿Otra vez vienes borracha? ¿Otra vez vienes borracha?
1: No más sin maquillar, con la buena mañana.
0: Buenos días.
1: Te
0: buenos
1: días. Engañar por mi físico.
0: Buenos días, ¿cómo amanecieron? El show de las socias va iniciando. Y nada más, ponle sabor, Sheila. ¡Ay, qué bonita!
1: ¡Ay, qué bonita! ¡Qué chula! ¡Qué hermosa! ¡Qué preciosa!
0: ¡Ay, qué hermosa!
1: ¡Qué guapo! ¡Qué papacito!
0: ¡Ay, pero qué bonita!
1: Ya se levantó todo eso.
0: ¡Ay!
1: ¡Ay! ¡Con la buena mañana!
0: ¡Qué feo que te levanten así!
1: ¡Ma! ¡Les encanta! ¡Les gusta y Prada! ¡Con la buena mañana!
0: ¡Ay, no!
1: Chavi, quisemos nacos de nacimiento.
0: ¡Ay, ¿okay? No, Sheila! ¡De veras!
1: ¡No más que! Uno se mamona callando, les llega la green, pero otros no, porque todavía ni nos llega.
2: Buenos días, muchachonas, ¿cómo amanecieron? ¿Ya se levantaron? Ya es hora.
0: ¿Qué si nos levantamos, hijo?
2: Ya ¡apa! Me levanté yo, ya me peleé con un tlacuache ahorita muy temprano.
0: ¡Uy! Como ¡qué asco!
1: Son bien madrugadores los tlacuaches, ¿eh?
0: Está diciendo, me peleé con un tlacuache, está hablando de esos.
3: Muy buenos días, Sofía. Braulio de semana, miércoles.
1: ¡Échale, Braulio!
3: ¡Chau, Chila! Contigo, Chila, todo, pero ¿sabes quién es la que...?
1: Tu celular.
0: Ah, caray, que se oye.
1: Se oye.
0: Ya, perdónenme, ya sé que se oía, perdón. Ahora sí, ¿qué ladras?
1: Ahí en el...
3: Contigo chila todo, pero ¿sabes qué es la que... Quiero que me le mande saludo.
1: ¿Quién?
3: Colombiana, chila... Ya, busca la colombiana para escucharla, chila.
1: Oigan, la vamos a traer.
3: No quieras el show para ti solita, chila.
1: Pero antes de traer a la colombiana, hay que buscar una manera cómo ayudar a los de Colombia. Porque cuando pasó Venezuela,
0: ajá,
1: nosotros buscamos y fuimos a un lugar que estaba como centro de acopio, ¿verdad?
0: Sí.
1: ¿Y ahora con Colombia qué?
0: Yo no sé qué va a pasar. Déjame, me voy al reporte. Ayer que lo estaba yo viendo, llevaba ciento y cacho de fallecidos. Mira, fue terremoto, ¿verdad?
1: Sí. Sismo, no sé cómo los califiquen, porque tembló y que valió madre los edificios.
0: Ok, ahí le va, terremoto en Colombia, directo, asciende a 250 la cifra de muertos. Ya, esto es un desastre natural. 250 fallecidos, o sea.
1: ¡Inga tu roña! Esas madres se miden por grados, ¿no?
0: ¿Quieres saber en qué grado estuvo? La verdad, qué tristeza. El terremoto de Colombia fue una magnitud de 7.4. Pasó a las 7 de la mañana del lunes en San José del Palmar.
1: Este lunes.
0: Es el peor terremoto de la historia,
1: pues,
0: en Colombia.
1: Pues no hay terremoto bonito también, como...
0: No, Sheila, pero es que hay unos que son más catastróficos que otros. Pues ahorita llevan 250 fallecidos para nuestros hermanos colombianos, sí. Entonces...
4: Buenos días, socias. Aquí andamos de regreso. Ahí andamos, saludos.
1: ¿Dónde andabas, Carlos? Con la buena mañana.
5: Socia, un fuerte abrazo para los compas colombianos. El terremoto tuvo perro y prepárese, México, porque ahí viene septiembre. Y ustedes saben lo que pasa en septiembre allá en México.
0: Exactamente.
1: ¿Qué pasa?
0: ¿No te la sabes, Sheila?
1: No. ¿El grito?
0: No, Sheila.
1: ¿Qué?
0: Que en septiembre por ahí ha habido varios, ¿cómo se puede decir? Varias catástrofes por ejemplo, el 19 de septiembre, México sufrió los más devastadores terremotos de la historia.
1: En septiembre también hay desastres.
0: En el 85 y en el 2017.
1: ¡Oh! Entonces, ¿no sabía? Oigan, pues yo soy del 2000 para acá, o sea, esas noticias viejitas sí ocupo actualizarme.
0: Entonces, los peores terremotos que ha sufrido México fueron en septiembre.
1: Ay, no, y es que... Ay, Dios mío, mire, yo nomás le voy a decir persínenos porque de ahí uno no puede controlar nada. No,
6: ¿cómo las hacen? Saludos.
1: Perdón. No es como el culiacanazo que ahí fue decisión de varias personas, ¿verdad? O sea, aquí es un desastre natural.
0: Exactamente, Chila. La magnitud que del peor terremoto en Ciudad de México, bueno, no es en Ciudad de México, en el país de México, porque fue frente al estado de Michoacán, muy cerca de Lázaro Cárdenas, fue de 8.1.
1: No manches.
0: Mucho más que en el de Colombia, entonces esperemos que... Pues, ¿qué podemos hacer? Lo que Dios
1: pues
0: quiera, ¿no?
1: Pues nomás es decirle a mi tata que no los abandone, que ahí están estos compas.
0: Mire, yo le voy a decir una cosa, este tipo de situaciones naturales, hay muchos que no creen que son naturales, es algo que no podemos controlar.
1: Totalmente.
0: Es algo que está fuera de nuestras manos.
1: Totalmente.
0: Entonces, no te estreses por lo que no puedes cambiar. Cámbialo tú día a día. Obviamente, tenemos muchísimo dolor por un país que está sufriendo. 250 fallecidos, eso es demasiado, Chila. 250 para que usted tenga una magnitud, son como...
1: Es más, sí traemos a la colombiana, pero le van a brindar su apoyo. Ok, le van a hablar bonito.
0: Sí, nada, sabrosa, nada de eso.
1: Ok. Porque son momentos donde Colombia...
0: De hecho, ahorita les voy a platicar que hay una tienda que todos los colombianos, debido a lo como habló del terremoto, dijeron, jamás volvemos a comprar en esa tienda. Ahorita les platico al volver no y manches. Ahí viene la colombiana también, señoras
1: no,
0: y señores.
1: Hay que tener cuidado con esas cosas, uno no puede ser tan baboso para hablar.
0: Usó la publicidad. Usó el terremoto de publicidad. Ahorita les platicamos no. esa. Ahí viene la parcera para que ella nos la platique más a detalle.
1: No.
0: Y abrazamos a nuestros hermanos colombianos que ahorita todavía, Sheila, sacando gente de los escombros, fallecidos. Apenas va la cuenta en 250.
1: Gatorroña, no, qué catástrofe, qué barbaridad.
0: Catástrofe.
1: Hombre.
7: Buenos días, chicas de la raza, pues mil bendiciones y que Diosito ayude mucho a esas familias.
1: ¡Ándale!
7: De Colombia. Parceritos.
0: Parceritos, así, qué bonito mensaje.
1: Déjeme, le voy marcando a la colombiana, no le cambie con la buena mañana.
0: Porque los buenos deseos, quiere usted que no, y las bendiciones sí llegan.
1: Se multiplican.
0: Sí llegan.
1: Y se multiplican.
0: Y se te regresan también. Y si haces una maldición, también se regresa. Y regresamos al show de las socias.

0: pasa.
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0: para la Comarca Lagunera. Oigan, son las 5:30 y yo sé que todo mundo sabemos, tenemos el conocimiento de lo que está sucediendo en Colombia, lo cual es muy triste, es desgarrador, es inconcebible, inaceptable, da coraje. ¿Por qué?
1: No da coraje,
0: a chida. Huevo, pues oye.
1: Bueno, es que es algo incontrolable y algo que no depende de uno.
0: Si uno anda en la malandreada, sabes que tarde que temprano te van a dar crán.
1: Sí.
0: Es en la que andas.
1: Andamos así, en la que andamos.
0: Sin deberla ni temerla y nomás porque la naturaleza dijo, tracas. Así que...
1: Pues, ¿qué te puedo decir? O sea, obviamente que a nadie queremos una tragedia. Imagínate, ahorita viene la colombiana con nosotros, señoras y señores. Pero antes les voy a decir, para que tengan más o menos una idea, Chila, del número de fallecidos.
0: 250 dijiste, no manches, güey.
1: ¿Pero tu mente sabe lo que son 250? No. Entonces ahí te voy a explicar.
0: Como una quinceañera completa, ¿no?
1: No.
0: ¿Más?
1: Menos. Ah. No sé, a veces hay quinceañera. Pues es que depende del presupuesto de la quinceañera, Chila. Más o menos como 25 equipos de fútbol.
0: ¿Cuántos?
1: Como 24, 25 equipos de fútbol. ¿Para que me entiendan?
0: O sea, es los que jugaron en la FIFA.
1: Ándale.
0: No.
1: Para que mi mente sepa más o menos cuántas personas equivalen los 250, son 11 jugadores por lo regular. Entonces vendría siendo como 25 equipos, güey.
0: No manches.
1: Como 25 equipos de fútbol, imagínese el número de fallecidos. Y esto es para que nuestra mente dé la magnitud.
0: El respeto.
1: De más o menos cuántos.
0: Dice, Simón, son todos los equipos de la Liga MX, no manches.
1: Ah, ahora sí entienden más o menos lo que... ¡Ahí viene la colombiana! ¡Con todo respeto!
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1: Ahí viene, espérense. Óyela.
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0: No, qué vaina de música que usted pone. Es que con esa musiquita uno no se puede estar quieta. Uno se puede estar tranquila, calmada, pero me da mucha pena venir en esta mañana porque pues todos nuestros hermanos, parceros, ya en Colombia se puso muy feo. Yo me encuentro muy triste. Y yo no quiero, porque usted sabe cómo soy yo, ¿cierto?
1: Sí, yo sé cómo es usted.
0: Yo soy un poquito diferentica, entonces yo no quiero decir algo que pase o vender a nadie.
1: No se trata de eso, parcera. Yo creo que con todo respeto para los colombianos, para las personas...
0: Es con todo mi máximo amor, cariño, respeto.
1: Latinos, hispanos, con todo respeto para ellos. Dice, buenos días, socias.
2: Sí, sí, hay que empatizar con los hermanos colombianos. Nada más como para dato, en el 85, al tercer día después del terremoto que hubo, llevábamos más de 700 muertos.
1: Exactamente, mi compa. Y fue mal.
2: Es muy triste, y sí hay que empatizar con los colombianos, ¿cómo no?
1: ¡Claro que hay! ¡Claro que hay! Ser solidario se llama, ser, ¿cómo se dice? Empático, solidario, siento lo que
0: respetuoso,
1: sientes.
0: Respetuoso más que
1: respetuoso.
0: Nada.
1: A ver, platícanos, colombiana, ¿qué pasó con una marca de una tienda?
0: Yo nada más sí le quiero decir, parcerita, es que no fue un terremoto, es una sísmica doble. Esto pasa cuando hay algún desarreglo en el planeta Tierra que repercutió esta ocasión a Colombia.
1: Pero en las noticias dicen terremoto, oiga.
0: Es un sismo doble.
1: Ah, ok, discúlpame. Okay, ok, sismo doble. Asciende ahorita los cuerpos encontrados 250.
0: Haga de cuenta que el sismo doble es todos los terremotos juntos. Por eso es tan desastre.
1: Tan catastrófico.
0: Sí.
1: Oye, parcerita, platícanos, por favor, ¿qué pasó con una tienda que todos los colombianos están subiendo como...
0: Ay, no.
1: Como la
0: huevonada.
1: Peor. La peor tienda del mundo en el terremoto. ¿Por qué?
0: No, qué huevonada fue eso, que yo no sé quién carajo es que se le ocurre la idea, lo cual a mí se me hace una berraquez, se me hace una ofensa, se me hace una agresión de hacerse publicidad a través de esta tragedia, no, mija. Ay, no. Se me hace totalmente desagradable porque, vea usted, respetables todos los negocios, ¿cierto?
1: Sí, claro, claro. Pero ¿por qué los colombianos están enojados con una tienda?
0: Porque hay una marca de pijamas, que ni siquiera voy a decir su nombrecito porque no les voy a dar publicidad a esos cariechimba.
1: A ver, ¿qué pasó con la tienda de qué dijiste?
0: Una tienda de pijamas.
1: Ajá.
0: De ropa para dormir.
1: Ajá, ¿y qué tiene de malo?
0: Con la que estoy portando hoy parece ropa de dormir, ¿cierto?
1: Hoy vienes en pijama, parcerita, hoy vienes en pijama.
0: Bueno, el punto aquí, parcera, que me da mucha pena, me da mucha rabia. Me da mucha rabia que estas personas hayan tenido la idea que les haya surgido el hacerse publicidad a través de nuestra desgracia.
1: ¿Qué?
0: Eso es una estupidez, es una burla.
1: ¿Se hicieron publicidad con el sismo, con el terremoto? ¿Cómo fue esto?
0: No paren bola con ese tipo de publicidades, no les compren.
1: Es como si haces publicidad de la desgracia de alguien, donde se cobran vidas.
0: Hay veces que uno puede hacer pequeños juegos, pero no cuando ya hay muchas muertes a cabo.
1: O sea,
0: ¿me entiende?
1: Obviamente,
0: es una burla.
1: Pues que, a ver, ya explícame.
0: No, y de donde yo soy, eso es una burla que, ay no, mamacita, le dan plata o plomo.
1: Son las 5 de la mañana con 37 minutos. Tienda colombiana que vende pijamas está vetada. Está odiada por todos los colombianos y yo creo que por el mundo entero, porque se hizo publicidad con el terremoto. ¿Cómo fue la publicidad?
0: Lo que pasa que...
1: No es que me guste el chisme, no.
0: Ay, mamacita, yo sé que a usted le encanta, usted tiene el cuerpo de toda una chismosa.
1: Usted
0: tiene todo el flow, usted trae todo el porte de ser una vieja chismosa,
1: no
0: cuendera.

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2: Se estaba bañando, si está, no sabemos, entonces...
3: Se no fue.
2: Entonces, esta tienda de pijamas sube la fotografía de una señora en facha saliendo de su casa, pues corriendo por el terremoto, por el sismo. Y dice que no te agarre así el terremoto. Mejor que te agarre así. Y enseguida ponen una con una bata de seda, como la de la chila, una pijama de seda, un cafecito, güey, ¿qué más trae en la mano? Un cafecito y el celular,
3: y
2: creo
3: una galletita.
2: Y unas galletas.
3: Trae que... un pan de bono. Mira, nosotros usamos el pan de bono allá.
2: Que te agarre muy bien, rico. Que te agarre bien guapa el terremoto, dinga tu roña.
3: Eso es una estupidez.
2: Falta
3: eso
2: de razón.
3: Es una burla. Pero fuera de allá.
2: Y los comentarios, ya me imagino, ¿no?
3: No, pues qué te digo, la gente le gusta a la gente. Bueno, si hay mucha gente molesta, dice, ay, por favor, ese ni siquiera es cierto del terremoto, defendiendo la marca. Luego otros diciendo que son unos inconscienticos.
2: Claro.
3: Luego otros dicen, ya no compremos más ahí.
2: Claro.
3: Algunos le llaman genio al que hizo esta publicidad.
2: Pero genio en como sarcasmo.
3: Otros dicen, seguro fue un millennial.
2: O sea, todo dice, es...
3: Dejando de seguir esta cuenta en 3, 2, 1, que baje esa.
2: Claro.
3: Burlarse de esta manera.
2: Claro.
3: De cuáles son para no comprar.
2: Claro.
3: Hagan una denuncia. Ojalá se les acabe el negocio.
2: La pues, gente...
3: ¿Qué le pasa a esta persona que tiene la cabeza? Así dicen los comentarios.
2: Pues claro, oye, mira. Claro que sí, pues oye.
4: Buenos días, Gladys.
2: Saludos. Oye, pues es que no te puedes agarrar de ahí. Como por ejemplo que una señora esté llorando en un accidente y le digas, te recomiendo los mejores Kleenex para esas lágrimas. Oh,
3: oye,
2: vete, chale, a la madre.
3: Yo sí soy esa, ¿eh?
2: ¿Qué?
3: Porque yo nomás veo un accidente y empiezo, Jesús García, abogado en lesiones.
2: Sí,
3: pero más es recomendación más que publicidad.
2: Exactamente.
3: No siempre me grabo, hay veces que sí, no siempre me grabo, pero sí le digo, si ya no tienen abogado, caljesús.com.
2: Pero es una
3: recomendación.
2: Pero es una recomendación que puede servir en el momento y cuando estás en la situación, la pijama.
3: Simón,
2: créeme que no va a ser la diferencia.
3: No me bajo a grabarme como reportera en estos momentos. Yo no.
2: Y los reporteros también se les respeta. Pero no le vas a decir, ay, este señor se bajó del carro y trae los zapatos sucios y luego en un accidente. Señor, limpie sus zapatos con mi Master Clean. Oye, no es el momento, no es el lugar. Uh-huh. Pues ahí le mandamos un fuerte abrazo a nuestros hermanos, los colombianos.
3: Mira, parcera, yo llamé hoy.
2: Permítame, parcera.
5: Chicas, buenos días. Bueno, digo
3: buenos
5: yo.
3: Buenos días, papacito.
5: Si los colombianos quieren parecerse un poquito a los mexicanos,
3: ¿qué?
5: Que lo tomen con humor, hombre.
2: No, señor.
5: Ya ves, Chicoche sacó. ¿Y dónde te agarró el temblor? En la casa de la vecina. Y no nos agüitamos. Hasta le hicimos canción.
2: A ver.
5: No se agüiten, parceritos. Ánimo, ánimo.
3: Ay, no, es que el mexicano tiene una manera de burlarse de las tragedias. Que mis respetos. No todos tenemos esa cabeza tan fría para hacer esa vaina, para aguantar, papacito, qué pena.
2: Ah, dice por acá, Chicoche, estoy viendo si lo sacó por el...
3: Fue en el temblor, fue en los noventas, por ahí de 80, 90 hubo un temblor, creo que fue en esa época.
2: A ver, dice él...
3: Pues díganos bien.
2: Neta, estoy tratando de buscar la historia de esta canción. ¿Dónde te agarró el temblor?
3: Mira, parcera, ve, entonces yo ya me voy.
2: Parcerita, dicen por acá que lo agarre con humor.
3: Ay, no, yo lo agarro con humor, claro, pero yo no quiero faltar al respeto. Bueno, aquí entro pelado, sí, yo le puedo faltar al respeto sin pena.
2: Dice por acá que fue en el 85, parcera.

0: El temblor
1: de México.
0: De México en el 85. Entonces voy a ver si tiene alguna relación la canción de Chicoche con esta. Mira, es esa, la original.

0: salió en el 84, señores, y el temblor fue en el 85. Las cosas coincidieron.
1: No, es que sí está muy fuerte para que hayan sacado justo en eso.
0: Las cosas coincidieron, señor. No sea mentiroso, usted no sea mentiroso.
1: Cuando uno está en medio de la tragedia, no.

0: mentiroso, señor.
1: Buenos días. Socias, el meteorito aquí diciendo presente, maestra. Y pues, no, ¿verdad? Un saludo a los colombianos y pues a los venezolanos también, ¿verdad? Pero sí, está un poco triste la noticia. Manden video.
2: Está bastante triste, papacito. Imagínense cuántas familias están llorando ahorita. Ay, no, qué pena.
3: Hey, eso que dice el compa tiene razón. Ustedes saben que en México de todo hacemos chistes, de todo hacemos bromas.
4: Sí, pero...
3: Eso, a mí se me hace muy tonto enojarse por eso. Los vatos dieron la oportunidad y pues aprovecharon. Lo único mal que hicieron fue usar la foto de alguien sin su consentimiento.
4: De alguien real.
3: Pero pues el anuncio estuvo bueno, eso que ni qué.
4: Ah, qué. Hijo de tu madre. Bueno, para los que dicen
2: ay,
4: que...
2: No, para mí los mexicanos mandan porque son los que me encantan. Entonces ellos piensan que está bien... Con la pena, pero está bien.
4: A las colombianas les gustan los mexicanos.
2: Ay, no, a mí me fascina. Ay, una parte de los mexicanos tan papacitos, tan bellos de ellos.
4: Regresamos al show de la socia, no le cambia, señoras y señores. Y no es cierto, la canción de Chicoche no fue por el temblor del 85, porque esta la sacó en el 84, señores.
2: Pa' que sepa.
4: Aquí no hablamos nomás por hablar, señores. Tengan cuidado cuando a veces tus comentarios... hacen que otras personas se sientan mal.
2: Uy, eso me pasa cada lunes y martes.
4: ¿Tú te ofendes o eres la que ofende?
2: La que ofende, sé, obviamente.
4: Ay,
2: mi cara ofende, pero mis besos me defienden. ¡Ah!

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cómo no, siempre hay gente aprovechada ya, siempre toda la vida. 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

0: tenemos el temblor de lado, pero sí es cierto de todo lo que dijeron, que los mexicanos tenemos una manera de tomar las cosas de manera tan positiva.
1: Ay, Sheila.
0: Pero hay de cosas, hay límites.
1: Ay, Sheila, o sea, sé que no nos ofendemos.
0: No, no nos ofendemos.
1: Ay, es te más, voy a decir. No,
0: entre nosotros nos ofendemos, pero en manera de guasa.
1: Te voy a decir.
0: Porque el que se sube se pasea.
1: El es que te voy a decir una cosa. El mexicano utiliza la de si se dan cuenta que me duele es donde me dan, entonces mejor me río con ustedes.
0: Ah, claro.
1: Ah, claro. Y esto le pasó también al Chicharito, güey. Le dieron donde le dolía y tú crees que lloró. Ahorita les vamos a platicar cómo le fue. Regresamos rápido al show.
0: Por si no sabían, Chicharito Hernández ya vive en Texas.
1: Y nos está viendo ahorita. Muy buen día para nuestro amigo Hernández, ¿eh?
0: Saludos, Simón.
1: Saludos, amigo.
0: Saludos, amigos.
1: Ya déjenlo en paz. A ver, de Texas y le siguen, oiga.
0: Es mexicano, toma las cosas de la mejor manera. Al volver les platicamos qué y por qué.
1: Regresamos.
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3: No, pues lo siento por los colombianos, mexicanos, hermanos. Siento mucho para ellos y está cabrón, Sheila. Ahí para si mandas un número para aportar algo para ellos. Y pues un saludo para Juan Villegas, para Garzoma, Pachuque, Luzbio, bien pilas toda la banda. Andamos poniéndole al jale, don Luis y Calucha.

0: ¡Epa! ¡Epa! ¡Huepa, huepa, huepa! ¡Epa,
1: epa! Oye, Sheila, dicen por acá, el Chucky de Louisville, ¿dónde mando dinero para Colombia?
0: Pues es lo que nosotros estamos averiguando, cómo ayudar, porque con lo de Venezuela nosotros buscamos quién tenía centro de acopio y nos fuimos, que fue la muñeca de Amante Rubí.
1: Ahí afuera de la taquería.
0: Nos peló la morra, pero fuimos.
1: Sheila, pues si no ibas con ella, ibas a aportar.
0: Pues iba con ella también, que a saludarla, ¿verdad? Pero ella hizo eso y ahorita no sé quién esté brindando... Como un centro de
1: acopio o tarjetas o depósitos, uh-huh. No sabemos dónde, la verdad. Cuando sepa, les platico. A ver, súbeme acá, compadre.
0: Por lo pronto, a través de oraciones.
1: Gracias. Buenos días, Emilio.
2: Mire, Sheila, Xavi. Esa canción salió por el terremoto o el sismo que hubo en el 82. Infórmense, un domingo 28 de marzo del 1982.
1: La canción.
2: Y a raíz de eso salió esa canción de Chicoche. Investigue.
0: Pero, compa, fue 2 años después. La rola salió en el 84. No nació al día siguiente que pasó el terremoto.
1: Dice, no, es un mito. La canción donde agarró el temblor no salió por ningún terremoto.
0: Es mito. Pues pregúntele a Chicoche.
1: Ay, Sheila. Ya entonces, se murió, voy a hacerlo con menos gusanos.
0: O sea, consigan una ouija y le preguntan.
1: Ay, Sheila, acá bueno. voy a verificar si se refiere al terremoto del 82. Y lamentablemente ya no está vivo para preguntar.
0: Aunque Encina haya sido, no hay pedo, los mexicanos aguantamos vara. Ya ven a Chicharito, amigo, un saludo.
1: Chicharito, acá en Dallas lo han agarrado de bajeada machín, socia.
0: Ay, no.
1: Machín. Preguntas incómodas que le han hecho a Chicharito, de veras.
0: Usted vaya pensando en alguna pregunta incómoda que le hayan hecho algún momento.
1: Ahí les va.
0: El de la panza, de la embarazada, sí, a todas no la han hecho. Bueno, a mí sí.
1: Ahí les va lo que le pasa al Chicharito aquí ahora que está en Dallas. Preguntas súper incómodas. Yo creo que tengo varias preguntas que si me hicieran me sentiría ofendida.
0: No, pero aquí les vale madre si te las hacen. Y te dan pensión a una mamá soltera, la neta. Son preguntas incómodas, la neta. No contestes, pero a una mamá soltera siempre le... ¿Y cuánto te da de pensión? ¿Si te da o no te da?
1: ¡Ay, no!
0: Es súper incómodo eso, o sea, yo ni mamá soltera soy, pero sí me agüito, o sea, no me agüito.
1: Sí,
0: pero...
1: no estoy hablando de eso, vámonos con el Chicharito, ahí están las preguntas.
0: Preguntas incómodas.
1: Ahí van, preguntas incómodas.
0: Vamos a empezar con las del Chicharito que aguanta la vara el compa.
1: Y la ha tomado de muy buena manera porque yo había contestado como que, ¿te pasa, pendejo?
0: Como el profesor Jirafal está, ¡ta, ta, ta!
1: Oiga nomás esta.
0: Ay, no.
1: Ahí está.
3: Chicharito, una mensaje para la aficionada de Chivas, Chicharito.
1: Sabemos que no salió bien de Chivas, Chicharito.
0: Unos pedillos, hijo.
1: Mira.
3: Chicharito, una mensaje para la aficionada de Chivas, Chicharito.
0: Para la cara
3: de Chivas. Javier, quiero escuchar tu mano, Javier.
4: Oye, te quiero mucho.
5: Gracias.
1: Pues, ¿qué dice, güey?
0: Quiero estrechar tu mano. Si así es quien estrecha tu mano, imagínate.
1: O sea, como
0: quien...
1: si me agarran a mí. A ver, oiga, un saludo para su ex.
0: No, pues un saludo para el chiquilín. Me grabas, por favor. Un saludo para el bueno, el malo y el perro.
1: Oye, pues
0: están allá del otro lado.
1: Ahí está. O que te graben a ti, Chile. Oye, grábale un saludo a la novia del Diego.
0: Ni lo de la pensión, Chavi. Ay, Dios santa.
1: O como por ejemplo.
0: Hasta ella con toy mamá se lo ando mandando.
1: Grábale un saludo para Doña Mela o algo así, ¿no?
0: Más bien a Doña Mela, mira, que le dijeron.
6: Cuando ves jugadores.
1: Ahí te va. Otra de las preguntas incómodas que le están haciendo a Chicharito. De veras que si siguen
0: ya
1: así.
0: Ya no des entrevista a Chicharito para que se les quite.
1: Se ve de Texas y le siguen. Ahí te va, pero me encanta cómo responde. Ahí te va.
0: Sus gestos.
6: Como Cristiano Ronaldo. Jugar al nivel de una Copa del Mundo. Y tú estás jugando ahora en un escalón un poco más abajo. ¿Qué te hace sentir?
5: No.
1: Cuando ves que Cristiano Ronaldo le está yendo a toda madre,
0: que tiene una vieja bien buena,
1: jugando mundiales y le está yendo
0: bien casar.
1: ¿Cómo la ves que también a Messi le está yendo pero bien fregón, compadre?
0: Su abuelita fue a verlo al mundial.
1: Y tú bajaste de nivel. ¿Cómo te hace sentir eso, Chicharito?
0: Vamos pues a escuchar obviamente esta que respuesta. De la
1: Gaben. Vamos a escucharme.
0: Ay, no.
1: Ahí les va.
6: Cuando ves jugadores como Messi, como...
1: Perdónenme, ay...
6: De una Copa del Mundo. Y tú estás jugando ahora en un escalón un poco más abajo. ¿Qué te hace sentir?
5: No.
1: Nada. Uh-huh. Y ya se fue. Pero nomás le voy a decir una cosa.
0: Respondiera.
1: Pues que se siente triste, que se siente fracasado.
0: Pues sí.
1: Que se siente perdedor.
0: Pues sí.
1: Que se siente...
0: ¿Qué preguntas tan estúpidas e incómodas hace uno a veces, la verdad?
1: Quiero que me hagan, no a mí. Preguntas que no se deben de hacer. Preguntas que, incómodas.
0: Que les hayan hecho. No, y es que vemos gente bien imprudente, de veras.
1: Y se llama imprudencia. Lo que le está pasando a Chicharito, estas preguntas son de imprudentes. ¿Qué sientes que a los demás les va bien fregón y a ti no?
0: Como los chistes de Pepito cuando iban a visitar al niño que estaba malito.
1: ¡Ándale! Parece que le están haciendo preguntas de chiste de Pepito.
0: Y no le vayas a decir nada de sus ojotes ni de su... ¡Ay, no!
1: ¿Cómo ves el chiste, Sheila?
0: ¿No te lo sabes?
1: ¡No, cuéntamelo!
7: Le hayan preguntado... Con razón, y ya dejaste a tu mujer limpiando en tu nueva casa aquí en Texas, barriendo y trapeando, como dices.
2: El que más le tira al Chicharito es el David Fider.
1: ¿Sí?
8: Oye, Xavi, una preguntilla así media imprudente.
1: ¡Ahí viene!
0: Ay,
1: ¡preguntas imprudentes!
0: ¡Inaugurándolo!
1: ¡Vámonos, vámonos!
8: Preguntilla así media imprudente. ¿Cuánto tiempo tiene que no despeinas la cotorra? Pues por...
1: Eso, mija. Cuando saben que te has divorciado, ¿verdad? Oiga, mija, ¿y qué? No, ay, como oye, me choca esa pregunta.
0: Yo sí soy la que hace esa pregunta.
1: ¿Y qué? No tiene ahí quien, alguien que acá que le arrime, que le supe, que sí, le zape, que le meta.
0: Pero
1: que
0: si
1: le...
0: tienes uno de pilas o no.
1: ¡Oh, que la ching!
0: Para regalarte uno.
1: Ahí va.
8: ¿Cuánto tiempo tiene que no despeinas la cotorra? Pues porque está separada, me imagino que estabas acostumbrada ya a tener eso y ahora que no tienes pareja, ¿cuánto tiempo llevas ya?
1: Gracias. Preguntas incómodas. Se abre la puerta. Abrimos un portal.
0: La puerta de Pandora. Vámonos. Hey,
9: buenos días, muchachas. Mi cuñada en una ocasión.
1: Ahí viene.
9: Llegó a una fiesta.
1: ¿Sabes? Ahí vienen las preguntas horribles e incómodas.
9: Una ocasión. Llegó a una fiesta saludando a una persona de allá de México. Y pues la señora estaba bien panzona. Y le dice, ay, yo no sabía que estabas embarazada agarrándole la panza.
1: Es así, a varios ya les ha pasado.
0: En entrevistas, en noticieros, porque...
1: Varios.
10: Buenos días. Chila, Chabela, Chila. En ese tipo de situaciones, que pasa el Chicharito, es donde se ocupa un Eduardo Yáñez.
1: Que le meta una de padrastro, una cachetadona como el Eduardo Yáñez. Oye, dice por acá.
0: Neta, no sabes Chila. El chiste de Pepito, güey.
1: No.
0: Así en pregunta incómoda.
1: No me lo sé.
11: Socias.
1: Permítame.
0: Te lo voy a contar, güey.
1: ¿Sí?
0: Sí.
11: Mi carnada, la que les habló el otro día, ella sí, ya no quiere nada con los hombres.
0: ¿Ah?
11: Y ya se compró el Satisfyer 3000.
1: Pregunta
0: ¿Cómo
1: incómoda?
0: Le cuentas eso a tu hermano?
1: Pregunta incómoda, le has de haber preguntado tú. A mi hermana ya tienes quien te dé pa' los chicles. Ay.
0: Satisfyer 3000, ¿dónde lo compró?
1: ¿Para qué, Chila?
0: Con mi hermana también.
8: Xavi, respecto al Chicharito, ¿tú crees que va a sentir algo si tiene millones y millones de dólares?
1: ¡Exacto!
8: Haber jugado en Real Madrid, en el Manchester United, en el West Ham... siendo el máximo goleador de la selección mexicana, ¿tú crees que va a sentir algo que Ronaldo ande jugando allá en donde ande? No, hombre.
1: Sí,
8: preguntas que le hacen nomás la riegan los...
1: No, sí siente,
8: los vatos
1: mijo.
8: Esos.
0: Es que esto no es pregunta de dinero, ¿no? Le dijeron, ¿qué se siente que tú tienes $2 y aquel tiene 5? No, es un ego profesional.
1: ¿Qué se siente que le está yendo mucho mejor en el jale a él?
0: Como si te dijeran, ¿qué sientes tú que tu cuñado ya tiene su compañía y 6 empleados y tú sigues trabajando para alguien?
1: Ah, eso, ahí es donde pega. O, por ejemplo, que te digan, ¿qué se siente que a tu señora le va mejor con su nueva pareja? que contigo. ¿Sí me explico? Ahí duele en el ego y no duele por dinero.
0: Preguntas incómodas, te voy a decir la de Pepito, güey.
1: A ver, échala.
0: Es que está la mamá de Pepito con Pepito y luego van a ir a la casa de una amiguita de la señora, ¿verdad? Y le dice, Pepito, vamos a ir, te voy a llevar. Pero el hijo de la señora no tiene orejas. Por favor, Pepito, por lo que más quieras, no le vayas a decir nada de las orejas. Ya sé cómo eres, güey. Mira, te voy con el cinto mojado como le daba Chole Golden a las socias, ¿eh?
1: Vamos, ahí. <Pepito, risa> No te creas, si, pero sí es cierto.
0: Y Pepito, si moje, va, está bien. Llegan a la casa, inga tu roña, el chamaco no tenía orejas, güey. Pepito así, no, comiéndose las uñas por acá.
1: No le vayas a decir nada de las orejas.
0: Nomás volteé a ver a la mamá, neta, jefa, me trajiste aquí, neta. Y ya la mamá así como que veía a Pepito, pues que, ay, qué bonito su niño. Ay, gracias, qué bonitos ojos tiene. Y lo agarraba el Pepito al niño, qué bonitos ojotes tiene. Ay, qué bonito, Pepito, mire, bien grandotes. Y luego le hacía a Pepito así el niño, ¿ves bien, verdad? Y luego, ¿cuántos dedos tengo aquí? 4. ¡No, hombre, lo ve re bien! ¡Qué grandes sus ojos! ¡Qué bonito que te fijaste en sus ojos! Dice, lo bueno que ve muy bien, porque donde ocupara lentes, ¿dónde se los cuelga el güey?
1: ¡Hija de tu madre, chila! ¡Así son las preguntas incómodas! ¡Empezamos! Dice por acá un mensaje, yo soy gay, y una de las peores preguntas... Bueno, ahorita les platico regresando.
0: Uy, ya me imagino, tengo 20,000 preguntas. Sí.
1: Chila, preguntas incómodas, regresamos aquí al show de las socias. Y esto lo abrió el Chicharito. ¡Ya déjenlo en paz, hombre!
0: ¡Javi! ¡Te queremos, Javi Hernández!
1: ¡Bienvenido a Texas! Aunque sí vayas al otro show, pero no vienes al de nosotros.
0: No, pues le ando huyendo a las preguntas incómodas, güey.
1: Regresamos.

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10: Un camarada en el rancho perdió sus dos pies, tuvo un accidente y le cortaron sus dos pies. Y en una vuelta que yo fui, estábamos platicando yo y él, es de mi edad, y luego me dice que estaban chidos los tenis que traían, que le gustaban los tenis. Y en ese momento yo no reaccioné y le dije, te voy a traer unos, ¿de qué número calzas? Y a la madre, pues si no tiene pies, no, pero él usa prótesis y le ponen tenis. Y ahora me dijo, estos le quedan del 7.5.

0: preguntas incómodas, porque ahí vienen boletitos para el circo, ¿eh?
1: Como dijo el pollo, el vato que no tenía pies, dijo, oye, ¿de cuál calzas para dártelos?
0: Dame los de los que los traigas, al cabo le quito los dedos, les atornillo los dedos y
1: al cabo ya no me aprietan, dijo. Buenos días.
2: Un saludo, buenos días, saludos de mi parte a su parte.
0: Saludos.
2: Xavi, ¿qué se siente que a tu ex le va a mostrar con su nueva pareja contigo? Pregunta imprudente.
1: Te voy a decir qué se siente. Te voy a decir que
0: no te estaba preguntando a ti, mensa. Es una pregunta que él piensa que es incómoda.
1: Sí,
0: tonta babosa.
1: Sí, es muy incómodo que digan, que digan, híjole, ahora sí la traen bien montada.
0: Ah, esta le va mejor que a ti.
1: Ahora sí ya la operó el nuevo vato.
0: ¿Sabes qué es lo que me pasa a mí?
3: Universo, escucha.
0: Como siempre que dejo de salir con él, se casan. Sí. Las personas cercanas, ajá, que saben, siempre me dicen, y como que tú eres la del pedo, ¿no?
1: Ya,
0: porque el güey se quería casar.
1: Preguntas incómodas. Cuando ves un matrimonio con hijos y que le dices, oye, ¿los hijos son de él?
0: ¿O son tuyos?
1: Que la serás corte.
0: Oye, no son míos los de él, los vemos los de...
1: Él también tiene hijos.
0: O sea, va con la mamá por los hijos.
1: Que la
4: Buenos días, muchachas, buenos días. Chávez, no se te olvide la pregunta incómoda de Boris. ¿Cómo anda eso ahí? ¿Cómo anda eso por ahí?
1: Dice por acá, buenos días, socias. Lo que pasa, yo soy gay. Y una de las preguntas peores que le puedes hacer a una persona
0: que no es de hombre o de mujer,
1: que no es hetero, ¿das o recibes? Es la peor pregunta que le puedes hacer a alguien que no es hetero, que le dicen, ¿y tú eres el que le reempuja los dedos o a ti te lo reempujan? No, esa pregunta no se hace.
0: Es para saber cómo lo veo.
1: No, esa pregunta no se hace. Dice que es la peor, la pregunta más imprudente, pero parece que a todo mundo le encanta hacer esa pregunta. ¿Y eres pasivo o activo?
0: Somos curiosos.
1: De la mente no.
0: Más que pasivo, activo, curiosillo.
1: ¿De la mente no se la metes? Oye,
0: pues...
1: ¿Te agachas o te le oyes?
0: Gente ignorante, si ya sabemos que es una y una, dijo Juan Gabriel.
1: No, hay gente que no. Oye, vaya a ver el podcast que subieron las socias. Porque ahí nos estaba. Por cierto, ahí hablamos de eso, pero no le preguntamos.
0: Es cadereita, ¿verdad?
1: A Cataraita. Y ella nos platicó cómo estaba, porque ella salía...
0: ¡Con un policía de aquí de Texas!
1: Ya, vaya y véalo ahí en YouTube, las socias oficial.
0: El güey era casado, ¿verdad?
1: No, no dijo que era casado, pero dijo que...
0: Ya es casado.
1: Pero sí dijo
0: pero
1: que...
0: Pero todavía la busca.
1: Pues ahí están las preguntas incómodas, no las hicimos, ella sola soltó la sopa.
0: No, sí les hicimos poquito también.
1: Porque ella es la que entrevistamos, es...
0: Trans.
1: Es trans, pero no se transformó toda.
0: No, dijo, me tuve que poner teclas por mi trabajo, pero yo no quería, yo soy un niño.
1: O sea, tiene el de este... Pero tiene boobies. No, vaya y véala.
0: No, y nos platicó cómo y toda la cosa.
1: Vaya y véala ahí en
0: el. Hasta se le va a antojar nomás de ver ese post.
1: La socias oficial, vaya y véala. En YouTube.
5: La pregunta se informa de mi familia. Nos pintamos una muy famosa de mi tío Toño. Para no hacerla tan larga. Estaba diciéndole. Ah, no, esa fue de mi papá. Que mi tío tiene varias. Mi papá dijo, estaban haciendo los albañiles, estaban haciendo un cuarto ahí en la casa.
1: Ajá.
5: Y luego le dice, oiga, sí sabe que esas dos muchachas son bien putas.
0: ¡Oye!
5: ¿Cuáles?
0: Las socias.
5: Las que andan ahí en el rancho, ahí donde vive usted. Sí, sí, son reputísimas.
0: ¡Oye!
5: ¿Y así las conoce? Sí, son mis hermanas. Dijo, perdóneme, yo no sabía que era mi hermana. Yo no sabía que eran sus hermanas. No, hombre, pero ese es un clásico de la familia.
1: Ese es un clásico.
5: Tengo varias, nomás que están jalando.
1: Oh, nomás que estoy trabajando.
0: Si no, me ponía a cotorrear con ustedes a toda madre.
1: Aún es con preguntas incómodas. Hombre, ¿conoces esa que es? Pues no, sí, pues es mi hermana.
0: Oye, y entre más viejos, más incómodos nos volvemos a la hora de conversar, ¿eh?
1: Me decía acá, saludos a Freddy, me decían por acá, socia, una pregunta muy incómoda es con los adultos mayores cuando preguntan por otros familiares que ya fallecieron. Oye, ¿qué razón me da de Juan?
0: No, pues un muerto no me incomoda nomás, ya se murió.
1: Pero, oiga, ¿qué razón me da de Juan?
0: Ya se murió.
1: Espérate, luego le preguntan a la otra tía. ¡Se murió, Juan! No, que pregunten por muertos. ¡Y se me había olvidado que se murió!
3: La china de chiste.
1: Bueno, échale.
3: No, hay una anécdota aquí en el trabajo. Muchos lo van a escuchar porque casi todos en el jale los escuchan.
0: A ver.
3: En la compañía tenemos un compañero.
1: Eso pasó en la compañía. Ajá. Tenemos un compañero imprudente, échale.
3: Que tiene un problema en la rodilla, entonces pues, camina un poquito. Pues sí, no camina muy normal con el problema en la rodilla.
0: Pero camina, güey.
3: Una de las veces llega otro compañero y estaba medio oscuro, todavía no amanecía al 100%. Y llega y pregunta, ¿quién anda ahí? Y ya le dije yo le dije, entonces, ¿es fulano de tal? Dice, ah, neta. Dice, a ver, compa, camínele para ver si es usted. Neta que así me dio vergüenza.
1: Camínele para ver si es usted porque estaba oscuro. ¡Ay, qué grosero!
0: Nada, que era un fantasma ahí. Ojalá y les jalaran las patas.
1: Es como si es el gangoso. A ver, háblale. Ah, sí, sí es.
0: Camínelos a manos.
1: Buenos días.
6: Chila, Xavi, buenos días. Quería ver si podías mandar un saludo especial para todos los cementeros hediondos de la Driver.
1: Ahí está, de los de la
6: Driver. Que todavía no llegan al jale y van a llegar tarde hoy. Saludos.
1: A los cementeros de la Graver.
6: Una vez una prima también de esas que no tienen filtro, así como la Chila.
1: Oye,
6: me dice, oye, ¿y si puedes agarrar las cosas bien? ¿Se te caen o qué? Le digo, pues ya que estamos en las preguntas incómodas. Le digo, ¿y tú sí te puedes limpiar la cola con tremendas uñotas que traes?
1: ¡Ay, Dios! Es que a él le faltan tres dedos. Bueno, la mitad de los tres dedos.
0: No, pues no pasa uno de rasguñarse, pero tú, con los codos.
3: No,
1: hoy
3: la tarde. A ver, ponme en contexto.
1: ¿Qué es incómodo?
0: Ya vete tú al otro programa, hombre. Apenas se va levantando también.
1: Oye.
7: No, pues sí están cabronas. Ustedes se encabronan por todo. Vaya la redundancia.
8: Hola, hola, socias. Muy buenos días. Ya tomaron cofó. Sí, socias. Uno mete la pata de vez en cuando. Yo también la metí. A una conocida la encontré y la vi bien panzona y le sobé el estómago y le dije, amiga, ¿cuántos meses tienes? Ay, la vergüenza cuando me contestó que no estaba embarazada.

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2: ¿Y vas para México?
3: O sea, ¿cómo?
2: O sea, si vas allá a tu tierra. ¿De dónde
3: pero
2: eres?
3: ¿Cómo?
2: O sea, ¿vas y vienes o no vas? ¿No?
3: ¿Tienen manera de ir y regresar? O sea, la pregunta real ahí es, ¿tienes papeles?
2: Ajá.
3: Pero la gente...
2: Se hacen mensas.
3: ¿Y si vas para allá, para tu tierra? No, pues hace rato que no voy. No, pero o sea, si tienen la manera de ir y venir... Pues en carro, yo creo.
2: Pues, ¿cuándo?
3: No, pero, o sea, si vas, si puedes regresar.
2: Pero no preguntan bien.
3: Pregunte, a ver, tenga los pantalones.
4: ¡Socias! ¡Socias!
2: ¡Epa!
4: ¡Socias! Resulta que en mi trabajo trabajaba un señor ya mayor de edad. Y le faltaban tres deditos. Se mochó tres deditos. No tenía el dedo gordo. Y el
2: Juan
4: Cardosa. Y llega mi hermano, hijo de su madre. Llega y le dice: ¡vengan esos cinco dedos! Se va a tomar moneda.
5: Buenos días,
2: no
5: socia.
2: Fías, le dijo, te debo tres.
5: El problema es que cuando la familia le dice a un familiar: ¿cuándo me va a dar sobrinos? ¿Cuándo me va a dar nietos? Es porque la familia ya está preocupado, porque a lo mejor ya lo miran algo pajarón al vato.
6: A mí una vez andaba yo en la calle por andar de despistado, pues tropecé con una señora. Y la señora me dice: ah, ¿por qué eres tan cornudo? Pues tu marido que se anda echando a mi esposa, le dije. Por eso.
2: Pero se refería tan baboso, ¿no?
3: Ajá.
7: Como cuando vas a comer con un montón de amigas y la mesera se te acerca y te dice: disculpe, ¿el ticket es junto o separado? Y eso, con tu cara de pureza y humildad, le dices: separado, señorita.
3: ¡No!
7: Y adentro de ti.
3: ¡Ay, esa pregunta!
7: ¿Cómo voy a pagar yo por todas?
3: No. ¿Cómo voy a pagar yo por todas? Esa pregunta es hasta cuando vas con un vato.
2: Oye, ¿y va a dejar propina? Híjole, es que así cuando le dan a uno la tablet y uno dice acá, no, y nadie se da cuenta.
3: Como vato, llevas a tu señora, a la mamá, al cuñado.
2: No, ahí sí tienen que pagar.
3: Y luego llegan y te preguntan a ti, cuenta al vato, ¿cuentas separadas? Y tú los volteas
2: Échamelo
3: a ver a todos.
2: De mi vieja y mi suegra.
3: ¿Sí es incómodo? Sí es incómodo.
2: Y no, más vaya. Si la familia es cargadita.
3: Para los hispanos, para los güeros dicen, no, taca, taca, ¿cada quien paga?
2: Para los güeros es normal.
3: Es normal, hasta la señora de ella se paga su cuenta y sus hijos, pues yo le pago a uno y tú le pagas al otro, así, ajá. Los güeros...
8: Señora, sí. Y ya entre la plática, que yo soy de Michoacán, que yo también, que no sé qué, le digo, no, qué bueno que el muchacho le ayuda, es su hijo, ¿verdad? No, hijo, es mi esposo.
3: ¡Ay, madre! ¿Es su hijo?
2: Cuando hay diferencia de edad en la pareja. ¡Chinga!
8: Me llevo la lámpara a cambiarle el tema de volada. Preguntas incómodas para los chavos. Oye, ¿y las tuyas también son operadas como las de la Sheila?
2: Sí.
9: Buenos días,
2: sí,
9: chica.
2: Siguiente pregunta.
9: Quiero una pregunta muy seria. Sheila, hola.
2: Hola.
9: ¿Tomaron café, niñas?
2: ¡Ya, toma!
9: Mi pregunta es,
2: ¿café?
9: En la primera cita, ¿es sí. falta de respeto no venirse?
2: Yo digo
9: entonces,
2: que sí.
9: Entonces, coopera, Chavis, coopera, quiero hacer tu primera cita.
3: ¡Ay, no!
2: Yo
3: más.
2: Digo que sí es falta de respeto, ¿cómo si ya quedaron una cita no va a venir?
3: Lo voy a bloquear, Sheila.
2: O sea, ¿qué quiere? ¿Que tú vayas?
10: Lo voy a bloquear. De que te encuentras a alguien que hace un chorro, no veías. Le dice, ¿cómo has estado? ¿Todo bien? Y él ese vato dice, ¿te acuerdas de, no sé, Sofía? Pues, ¿cómo no? Pues era bien Piri Willis.
2: Esa es una
10: por
2: canción.
10: Todos nosotros, no sé qué. Pues me casé
2: es
10: con ella.
2: Le llevamos juntos.
10: Dios mío, ¿qué van a hacer ahí?
3: No, esa no es.
2: Tú la guitarra, yo.

0: maracas.
1: No, sería la de Pedro y Pablo.
0: Cuídala, ámala.
1: Mejor la de Pedro y Pablo. No. Pasó el tiempo y, no, pues esta era bien loca. Se
0: fue
1: se me antoja echármela, pues ahora es mi esposa. Oh. ¿Cuál entraría
0: de
1: más?
0: De Leticia mejor ni hablamos. Si hay rolas de
2: días,
0: eso.
2: Buenos días, somos asocias gordos con la señora que le tocó la pancita a una conocida. A mí me pasó con una compañera de trabajo. Le dije, oh, congratulations.
0: Are you pregnant, en inglés. Baby?
2: Y me va diciendo que no es. Que no está embarazada, qué oso.
0: Oye, cuando adelgazas mucho al Yogi, al oso Yogi de nuestro ex compañero le pasaba mucho porque empezó a adelgazar macizo, a cuidarse. Que te ven de estar gordito y lo te enflan.
1: ¡Pregunta incómoda!
0: ¿Estás enfermo?
1: Ay.
0: ¿Estás enfermo? ¿Qué pasó?
1: ¿Estás enfermo?
0: ¿Qué te pasó?
1: Ay,
0: ¿te casaste o qué?
1: ¿Estás enfermo? Es así, empiezas a adelgazar y lo... Te ves bien jodido, oye. Oye, te ves bien, pero bien mal, güey.
0: Yo se la acabo de aplicar al Dr. House, al DJ House. Doctor House. Al DJ House, un amigo de Chihuahua que subió una foto delgadísimo. Le dije, güey, ¿todo bien? Me dice, pues adelgacé. Me veo bien, le dije, bien de ya párale. O sea, ya no manches. A dos de verte enfermo.
3: Echa bichila. A mí la pregunta incómoda me la hizo la abogada de inmigración cuando estaba con mi esposa. Me dijo... Oiga, ¿y usted por qué no me dijo que tenía este cargo de prostitución enfrente de mi señora? Yo, ay, Dios mío, trágame tierra.
0: No, me confundieron y nunca se aclaró.
1: Oye, que te acompaña tu esposo al ginecólogo y luego...
0: Oiga, señora.
1: Hija de
0: tu... O tu mamá, güey.
1: Al ginecólogo. Sí, espérate, que va el esposo contigo al doctor o al ginecólogo y te empieza a hacer preguntas de que, últimas parejas en los últimos 10 años. Lo viene nervioso.
0: Si les hablamos para confirmarlo de la infección, podrían venir a... Hijo de su perra.
1: Oye, usted fuma y lo... Híjole, nomás fumo a escondidas cuando me voy con mis amigas. ¡Qué nervios! Preguntas incómodas.
0: Así como... fue mi primer cita con mi mamá. Y yo échale salte, no quieres oír lo que va a contestar por mi bien y por el tuyo.
1: Dice, hay muchísimas preguntas que no se deben hacer enfrente de nadie.
0: Pero nos vale madre, la neta.
1: A mí, por ejemplo, y esa... Sí, sí, estuvo agachada en... Ya que metí como el divorcio y así. Uno de los divorcios, no voy a decir cuál.
0: Ajá.
1: Me preguntaron, oye, disculpe.
0: Ya se puso bueno el programa.
1: En 647. Una de mis administraciones.
0: 647 le tomó una hora, caballeros y damas.
1: En una de mis administraciones en el divorcio, sí me dijo mi abogada, tenemos que ver si nos llegan a atacar, entonces necesito que me hables con la verdad. Y yo, sí. Parejas que has tenido durante la separación antes del divorcio, o sea, sin estar divorciados
0: sí,
1: todavía.
0: Sí, sí, sí, sí.
1: ¿Y yo qué?
0: ¿Y qué contestaste?
1: Sí, o sea, con las personas que has... Le digo, o sea...
0: Sí, o sea, ¿qué contestaste?
1: Le digo, pero salir a cenar así, no, que has tenido relaciones...
0: O sea, salir a tirar la basura, ¿cómo?
1: No, digo, salir a acostarte y, ay, esto es súper incómodo. Obviamente dije que no.
0: Con qué razón duró como 3 horas la llamada.
1: Obviamente dije que no, pero oye, es incómodo.
0: Que no.
1: Obviamente. Wow. Obviamente, Chila, regresamos rapidito con algunas preguntas incómodas. No le cambies, estás escuchando el show de las socias.
0: Güey. Pero no es lo mismo que me lo platiques a mí a que en una abogada. Y
1: sí, es bien incómodo. Sí. Es bien incómodo, señoras y señores. Regresamos al show de las socias.
0: Luego de incomodarnos, vamos a tener boletos porque ya llegó...
1: Universal Circus.

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20: Híjole, cuando te preguntan, ¿y eres casado? Enfrente de tu esposa. ¡Hijo de su!
21: Pregunta incómoda. Chavis, ¿y si le dijiste la verdad a la abogada?
22: Chavi, como cuando en el jale saben que tu ex se fue con otro y te dicen, ¿cuánto te chingó pa'l Sancho? Nomás 600.
23: Socias, ¿cómo están, amigas? Buenos días. Ayer me dejaron en visto, pero bueno. Una de las preguntas más incómodas es cuando estábamos todos en la cena navideña y me preguntan, hijo, ¿y tu novia? Y yo, con su esposo, tía.

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2: Y la otra es como cuando alguien fallece y tú preguntas por la persona, y la persona ya está fallecida. ¿Y cómo está tu mamá? ¿O cómo está fulanita? No, pues ya falleció.
3: Xavi, después de haber bajado tanto de peso, ¿las carnes te quedaron bien flácidas o qué?

0: Buenos días, socias. Pregunta incómoda. Oye, ¿estás embarazada? Y que te diga no, así estoy de gordita.
1: Buenos días, muchachas. Buenos días, Sheila. Buenos días, Chavi. Con la buena mañana, ¿cómo amanecieron? Dejen, les cuento algo incómodo que pasó con mi hermano. Falleció el papá de una vecina de nosotros, ¿verdad? Entonces, mi hermano va y en vez de decirle, pues lo siento mucho, ¿verdad? Y va y le dice, muchas felicidades.
2: El Pepito le vamos a poner a tu hermano.
3: Totalmente tú, Sheila.
2: ¡Qué baboso!
4: Buenos días, saludos desde Denver. ¡Salud! A un primo le pasó, tenía una amiga que estuvieron juntos en la escuela. Y pues pasó mucho tiempo que no la veía. Cuando la dejó de ver, ella estaba embarazada y casada, ¿no? Y todo. Entonces, una ocasión fue a un banco a depositar un cheque y estaba su amiga ahí de cajera. Y le preguntó, no, pues, ¿cómo estás? Y todo, y le dice, oye, ¿y tu bebé ya me debe estar muy grandote, ¿no? No, dice la chavala, lo perdí. A la madre. Oye, ¿y tu marido? No, me divorcié, dice la chavala. Ya nomás dijo mi primo, ah, después ahí me deposita el cheque, que estés bien.
2: Ya ni pa' qué traes. Oye, la casa me la quitaron, ¿no? Ay, no, no queda bien uno.
3: Ay, Dios, bueno,
5: mi pregunta incómoda, cuando ya tienes un hijo en una edad ya más grande y vas a un lugar y vas con tu hija que tiene unos 18 años y te dicen, ay, eres la abuelita del niño cuando eres la mamá.
3: No, entonces, eso me va a pasar a mí.
5: El hijo es de la hija y no tuyo por tener los hijos tan grandes.
3: Eso me va a pasar a mí.
2: Lo que yo hago, en especial a los que tienen niñas, por ejemplo, al compa Canelo, al Marcos, que tiene una niña muy bonita, siempre les digo, sí sabes que vas a ser suegro, ¿verdad? Que algún chacal va a venir por tu niña, así como tú anduviste de chacal, sí sabes.
3: Sí, siempre le dices eso al Canelo y eso es bien incómodo.
2: Oye, pues es que tiene una niña bien bonita y sí le digo, espero que te hayas portado bien en tu juventud, güey, porque algún canijo va a venir a hacerte suegro, pa.
3: Hijo, es
2: horrible. Y quieran que no se van a comer a sus hijas, tarde que temprano.
3: Cállate, Sheila, eso es súper incómodo.
2: Pero yo siempre les digo,
6: Ay, Xavi.
3: Mande.
6: Pero ¿no también es ilegal decir mentiras cuando te hacen ese tipo de preguntas? ¿Por qué dijiste que no?
3: Ay, ya, cállese, buenos días.
2: Ya pasó el juicio, ya estamos en veda.
3: Bueno.
7: Cállate, Sheila. Chingado, ya me echaste a perder la mañana.
2: Lo siento, pero tu niña es una hermosa.
3: Ya, y el día de mañana. Que te calles, incómoda esta.
2: Pues es que así pasa.
3: Dice que te pregunten cuánto pagas de renta y de servicios, como si te fueran a pagar el bill.
2: A mí, un vato con el que salga y diga, ¿y cuánto pagas ahí donde vienes? ¿Me lo vas a pagar? ¿Ok?
3: Siguiente audio, Sheila, no te enojes conmigo.
8: No, yo no sabía de qué se trataba el programa, pero ya me di cuenta. A mí me pasó una situación en San Antonio con una amiga. Yo iba allá de vez en cuando al pedo, ¿verdad? A los bailes allá, y me quedaba allá el fin de semana, y luego ya me regresaba.
2: ¡Ah, madre!
8: Y nos fuimos a... Mi amiga era, pues, es más grande que yo. Yo creo que ella tiene como unos 60 y algo.
2: ¡Oiga!
8: Andaba con un muchacho joven. Yo soy de Monterrey y el chavo también era de Monterrey, pero estaba muy joven para ella.
3: Ay,
8: y pues fuimos al restaurante después del baile. Y estábamos ahí ordenando y luego ya le dice la mesera a mi amiga, ¿y su hijo qué va a querer?
2: Y te reíste, mendiga.
9: A mi suegra siempre le hacían la pregunta incómoda, le decían que si era la abuelita de mi cuñada, porque se lleva con mi esposa 22 años. Tienen que ser a su abuelita y cuál, pues es su mamá.
3: Esa sí está. ¿Cuántos se llevan en una pareja?
2: Por ejemplo, ella tuvo su última hija y luego 22 años después embarazada otra vez.
3: Ajá.
2: Y lo que te dicen, ¡ay, fue el pilón!
3: Ay, es bien incómodo, ¿no? Más incómodo.
2: Creía que ella no podía y mire.
3: Más incómodo que eso, Sheila, es que te digan, y de pérdida, hacia buenos jales. Cuando te divorcias o así. Oye, y para tanto pedo y que es que tanto lloradera y de pérdida hacia buenos jales. Esa pregunta no se hace, señores.
2: ¿Cuál es la respuesta?
3: Esa pregunta no se hace. ¿En cuál administración?
2: ¡Ah! audio.
10: Una vez fui a casarme allá en la corte, me preguntan cuántos matrimonios lleva, ¿no?
2: Una vez fui a casarme.
3: Chavi, no me mandando. Está como yo este güey.
2: Una de mis administraciones. Casarme
10: allá en la corte, me preguntan cuántos matrimonios lleva, ¿no? Que el primero, le preguntan a la fulana. ¿Y usted? No, que el quinto. No, pues ahí dije, fuga, corre, vámonos.
3: No sabía, güey.
2: Plan, plan.
3: Por eso... Te voy a decir una cosa, si estás con un ciudadano o algo así, que estás casado y vas a arreglar...
2: Que no le importe si es el sexto matrimonio, atórele, loco.
3: Hable la verdad, porque te van a preguntar todo el historial criminal, si te han detenido, si has estado casado, si has metido papeles, si te han agarrado, si... Todo eso te van a preguntar el oficial de inmigración, entonces tiene que saber tu esposa.
2: Eso como quiera, pero que te pregunten, ¿y hasta dónde estudiaste? Tengo kinder trunco, ¿por qué fue el pedo? Soy bien buena para lo que hago, pero el kinder ni me gradué, ¿qué?
3: Kinder trunco, cállate. Preguntas incómodas.
11: Primero te avientas la risa como Doña Refugio, la que vende nopales en el mercado. Ya luego hablas como de tus... Cuando hablas de tus administraciones, hablas como Talía. O sea, sí, güey, o sea, literal, güey. Sí, o sea, ay, Chavi, qué forma de hablar también tú.
3: Así es, compañero, o sea, las cosas como son.
12: Buena mañana, socias. Lo duro, para preguntas incómodas estas. Ustedes, socias, saben, cuando le preguntaron a la chava de la pantufla bien apretada, ¿saben qué contestó? Chila, Chavi, ¿saben? ¿Saben? A ver. Ah, ya sabía que no iban a saber. Con la buena mañana.
3: Ni entendí.
2: Ni le entendí.
3: ¿Qué le preguntaron? Dice, pregunta, lo vamos a bloquear si sigue con...
2: Este se subió en el forklift y se quedó arriba y le quitaron el forklift.
3: Y ahí se quedó arriba este compa.
13: A un camarada le preguntaban si era el papá de su esposa. Le dice, oye, ¿él es tu papá? Y nada, que era su esposo.
3: Dice, otra pregunta incómoda es, ¿y usted se depila? Si supieras, es porque la persona ya te dio la confianza de verle abajo de los calzones. Si no sabes, entonces no preguntes.
2: Sí, se ve mucho bueno. Se nota el estropajo. Oh,
3: se le atoró el vestido. Ay, no, es que traen vestido.
2: Ay, es que se salen así como el hambre de púas. Ay, hija de tu...
14: Una pregunta incómoda es cuando tienes un tiempo de casada, un año, dos años, y luego te dicen, ¿por qué no has tenido niños?
3: Ay.
14: Y tú estás batallando para tenerlos.
3: ¡Hijo de eso! ¡Es
2: horrible! ¿Se sube el guayabo o no se sube?
3: ¡Es horrible! Esa pregunta, ¿y si no sirve él?
2: Bueno, pero al menos ya estás casado, ¿no? Que ni casada, ni hijos, ni nada, imagínate.
3: Bueno, buenos días, échale.
15: Hola, hola, buenos días. Hay una pregunta muy incómoda, pienso que es incómoda, pero es para mi esposa. Porque siempre que andamos por ahí en algún lugar y hay una plática referente sobre la edad y cómo se conocieron. So, siempre cuando nos preguntan, ¿cuántos años tienes tú y cuántos años tienes tú? So, siempre dicen que nos miramos de la misma edad, pero yo le gano con 12 años. Y siempre piensan que tenemos la misma edad.
3: Oye, una pregunta muy incómoda es como cuando estás con tu pareja y te preguntan, oye, ¿cómo se conocieron? Y tú la conociste cuando ella estaba casada.
2: O en un table, o sea, en una cantina.
3: O en algo así que no quieres platicar, realmente no es de orgullo cómo se conocieron. Pues
2: así como sucede en día, ¿por internet?
3: Sí, te inventas una historia porque la real no está como de mucho orgullo platicarla.
2: No se lo recomiendo si lo van a usar en migración porque vale madre ahí las preguntas.
3: Bueno, buenos días.
16: Buenos días, socias, ¿cómo están? La pregunta incómoda, cuando acabas de hacer el tutsi-tutsi, que le preguntas, oye, ¿y te gustó?
3: No. ¿Qué? El silencio incómodo, ¿no?
2: La verdad, cuando preguntan eso, mi respuesta siempre será no. No ande preguntando, güey.
3: Vámonos, señores, porque ¿qué creen?
2: ¿Te una creen? Pregunta incómoda. ¿Cuánto les paga que no les acompleta para irse al circo? ¡Aquí hay boletos gratis! Regresamos a la escuela y la raza 93.7. Aquí la socia es Universal Circus.
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3: Usted aproveche porque aquí en La Raza, como siempre, te llevamos a los mejores eventos. La Raza 93.7, las socias. Y ahora, llevando a la familia de regreso a clases, ¡al circo! ¿Are you ready?
2: Está en The Shops.
3: ¿Dónde queda
2: en el circo? Dallas. En Shops. Dallas, ajá.
3: ¿Dónde está The Shops, amigo?
2: Déjame, te voy a buscar la dirección.
3: Gracias, exacta. Por favor. Entonces, si quieres participar, ve anotando el número, porque al volver tenemos estos boletos. 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Tenemos boletos para Universal Circus.
2: Estoy buscando yo dónde queda. Dice Red Deep. Pocas amistades.

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1: Una tía, cuando se casó mi primo, una vez le preguntó a la esposa, le dijo, oye, ¿y ya se pedorrea delante de ti o todavía no?
2: Puro bigote de Chaplin, puro bigote de Chaplin, mi chila.
3: Y la pregunta incómoda para, bueno, en mi caso y algunas mujeres, conoces a alguien y luego lo primero que te preguntan es, ¿tienes papeles?

0: Saluda a mi amigo Marco el Orejón. 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
1: Llega el circo, señoras y señores, pero no llega solo, llega con boletos para regalar aquí. ¿En dónde?
0: En
1: el show de las socias.
0: En el show de las socias, la 93.7.
1: Está bien fácil participar por los boletos. ¿Solamente ya anotaste el número?
0: Universoul ha llegado.
1: ¿Ya anotaste el número?
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1: ¿Ya anotaste el número?
0: ¿Cuál número, güey? Pues
1: ese,
0: ya
1: que si ya no, le estoy preguntando a las personas.
0: Ah, bueno.
1: ¿Ya anotaron el número? Porque en este momento se nos van los boletos. Family Four Pack para irte al circo. Por llamada. Tienes que jugar Cari Cari. ¿Has jugado Cari Cari?
0: Caricaturas.
1: ¿Has jugado Cari Cari?
0: Cari Cari. Caricaturas.
1: Por ejemplo, caricaturas de animales. Por ejemplo,
0: de animales.
1: Cat Dog.
0: Ya perdiste, mija. Estoy pensando.
1: Ya, esto es rápido. La vaca y el pollito. Esto es rápido, mija. Ya perdiste. Garfield. O sea, hay muchas. Ya perdiste.
0: De todas maneras, voy a ir al circo,
1: Tommy,
0: tonta.
1: Tommy Jerry.
0: De todas maneras.
1: Vámonos. ¿Estás listo para jugar Cari Cari Caricaturas? Te vamos a dar una clasificación.
0: No quiero jugar,
1: okay, tú no juegas. Vámonos. Bueno, buenos días.
0: Este señor es muy enojado.
1: Buenos días.
2: Hola, buenos días.
1: ¿Estás listo para participar?
2: Sí.
1: Cari Cari. Cari. Caricaturas. Nombres de carros deportivos.
0: Por ejemplo,
2: Lightning McQueen.
0: Rayo McQueen.
1: Ay, no, güey. Yo no dije caricaturas de Rayo de
0: Dijimos caricaturas.
1: Te la voy a dar por bueno.
0: También es de caricaturas.
1: Caricaturas de carros deportivos. Rayo McQueen.
0: Muy bien, la Chavi lleva un punto menos por.
1: Ok, te toca, Sheila, te toca.
0: Por ejemplo,
1: Hot Wheels.
0: Ya perdí yo.
2: No, ¿qué? Hot Wheels. Es que no sé jugar ese juego.
1: Ok,
0: no.
2: Explíquemelo, okay. Yo soy de PlayStation para acá.
0: Mira, güey, tú estás bien. Porque tú dijiste Rayo McQueen, la Chavi Hot Wheels. Yo no dije ninguno, yo perdí. Vámonos con la segunda ronda.
1: Segunda ronda,
0: no,
1: listo.
0: No se empate con la Chavi.
1: No son solo caricaturas.
0: Sí, son solo caricaturas, usted dijo.
1: La primera eran de caricaturas. Cari, cari, caricaturas. Nombres de personajes de telenovelas. No son caricaturas, nada más.
0: Sí, no digas caricaturas.
2: Ah, ok.
0: No, Xavi, yo no puedo jugar con
1: no
0: esta.
1: No sabe
0: señora.
1: Tampoco esta.
0: No, es que nos
1: ¡Cari, vuelve... cari!
0: Ya no quiero jugar.
1: Caricaturas. Nombres de detergentes no para limpiar el piso. Por ejemplo,
2: Fabuloso.
0: Fabuloso.
1: El Cloralex.
2: Fabuloso.
1: Sí, tienes que decirle otro.
0: Cinco.
2: Mr. Cuatro, Clean.
0: Tres.
1: El Pinol.
0: Cinco.
2: Cuatro. Mr. Clean.
0: Tres.

0: yo sí te debí esa información, yo ni limpio.
1: Ay, bueno, pues descalificado. ¿Ya la entendiste, Sila?
0: No, no me gusta así, porque yo quería puras caricaturas y tú lo cambias a como teatro.
1: ¡Es que no es así! ¡Así no va, señora!
0: ¡Así no va!
2: No estás gritando, Sila.
0: Es que sí me enojo.
1: No estás gritando, ¿ok?
0: Es que sí me enojo.
1: ¡Cari, Cari! Caricaturas, vinagre era para limpiar el piso, dicen también.
0: El auto.
1: ¿Sí? Cari, Cari.
0: Cuando tienes más
1: caricaturas. Bueno, bueno.
3: Buenos días.
1: ¿Estás
3: Buenos días.
1: Lista? ¿Tú sí sabes jugar Cari, Cari o no?
0: ¿Estás lista para decir caricaturas que no son caricaturas?
1: Ay, Sila.
3: Sí. Sí.
1: Ella sí sabe jugar, Sila.
0: No, te está siguiendo el rollo porque
1: quiero. Cari, Cari. Caricaturas. Nombres de joyerías. Por ejemplo.
0: Joyerías que no salen caricaturas, nomás joyerías, ¿ok?
1: Por ejemplo, okay. Échale.
3: Pollo Regio.
1: Pollo. Dijo pollerías.
0: ¿Qué venden tus joyos?
1: Yo decía joyerías que venden joyas.
3: Wow, joyerías. Porque ya traigo hambre.
1: Las pollerías que venden.
0: Dijo mi compadre.
1: Las pollerías que venden.
0: Joyos. Ay, güey.
1: ¿Qué venden las pollerías? Pollos.
3: Pollas.
1: ¿Y las joyerías?
0: Ay, no, no.
3: Pollas.
0: Ay, Dios. Tu juego no está nada bien.
1: ¿Estás lista? Es Pollo Regio.
0: Ay, era Chiquen Pullito. No,
1: hombre. ¿Estás lista?
3: Sí.
1: Ay, güey. Ok. Cari, Cari. Caricatura. Nombres de joyerías con J, por ejemplo. Échale.
3: Pandora.
1: Pandora, vámonos. Toes.
0: Cinco. Cuatro.
2: Tendrás Scott.
0: Cuatro.
3: Tres. Joyería Lozano.
1: ¡Aso! Nice and Bella.
2: Kendra Scott.
1: No. ¡Descalificada! ¡Vámonos!
0: ¡Te estoy diciendo que Kendra Scott, mensa!
1: La Tiffany, la Kendra Scott, la Yayla. Hay un chorro, mi reina, ¿eh? Ay, no. De veras, Sheila.
4: Pollo
1: Regio. Pollo Regio. Era mejor de pollo, ¿verdad? Eso sí me la sabía.
3: Es que el que piensa en pan es porque hambre tiene.
1: ¡Dejó
0: a comer un pollito, pues!
1: ¡Ya perdiste! ¡Adiós! ¡Vámonos!
0: ¡Ay, no!
1: A ver, ahí les va. ¡Cari, Cari!
0: Y luego también le dices, ¿da que tú sí entendiste el juego? ¡Sí! ¡Sí, yo sí sé!
1: ¡Nada,
0: sí
1: que sé! Estaba tonta que la chisla!
0: ¡Sí sé, sí
1: perdón,
0: sé.
1: Chila! ¡Cari, Cari! ¡Caricaturas! Bueno, buenos días.
4: Hola, muy buenos días.
1: ¡Nombres de taquerías! Por ejemplo,
4: El Paisano.
0: Descalificado.
1: ¿Por qué?
0: Pues iba primero Tacos Juancho, no manches.
1: ¡Ya! ¡Listo! ¡Tacos Juancho! ¡Regrésasela!
4: ¡Tacos Juancho!
0: Ya lo dije yo,
1: ya lo dijo la Sheila. ¡Regrésasela!
4: Por ejemplo, Tito Tacos.
1: Por ejemplo.
0: Dime, Mos Pizza vende tacos también.
1: ¿Qué? Por ejemplo.
4: La Central.
1: Taco La Central, sí. Por ejemplo. Ahí te va. Taco. Ay,
0: Taco Tote.
1: Taco Tote.
4: Por ejemplo. El Toro Gordo.
1: Por ejemplo, ahí te va, por ejemplo, el Atorón.
4: Por ejemplo, la Salsa Verde.
1: Salsa Verde vende tacos, sí.
0: Por ejemplo, Birrería Añaga, ¿o cómo se llama?
1: Añaga, sí vende tacos de birria.
0: Saluda a la señora de ahí.
1: Por ejemplo.
4: Ok, no, por ejemplo, la Michoacana.
1: También
0: vende tacos.
1: ¡Sí venden tacos!
0: ¿Tú te los tienes que hacer?
1: No,
0: ¿tú
1: sí los venden ellos?
4: No,
1: sí los venden
4: ellos. No, los venden.
1: No, sí los venden ellos, Sheila. Sí los venden ellos. Por ejemplo.
0: Ya vamos a acabar, güey.
1: Taquería Arandas.
4: Ah, esas están en México.
1: No, aquí hay Taquería Arandas.
4: No, ya sé.
1: Está ahí en el
0: Airport Freeway. Miguel, sigue. Güey, ¿en todos lugares hay tacos?
4: Por ejemplo, la Insurgente.
1: Ay, venden muy buenos.
0: Por ejemplo, Don Sebas Taquería.
1: Ah, ay, sí, qué rico, una tortita. Por ejemplo.
0: Ya se me andé, ya tengo hambre.
1: Ya que gane. Allá, tacos chilangos.
0: Ya lo dijo, ¿eh?
1: Chilangos tacos.
0: El primero.
4: No, ese, bueno, sí, es Chilangos Insurgentes, sí.
1: No, 50, 50. Insurgentes es uno y el Chilangos Tacos es otro.
4: Ah, ok.
0: Ya nos vamos se con otro.
4: Vamos, se los pasamos.
0: Otro.
1: Primera categoría.
0: Superada.
1: ¡Superada! ¡Bravo! Vámonos con la siguiente categoría. ¿Estás listo?
4: Claro que sí.
0: Ya te ¡Cari, Cari! ¡Caricaturas! Híjole, sí, esta nos piensa, vamos a ir a la una. ¡Nombres de botellas de pisto!
1: Por ejemplo,
0: Johnny Walker, etiqueta vas. Azul.
4: Por ejemplo, Martel.
1: Por ejemplo, Don Julio.
4: Por ejemplo, Don Periñón.
0: Por ejemplo, Presidente.
4: Contrarresto. Por ejemplo, Macallan 25.
1: ¡Ay, zona! Por ejemplo, va el Bacacho, Bacardi. Puras baratitas.
4: Por ejemplo, Tequila 8. Extrañejo.
1: ¡Ay, no se aman, no se aman!
0: Por ejemplo, Bucanas del 12, del 14, del 18 y el más.
1: Y el de piña y también.
0: El de piña también, güey.
1: Ándale, güey.
4: Ah, sí, se las mato. Por ejemplo, Hola Yan.
1: Ah, ahí te va,
0: Por ejemplo, Mezcal 300.

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2: Por ejemplo, el oso negro.
3: Eso está más barato.
4: Por ejemplo, así lo trae. No. Sigue.
2: Uno y uno, uno. Cinco, okay, por ejemplo, cuatro, tres, dos.
4: Bacardí añejo.
2: Por ejemplo, Don Ramón.
5: Don Ramón, ese está bien barato.
2: Por ejemplo, cinco.
4: Por ejemplo, Don Azul.
2: Por ejemplo, el patrón. Cinco.
5: Ah, tequila,
2: cuatro. Tres.
4: Por ejemplo,
2: uno.
4: La patrona.
2: ¿Cuál?
4: La Catrina.
5: Ay, madre, a ver, búscala, Chilacino.
2: Esa te va a cargar si sigues.
5: Si no existe, pierde los boletos, Chila. Vamos rápido.
4: No, es la Catrina. Es una botella de una Catrina grandota como Clase Azul.
5: Lo voy a ver.
2: ¿Pero qué alcohol es? ¿Qué alcohol es? Vino, tequila,
4: whisky. Tequila. También está el mezcal jaguar.
5: Permítame, estoy buscando aquí. Tequila.
2: Aquí está, tequila blanco silver. ¡Ay, está bien barata, güey!
5: $12 y la botellita de la Catrina. Pero, pues sí se llama Epifania la Catrina. Epifania Azul.
2: Por ejemplo, ya no sé, Casa
5: no,
2: Dragón.
5: No, ya, Chila, tú párale, te estás quemando aquí, que es bien borrachota, hija.
2: No, pues sí se
5: la
2: sabe.
5: La Chila dijo puros baratos, mira, el bacacho, el bacacho.
2: Dije el azul y el Casa
5: Vidente.
2: El Casa
4: Dragón. Pero entre más corriente, más ambiente.
2: Te vas tú y tu familia al circo.
5: ¡Ay, ay, ay! Dice, no, manches.
4: A ver si me dejan salir con mis monerías.
5: Ay, Dios, a ver si no te ponen a ti a dar el show, güey, con los payasos que
4: el orangután.
2: De todas las botellas que dijimos, no te lleven ninguna. Es un ambiente familiar. Ya llegó Universo. ¡Hola, circo!
5: No me cuelgues para agarrar tus datos. Regresamos al show de las socias. ¡Llega! ¡Universo! ¡Circo!
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5: Vamos los asociados el viernes.
2: Pero así borracha no.

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2: Y esta es la chica sexy.
3: Nos fueron los boletos aquí en el show de las socias. Usted póngale atención y póngale cuidado porque, socia, en este momento les voy a platicar que el miedo anda en burro para los hispanos, para los mexicanos. ¡Encontraron!
4: Y lo hablamos desde la mañana porque el mexicano todo lo toma de la mejor manera positiva.
3: Es más, nos vamos a quedar enviando el video. ¿Qué te parece, Chila? Hay un señor... que viene anda en la haciendo, frontera.
4: Le anda rascando los dedos al tigre, jalándole los bigotes al tigre. ¿Por qué? Le enviamos el video y regresamos con sus comentarios.
3: Vamos a mandarles un video de una persona como todos los mexicanos somos, todos los hispanos, los latinos, somos luchistas.
4: Ese sí nos representa.
3: ¿Se
4: ese
3: dice
4: sí
3: luchistas nos... o luchadores? O... No, no somos luchadores porque...
4: No, sí, pues cuerpos sí traemos. Y el leggings, cállate.
3: Todos los hispanos, los latinos somos... No, luchadores no, somos...
4: ¡Fregones!
3: ¡Ay, ay, ay!
4: ¡Chingones!
3: ¡Ay, ay, ay!
4: ¡Emparedados!
3: ¿Y sabes qué? Porque sabemos lo que es tener hambre y tener frío, pero eso no nos detiene, porque no te pones a fijar lo que no tienes, sino que queremos ser mejores. ¿A dónde queremos llegar? Los mexicanos y los hispanos, los latinos, colombianos, venezolanos...
4: Hondureños.
3: Las cubanas esas no las voy a mencionar, pero...
4: Pero los personales.
3: Los todos los de habla hispana, lo voy a decir así.
4: Puerto Rico.
3: Somos personas muy apasionadas.
4: Venezuela, entre y paréntesis.
3: Apasionadas, no estoy hablando de que...
4: Calientes.
3: De eso, no estoy hablando de calientes.
4: Yo aquí te completo, eso no te
3: somos
4: preocupes.
3: Apasionadas... en lograr nuestras metas. ¿Nos levantamos a qué horas a sacar para la papa?
4: Entre más metas en la vida, mejor.
3: ¿En cuántos vivimos en una casa a veces? ¿Para qué?
4: Pues sí, güey, paso de vivir en un tambo de la basura con el chavo.
3: No, pero hay veces vivimos 20 en una traila. ¿Para qué? Para superarte y después estar mejor. Nosotros tenemos coraje. Y te voy a platicar la historia de un vato que no le tiene miedo a nada para cumplir sus metas.
4: Sin miedo al éxito, se llama la película. Nos enviamos el video y al regresar con sus comentarios. Ejemplo de vida, ejemplo para seguirle para adelante.
3: Váyase metiendo ahí al TikTok Live. Estamos como las.socias.club2. Ahí o en el Instagram las, el número 2 y luego socias.
4: Ah, recio. Mira nomás, qué fregón el vato.
3: Ah, vamos a mandar el video de una vez, Chila.
4: Aquí mi respeto. Los de King Kong los tienen chiquitos, ¿verdad?
3: ¿Ya lo viste?
4: ¡Cero miedo, pariente!
5: ¡Ay, nomás!
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1: En estos momentos por WhatsApp enviamos el video de algo que alguien con coraje, con ganas de salir adelante, empezó a emprender. Cheque el video. Miraron pasar.

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2: Chila, Xavi, buenos días. A mí una vez me pasó algo bien, súper incómodo. Estaba esperando a mi esposa que saliera de hacerse las uñas. Estaba afuera con mi niña. Y a un lado de mí se pararon en un carro, se pararon unas muchachas de así, morenitas pues. Y yo me estaba fumando un cigarro hacia abajo. Y una de ellas se bajó y me dijo que si me daba que podía hacer sexo oral. Y me sentí tan incómodo que le dije a mi esposa, y mi esposa no me creía. Pero sí, de verdad que me sentí súper incómodo cuando me hizo esa pregunta. Me asusté.

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0: este videito, aquí lo estamos mandando, pero nomás vea qué orgullo.
1: Oiga. La gente de la patrulla fronteriza se acercó al muro porque quería comprar un tamal.
0: ¿Cómo ves, Sila? ¿Cómo ves el encabezado así?
2: Ahora sí que por un tamal.
0: Hoy nomás, mira.
1: La gente de la patrulla fronteriza se acercó al muro porque quería comprar un tamal.
0: Hoy nomás, Sila. Ahí le estoy, mándame el video. Aquí se los estoy mandando, señoras.
2: ¿A quién no se le antoja un tamalito?
0: No, oye. Oye, oye, dice por acá, a ver, manden el video, aquí se los mandamos.
3: Oigan, entonces, ¿y qué pasó con la casi casi? ¿La bloquearon o qué?
0: Ahorita hablamos de eso, señor, concéntrese, por favor, hombre. Viejos calientes. Bueno, ahí les va. Manden el video, por favor. Ok, agente de la patrulla fronteriza se acerca a la frontera, obviamente. Porque está... Manden el video. Ay, Sila, pues no puedo hablar y mandar el video al mismo tiempo mientras tú estás chateando.
2: Oye,
0: se me complica un poco hacer todo el trabajo.
2: Estoy checando que efectivamente fue en la frontera de Tijuana donde la gente
0: no
2: es más curada.
0: ¡No fue en Tijuana, Sila! ¡Fue en Tecate, Sila, Baja California!
2: No, si no me vas a dejar, la neta, yo me voy a ir. Ya va la segunda vez que me faltas al respeto y no me parece.
0: ¡Fue en Tecate!
2: ¡No me parece!
0: A ver, mira, escuchen. No me parece. Ah, bueno, ¿fue en Tijuana?
2: No me parece. No, terminé de hablar.
0: A ver, acaba.
2: No, ya no quiero.
0: Se enoja cuando se equivoca. Mándeme el video. Déjeme.
2: Se quedan con la Chavi.
0: Me voy a tener que ir a canción porque no puedo estar enviando el video y estar hablando. Dice por acá, cálmense.
1: La gente de la patrulla fronteriza se acercó al muro porque quería comprar un tamal.
0: ¿En dónde, Sila?
1: El lado mexicano estaba René Peralta, un vendedor de Tecate que contó...
0: ¡De Tecate!
2: ¡Peralta!
0: No dice de Tijuana, Tecate, de Tecate, Baja California. Imagínate que un agente de la fronterizo te hace... ¡Rímate! ¡Eh! ¡Copa! ¡Véngase para acá! ¿Te arriman? No, gracias, ¿eh? Pues oye... Pues ahí les va lo que hizo. Manden el video. Aquí estamos mandando el video. Imagínense lo que hizo este vato que se llama... ¿Cómo, Sila? Ándale, ya no,
2: no
0: te
2: voy a hablar.
0: Ya no te enojes.
2: No, es que no voy a hablar.
0: Ya no te enojes.
1: La gente de la patrulla fronteriza.
0: Ya no te enojes, ándale.
2: No, señora.
0: Ah, bueno, que no te paguen el día. A ti te pagan por hablar,
2: no me
0: Sila.
2: ¿Me van a pagar?
0: ¿Te pagan por hablar?
2: ¿Qué tiene? Mi compañía está dando su nota. Adelante.
0: Alguien está de malas. Ok.
1: Una agente de la patrulla...
0: Permítame tantito, se me equivocó.
1: Una agente de la patrulla fronteriza se acercó al muro porque quería comprar un tamal. Del lado mexicano estaba René Peralta, un vendedor de Tecate que con total confianza en su producto le dijo una frase que terminó haciéndose viral. Si no te gusta, no me lo pagas. Prueba...
0: ¡Ay, no más! Todavía el vato, qué grandotes los tienes, compadre, todavía para decirte a la gente, fronterizo, oye, si no te gusta, no me lo pagas, y esto, más que nada es para decirles, aquí, cero miedo, viejones, aquí, cero miedo, aquí estoy mandando el video, y vamos a acabar la nota ahora sí completa, a todos los que me están pidiendo el video, permítame tantito, estoy haciendo
1: la
0: todo.
1: La gente de la patrulla fronteriza se acercó al muro, porque quería comprar un tamal. Del lado mexicano estaba René Peralta, un vendedor de Tecate que con total confianza en su producto, le dijo una frase que terminó haciéndose viral. Si no te gusta, no me lo pagas. Pruébalo primero. El agente aceptó, probó el tamal a través de la reja fronteriza y después de terminarlo, sacó $1 para pagarlo. La escena fue grabada por personas que estaban cerca y en cuestión de horas ya le había dado la vuelta al mundo. Oiga. Lo que más llamó la atención no fue el dinero ni la venta, fue el momento.
0: Claro, pues oye.
2: Oye, le pago $1. Qué macana.
0: Ahí ¿qué, Sila? Pues
2: cinco.
0: Es lo que cuesta.
2: Oh, sí, pero oye, estás viendo que te están grabando, que te vas a hacer viral. ¿En dónde
0: cuestan $2?
2: $1, yo no sé ni...
0: Dice, acá te están defendiendo el Palma, Tecate y Tijuana es lo mismo. No, no es lo mismo, señor. Están pegados, pero no es lo mismo. Es como si dijeras, Texas y Chihuahua es lo mismo porque están pegados. No, no
2: es
0: lo mismo.
2: El caballero es originario de Tecate. La venta la realizó en la frontera de Tijuana. En Tecate ni siquiera está esa valla,
0: sí,
2: Chavi. investiga.
0: Yo crucé por ahí.
2: No, Chavi, no. Sí, no, Chavi. Está.
4: Chavis, andas muy bravita con mi vieja, sí. Bájale dos rayitas, ¿no?
0: Como anda de mala, güey. Pues oye, manténla, algo, hazle cosquillas, algo, anda muy.
2: A la Chavi.
5: La chila, lo que necesita es macho. Para que se le quite ese genio, anda genio ahora.
6: Oh, qué la fregada, déjenme oír el video, pues. Chales.
5: Ahora amaneció de mal genio. Necesita novio, ya necesita un novio. Ya necesita un novio.
0: Vésela.
2: Un agente de la patrulla. Ya, por el amor de Dios.
0: No lo estoy diciendo yo, dice por acá, mándeme el video.
2: Pero están diciendo que tú necesitas
0: un novio. No, tú.
2: No, tú.
0: A ver, votación.
2: A ver. ¿Quién es? A ver.
0: A ver. Pregunta así como, ah, no, dijimos que no. Ok, lo que cabe resaltar aquí en este video son los grandotes que tenemos, ¿sí o no, Sheila?
2: Sí, la neta.
0: La neta, hay que resaltar lo que hay que resaltar, ahorita nos solamente, peleamos más tarde,
2: Sheila. Solamente un mexicano, no, sigo enojada contigo, pero el público no tiene la culpa. Uh-huh. Un mexicano solamente tendría el coraje y el valor de cero miedo, no estoy haciendo nada malo.
0: Sí,
2: y
0: wey,
2: hambre, pero... y hambre todos tenemos.
0: Sí, güey, pero que te diga un agente de migración. Venga, venga, compa.
2: Ay, sí, ¿qué pasó?
0: No, yo no.
2: ¿Qué necesita?
0: ¿Cómo le puedo... pero sanito.
2: ¿Cómo le puedo ayudar?
0: Bueno, buenos días.
7: Lo bueno es que la noticia está en video, porque si hubiera estado escrita, imagínate, la chava iba a decir que fue en Juárez. Como leyó que fue en la frontera, va a decir, no, pues ya es que yo leí que era la frontera y asumí que era en Juárez. Ay.
0: Eso fue Sheila la que se quedó.
8: Una mujer retratante de blancas anda traficando el tamal ahí por la frontera. Y la Sheila trae el bistec descongelado, por eso anda así de su humor.
0: ¿Sí, Sheila?
2: No, todavía no.
0: Ok, perfecto. Dicen muchos audios, dice socias.
2: Y es que confía tanto en su producto el vato que le quedan bien ricos que si no le gusta no me lo paga, retador.
9: Sheila, ya cásate, güey, ya cásate. Ah, no. Uy, no, mana.
0: Andas medio así, mija.
2: Para andar como ustedes, no, gracias.
10: Cálmese, compa. Deje mi novia, Chavi.
0: Gracias.
10: No os la haga de pedo.
0: Gracias.
10: Usted no la haga de pedo y la gallina suya.
5: Sheila, tú lo que necesitas es un machote. Yo puedo ser tu macho. Déjame ser tu macho, Sheila.
0: Se abren votaciones.
2: Oiga, para ser macho.
0: ¿Quién necesita más macho?
2: Para ser macho no es así nomás, oye. Hay que pagar renta. Hay que pagar, o sea, todos los biles.
0: Oye, te vas a quedar.
11: Esa muchacha anda muy brava, hombre. Ocupa todo lo contrario al tamal.
12: Sheila, estás trompuda, quieres beso.
2: Sheila, la trompuda de Chavi, enséñales Sheila, tu boca.
0: Sheila, ¿qué te pasa? Dicen.
2: ¿Qué te pasa, chiquita?
0: Dice, cuando tenías compañeros hombres no eras tan amargada, ¿por qué?
2: No, esos eran más mujeres que yo.
9: Estoy casada, pero no de mal humor, mamita. Fíjate, hay rangos, mi reina.
13: Todos los días se le da y se la atiende como la reina que es. A usted, porque no le ha llegado su príncipe, que la atienda bien y le dé de todo.
0: Perdón, ¿le echa qué? Ay, perdón.
9: El huevo.
4: Nomás que no le llegue el video a mi tío Donald Trump, porque lo van a correr al compa.
5: ¡Ah, quiero esta mal, cabrón!
2: Inga. Chila, oye, sí, yo creo que sí, ¿no? Sí le iría mal al oficial así lo llegaran.
0: Yo creo que no existe alguien del lado mexicano que le diga a un caballo, ven, acércate, acércate.
2: No, pues no, güey.
0: Pues no, ¿verdad?
12: Chila, otra regañada más y te vas conmigo. Vente, vámonos.
2: Esta señora me regaña como si me mantuviera.
0: Buenos días.
5: Mira, Chila, tú lo que necesitas es un puro macho en Michoacán. Ay, nomás para que te dé fuego.
11: Sí, Chila, ya consigue tu novio. Ya, para que la Chavi nos deje de platicar de sus administraciones. Ya, otros diferentes, otras historias.
0: No entendí, ¿qué dijo? Es que habla.
2: Que siempre está.
14: A ver, ¿qué traen con la Chila? Con la niña, no, déjenla en paz.
0: Gracias.
14: Cosas.
0: Gracias, con la niña, no. No te metas ahorita porque tú vas a salir zurrada. No te metas porque la que está cagando es gente, te vas a salir salpicada. Buenos días, dice, ¿por qué anda enojada? ¿Será que tiene que a ella el tamal se lo vendieron enchilado o qué es lo que pasa? Dice por acá.
15: Sheila, ya no soy mamoncita hoy, ¿no?
2: Sí, la neta sí.
0: Ya bájale, hija, dice.
15: Camarada, déjenme mi chilita, bola de montoneras.
2: Gracias.
16: Chila, chila, si estás enojada, trompuda, pues me gustaría besarte en esas trompas hasta llegar a tu rico.
7: Chila, no les hagas caso, tú sigues siendo como eres. Eres la número uno ahí en el programa, hombre. Échale.
6: Uh-huh. La Chavi anda en su mezquite. Por eso una regañona.
2: ¿Cuál mezquite? No, espérate. La Chavi ya cumplió años, no hay mezquite, ya es menopausia.
0: No es cierto.
2: No es fácil trabajar con una menopausica, no es fácil.
0: Tengo cara de
2: que le da calor, que le da frío.
0: Dile, dile algo.
2: No sé, no.
0: A la que le da calor y frío, ¿quién es?
2: Yo siempre tengo frío.
0: ¿A mí? O sea,
2: yo siempre ando toda mal.
6: Oye, Chavi.
2: Güey, aguántela.
6: Oiga, mi reina, usted lo que necesita es un viejito así como yo,
2: sí,
6: mija.
2: Sí, Chavi, ya uno de tu edad.
6: Que deje la placa a un lado y que le dé unos besitos bien ricos, mija.
2: A ver, ¿y ustedes qué necesitan?
17: Ya sé cuál es el problema de la Chila. Bye. Es que como el oficial sí le vendieron el tamal y ella no fue quien se lo vendió, por eso. Ajá. Ya, ajá, caché.
18: Ella quería, diciendo,
17: ella, quería... Sí. Ella quería decirle al oficial, pruébemelo. Si no, a los gratis, oficiales. Si no le gusta.
2: A los oficiales he regalado, mija, pues hoy son recoquetos.
6: Le hace falta su chubidubi a la chilita bebé.
2: Vésila.
19: Hasta crees que era un tamal.
2: Tenemos
0: ahora un ganador.
2: ¡Que lo abra! ¡Que lo abra! Dijo, ¡ah, caray! Venía la harina cruda, patrón.
0: ¡Ay!
19: Hasta crees que era un tamal.
2: ¡Qué va!
19: Ya sabes cómo somos los mexicanos, de cabrones.
2: Le diste
19: al... Somos chingones.
0: Le diste al clavo, compadre.
19: Iba disfrazado.
0: Iba disfrazado.
19: Pero no era tamal. ¿Cuánto fue el tamal, muchacha?
17: Preguntas serias, sucias. ¿Cuál de las dos necesita dormir como el hot dog?
2: ¿Cómo, señor? Pues qué? Mira,
0: ¿de qué hablan? ¿Con caso?
2: Con el Winnie.
20: Ey, la Chila era la número uno era. Hasta que llegó Chavis.
0: Gracias, mi amor. Macarena, te quiero. Yo y Pancho te amamos. Somos
2: ya
0: con
2: el buitre. Seguro Chila, quieres boletos para el circo. Ya los regalamos, Macarena.
21: Te hace que a tu tamal de raja le falta al chile. Ya, para que dejes de mal humor.
0: No, la ves.
21: Porque ya con la Chavis ya no son que anden. Todo cuenta en la radio.
17: Yo sí sé cómo duerme el hot dog. Para que veas, mana.
18: ¿Mm? Solo lo sabemos los casados,
17: ¿sí? Con la salchicha en medio del pan, mamita.
2: Cállese, que a usted ni le gusta la salchicha. Usted en vez de pan agarra pura tortilla.
0: Ya,
2: ¿qué está opinando?
0: Respira.
2: Respirando, amiga.
0: Cálmate,
2: mírala.
0: Nomás
2: no,
0: les voy a hacer
2: no
0: una.
2: Me toques.
0: ¿Quieren que la Chila se acabe de enchilar? Ahí les va. Ahorita.
2: No hablar a Chole, ¿eh?
0: Espérame tantito. Quiero que le pregunten a Chila. En mi cumpleaños.
2: Antes de espérame, que digan nada, el que se sube se pasea.
0: Quiero que le pregunten a Chila. En mi cumpleaños, okay. ¿Dónde dejó su bolsa? ¿Dónde está tu bolsa?
2: Tú la Chila? Tienes, tú la guardaste.
22: Oso, doñita, que no grites, le va a caer la placa.
0: Pregúntenle a Chila. En mi cumpleaños, ¿dónde?
2: Tú me la escondiste.
23: Estas hermosas, acuérdense que con nosotros los latinos, el que prueba, repite y vuelve por más.
0: Al show de las socias, te queremos así en Lojona y todo. Mira nomás, qué ronón. Para que te calmen, mija. Es Marco Antonio, ¿eh?
2: Es primavera.
0: ¡Ay!

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3: No podemos estar así, ya. Ya vamos a arreglar.
4: ¿Cómo?
3: Ya nos vamos a arreglar. Ya regresamos. Amor y paz.

0: Ok. Ya era una cortina de humo, no es cierto. Déjenme les digo que este video donde un tecatense de Baja California le vendió...
1: Dice que ibas a decir un tecato, ¿no? Era tamalero, no tecato.
0: Esos son los que nos gusta y prada.
1: Un tecato que no era tecato.
0: Un tecatense del lado de mexicano le vende un tamal a un migra a un dólar.
1: De hoy.
0: Pero hoy...
2: Un agente de la patrulla fronteriza se acercó al muro porque quería comprar un tamal. Del lado mexicano estaba René Peralta, un vendedor de tecate que...
0: ¡Hermoso Peralta!
1: ¡Y se lo arrimó el tamal hasta la frontera, socia!
0: Xavi, aquí la pregunta es... ¿Te habló un migra? Porque fue el migra el que se arrimó y le dijo...
1: Hasta me dio comezón del estrés, ¿eh?
0: Le dijo... No, no, relájate.
1: Le dijo...
0: Tú, ven...
1: No, él dijo...
0: ¿Y?
1: Y el gato dijo... ¡Ah, voy! ¡Usted!
0: ¿Qué haría si en este caso hubiera sido usted quien le hace el llamado uno de vestido de verde?
1: ¿Usted está vendiendo algo? Y le dice el gato...
0: Dijo... Y unos hombres vestidos de verde le dijeron... ¡Ven!
1: ¿Usted qué haría?
3: ¿Usted qué haría?
0: ¿Usted qué haría? ¡Taca, taca! ¿Usted qué haría?
1: Chila, vámonos con la respuesta.
0: ¿Usted qué haría?
1: Sea sincera y responda. Yo, la verdad, ¿qué haría?
0: No, ¿usted qué haría?
1: Yo, la verdad, yo me...
0: Yo me haría, güey.
1: Yo me desmayo.
0: Hasta ahí. Que vea, pues venga por mí.
1: Chila, estás vendiendo algo y te dice un agente vestido de verde.
0: ¡Ya se me acabaron! mañana venga, los traigo de verde.
1: Venga, saludos a mi compa Talibán, que nos trajo por ahí unos pescados, que ayer comimos pescados, nos los trajo desde Houston. Mi Talibán, muchísimas
0: espero
1: gracias.
0: Espero que no estén cabeceados.
1: Hay que vernos, te queremos, cabeceados. ¿Usted qué haría?
4: Ahora que me eche unas virongas, voy a poner esa rola de los Tigres Norte.
0: La de...
4: Recordaron ahorita, esa que hice el ejemplo.
0: Ah, yo creo que la de usted quería.
1: Imagínese que usted tiene un taller mecánico, llegan los chicos de verde y le dicen, ¿me puede revisar la camioneta?
0: Venga, chéquele aquí, lléneme las llantas, chéqueme los niveles.
1: Vaya, estacionese a la vuelta y vamos para allá. Cierra ya, vámonos a la...
0: ¿Usted qué haría? ¿Usted qué haría? Taca, taca.
1: Buenos días.
5: Nombre, socios, así como son de niñas los demócratas, lo van a querer cancelar su negocio por andarle dando de comer a la migra.
1: Pero ¿usted qué haría?
0: ¿Usted qué haría?
6: Socia, si yo fuera el tamalero, se los vendería más caros. Es lo que yo haría.
1: Ay, pero...
0: Oye, es que un dólar, se vio que le dio un dólar. Digo, es lo que cueste a lo que los vendía, pero no.
1: Eso vale en México. Por eso el oficial se fue a comprarlos allá.
0: Dijo, en cuanto yo se lo pase por aquí, subí a $5. ¿Cómo la ve?
1: ¿A cuánto
0: me
1: lo vende?
0: Usted la mano para acá.
1: ¿A cuánto lo vende? ¿A dólar?
0: Aquí.
1: Ah, pero yo se lo pasé, sí. Entonces vale $5.
0: ¿Usted qué haría?
1: La pregunta.
3: ¿Usted qué haría? ¿Usted qué haría?
1: ¿Usted
7: qué
1: haría?
7: ¿Cómo que haría? Me arrimo y le vendo el chingado tamal. No estoy haciendo nada malo. Aparte, yo estoy en mi lado y estoy en el lado mexicano. ¿Qué me va a hacer ese güey del otro lado?
1: Bueno. Estando de este lado, compadre, no te me alteres.
7: ¿Por qué le van a tener miedo? Tú estás trabajando y te acercas y punto. No es el primero ni el último que le compran algo así por la barda.
0: ¿Qué le diría? ¿Qué? ¿Allá no hay tamales ricos o qué? Si me dejas pasar, yo te puedo dar la dosis.
1: ¡Cállate! No se oye,
0: ya
1: madre.
0: Se cayó esta señora. ¡Ay!
1: ¡No se oyó!
0: ¡El diablo!
1: Dice por aquí, asocia, no se vayan muy lejos. En varios restaurantes de Texas y en Estados Unidos, ahora que empezaron la limpia, llegaron a comer a varios restaurantes donde atendemos varios hispanos y atendimos con miedo, pero atendimos.
0: A mí me tocó, estábamos en un remoto y sí, andaba en miedo el burro, ¿o cómo se dice?
1: ¿Que andaba miedo quién?
0: Sí, me mié poquito.
1: Ay, ay, ay.
0: Pero tranquilo, seguro. Tranquilo. La Chavi salió corriendo y le dijo, pues, si tú sí tienes papeles, güey. Y la gente, decentemente nos fuimos caminando lentamente, como la humedad nos fuimos perdiendo entre los carros.
1: Pidiendo comida para llevar, porque no dejaron la comida.
0: Ellos entraron por ellos un nomás, lado, todos salimos por el otro.
1: Pero nomás llegaron, no hicieron nada. Pero a zurrar la subida de azúcar mía, ¿qué?
0: ¿Por qué, güey?
1: No, o sea, ya no puedo respirar, güey.
0: Estamos...
1: Se me empezó a ir al aire.
0: ¿Y usted qué haría?
3: ¿Usted qué haría?
8: Si yo fuera sido el de la...
0: ¡Ay!
1: ¡Déjala, no,
0: por
1: déjala!
0: Favor, no comentaste de esto, por favor, no.
1: Dice, bueno...
8: Le doy $5.
0: Mira, ella comenta como si ella fuera la migra. No, Macarena, tú serías el güey que está vendiendo el tamal, mensa.
1: Ay,
0: pues
1: Macarena.
0: Yo sí le daba propina.
1: Dice Macarena.
0: Ay.
1: Ahí te va.
9: Mira, no te enojes, paisa. No te encabrones. Bájate de la, tu nube.
1: Dice la inteligencia artificial, cuando algún agente de inmigración o control de aduanas lleguen al restaurante, ya
0: no
1: sea
0: manches,
1: como clientes para comprar comida...
0: Xavi.
1: Se debe...
0: Estás participando con la inteligencia artificial. ¿Sí? En el usted, ¿qué haría? Neta.
1: Sí.
0: A ver, ChatGPT, ¿usted qué haría?
3: ¿Usted qué haría? ¿Usted qué haría?
1: Si los agentes intentan pasar a la parte trasera o privada del restaurante, se les debe pedir que muestren una orden judicial.
0: Ah, del restaurante. Yo dije que de uno. Yo dije, no, y así el oficial está pasando por la parte privada trasera de uno. Pues ya hay confianza.
1: Ningún
0: ¿no?
1: cliente está obligado a responder preguntas sobre su nacimiento y estatus sin la presencia de un abogado. Defiéndase con la tarjetita roja.
0: Erico
1: eso
0: Solte.
1: Dice. Erico eso Solte. Dice.
0: Pero son presos, no voy a averiguar.
10: Si yo fuera el señor, le hubiera dicho, deja ir a agarrar cambio aquí a la gasolinera. Ahorita vuelvo y me brinco la barda.
6: Socia, pues ¿quién se resiste a un tamalito? Y luego decimos, no, hombre. No nos quieren, pero pues la comida sí, eso es muy aparte.
1: No nos quieren, pero sí nos quieren.
0: Digo, estamos enojados con los mexicanos, no con su comida.
11: Yo lo que haría es pondría mi audio de. Lleve sus ricos tamales oaxaqueños.
0: Dos,
11: salsa
0: dos
11: verde,
0: de rojo,
11: salsa
0: tres,
11: roja.
0: Tres de verde.
1: Buenos días.
9: Eso sí, la pregunta sería aquí. Ya ves que no te dejan pasar carne. ¿Era el taco de carne?
1: ¡Ah! No se puede. Si era de puerco. ¿Y si el tamal era de puerco?
0: ¿Y?
1: ¿O era de puerca?
8: Pero te reíste, ¿no? Para que se te quite el amargado de hoy.
1: ¿Ay, Sheila?
7: Sheila, pues, ¿qué esperabas? ¿Es Macarena qué? ¿Pensabas que ella iba a ser la que vende los tamales? No, que no, es que ella es ciudadana, ella es nacida aquí. Ella es gringa.
8: ¿Qué? Si yo fuera sido la... Si yo hubiera sido la tabalera, le regalo el tamal.
1: ¡Ay! ¡Ay, Macarena! ¿Qué anda haciendo, Macarena? ¿Qué andas haciendo, Macarena?
8: Si
1: yo
8: hubiera sido la tabalera, le regalo el tamal.
1: ¡El nuevo negocio de Macarena!
8: ¡Le regalo el tamal!
1: ¡Hoy nomás!
0: ¡La
1: que...
0: regaladora! ¡No, hombre!
8: ¡Tabalera, le regalo el tamal!
0: Mija, ese tamal ya está muy regalado.
1: ¡Chila!
0: ¡Hoyón de tamales!
12: ¿Te imaginas a la Chila con ese genio vendiendo tamales? No vende ni uno.
0: ¿Quién quiere? A ver.
12: De ratito está bien, de ratito está mal.
1: ¿Ya?
12: ¡Está mal!
1: ¡Eso!
12: No, yo no le compraré ni una.

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2: Oye, también no hubiera estado.
3: Ya vécila. Tu genio. No deja nada.
2: Dile algo del chiste.
4: ¿Y usted qué haría?
2: Dile algo del chiste.
5: ¿Qué haría?
2: ¿Un chiste de tamal?
5: ¿Qué haría? Hijo,
2: no le puedo mandar el tamal porque está malito.
4: Sí, está muy bueno el chiste.
2: Ay, doña Tamales.
6: Si la Macarena no regalara el tamal, regalaría el hoyón de tamales.
2: Bien.
7: Oye, Chila, una pregunta. ¿Y tú cuánto me darías el tamal si tú me lo vendieras?
4: Esa no Macarena, cómo le encanta que la estén maltratando. Macarena, has de traer el tamal todo lleno de moto, podrido.
8: Uy. Ha sido la tamalera, le regalo el tamal.
4: Hijo, ¿y no tiene tamalitos así sin moscas?
2: Chila.
9: ¿Pero de qué tamal estamos hablando, Macarena?
2: Ya, déjenla, hombre. Simple y sencillamente, señoras y señores, tenemos un hispano que se atrevió. Y esto es en Tecate, Baja California. Y como él, así somos todos. ¡Bravos! ¡Luchones, canijos y fregones!
4: ¿Y usted qué haría?
5: ¿Usted qué haría? ¿Usted qué haría?
4: ¿Se queda con la venta?
5: ¿Usted qué haría?
4: ¿Niega la venta? ¿O se limpia el sudor y el caldito de mole y realiza la venta?
2: Regresamos rapidito, señores, porque los hispanos sabemos que de miedo no se vive. Volvemos a despedir el show de las
4: ¿Quién socias. ¿Quién dijo miedo?
2: ¿Quién dijo miedo?
4: ¿Quién dijo miedo?
2: ¿Quién dijo miedo? Si fue agua que se me cayó, hombre. Buenos días, regresamos al show de las socias.
4: Qué rabia.
2: A despedir.
4: ¿A quién? ¿Ahora quién? ¡Amado! ¿A quién le dedicas esta?
2: ¡Ay!
4: Alguien que te ha hecho sentir por fin amado.
2: O sea, es que sí me hicieron sentir por fin amado, pero ya
4: una de mis administraciones.
2: Por eso dije que sí acepto. Pero después ya me hizo sentir todo lo contrario.
4: ¡Súbanla!

0: Se dice que ellas son amantes.
1: Sí, somos amantes, pero del cabrón.

0: No es cierto, si la mañana es jueves y luego sigue el viernes.
1: Ya mañana es viernes, señora, ya. Ya. Ya, hay que... En esta vida, echarle ganas. Como el Peralta de la frontera que vendió su tamal a dólar al oficial.
0: Hay que saber diferenciar business or business, ¿verdad? Si es negocio, pues se paga lo que se vendió y se cobra y ya. Cada quien debe estar haciendo su trabajo, ¿ok?
1: Y en esta vida, más que dejarle algo a alguien, hay que hacer algo por alguien, ¿ok? Tú decides si cuando ya no estés aquí digan, él hizo algo por mí o él dejó eso para sus hijos. Ahí les dejó la casa.
0: O sea, tú dices que no hay que dejar
1: Es mejor hacer algo por alguien que dejarle algo a alguien.
0: O sea, tú dices que vale más, en vez del dinero, un favor, una enseñanza,
1: lecciones de vida.
0: A lo mejor una recomendación en el trabajo, le conseguí trabajo, le enseñé a trabajar.
1: Exacto.
0: Le presté dinero cuando estaba bien jodido.
1: Ser gente con la gente.
0: Hay que dejar huella, eso vinimos de este mundo, señores. Nos tenemos que despedir, muchas gracias. El dinero va y viene.
1: ¿A dónde va? Para ir por él.
0: Lo que queda, machín, son las amistades. Y yo tengo muchas. Y aquí en el Metroplex, en lo poquito que tenemos, nos han dado una muy buena acogida. Amistades que hemos construido.
1: Pues no, mentirosota.
0: No puedo mencionar a todos, pero en muy poquito tenemos alrededor de 2 años y medio aquí.
1: Simón.
0: Hemos hecho grandes amistades.
1: Sí,
0: no
1: podemos mencionarlos, pero nos vamos a quedar cortas.
0: No con dinero. Amistades no con dinero. Amistades hasta de paro.
1: Con estar ahí.
0: Ven por mí.
1: Pa' uno.
0: Llévame. Hazme un paro. Ocupo que
1: tráeme, me... Tráeme, préstame, aliviáname.
0: Que me cuides. Que me ayudes a mover, que...
1: Pues ya nos toca, ¿no, Chavi?
0: Muchísimas gracias. Y nomás puro les digo...
1: Puro ven y ven, mija, ya nos toca también, pues, oye.
0: Nomás les digo que a este mundo se viene a servir a los demás. Eso es lo que nos quedamos. Y voy a llorar, porque tenemos apenas 2 años y medio y puedo decir que tengo ya...
1: Amistades.
0: Que puedo llamarle amigo aquí en el Metroplex.
1: Este show de las socias sin ustedes es como el mar sin agua, para que me entiendan.
0: ¡Ay, ay, ay! ¡Como cantina sin alcohólicos!
1: Es como un cielo sin estrellas.
0: ¡Como un baño sin papel!
1: ¡Como un esposo sin novia!
0: ¡Como un vaquero sin troca!
1: Se me hace que no me escuchó, porque si no
0: lo había hecho. ¿Qué dijiste? Un esposo sin...

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0: grabación, todavía no.
1: Estamos al aire, señor.
2: Ah, ¿en dónde?
3: Pero en el radio.
4: En tele todavía no. Ah. Ok, no. Bueno, estamos en vivo en al aire. Señores, ¿cómo estamos, familia? ¡Buenos días! ¡Pérese, pérese!
2: Ahora sí.
4: Estamos en vivo, señores. Ya nos puede ver usted a través de Estrella TV, a través de YouTube. Don Cheto al aire en el canal de suscríbase, por favor, suscríbase. Con el equipo completo, señores. Ahí, ¿cómo estás?
1: Muy buenos días, señor. Buenos días a toda la gente que nos ve y que nos escucha esta mañana. Mañana de miércoles 12 de agosto. Gracias por acompañarnos en Don Cheto al aire.
4: Qué gusto saludarte, Chinampa, el locutor más escuchado de la mañana, el chino, y el mejor de todos. ¿Cómo está, Chino?
2: No malo que es. Anda agüitado, tengo una queja. ¿Hay chance de mover esa cámara?
0: ¿Por qué? ¿Cuál cámara?
2: Esa. Porque luego cuando ando viendo las nenas sin ropa, se pueden ver en
4: se cámara. Puede ver las nenas
0: sin ropa. Las nenas sin ropa.
2: Es que hay unas pobrecitas niñas que necesitan ropa y uno está para ayudarlas. ¿Por qué es?
0: Ah, o sea, tienen view, point of view de todo lo que está.
2: Ahí se ve todo.
4: Ahí se ve lo que estás viendo, ¿verdad? Está bien, la trucha, que va a ver tu ruca ahí lo que estás viendo.
2: Por eso mismo.
4: La mensajadera. No, pero fíjate que no es necesario. O sea, es bien fácil ver cuando un vato anda...
0: ¿De caliente?
4: Sí.
2: No, no de ideas. Mejor no, así déjalo.
0: Dígalo, don Cheto.
4: No, pues o sea, esconde el celular o...
0: Lo tiene dos.
3: Lo tiene boca abajo.
4: ¿Cuántos trae, chino? Tres. Giselle Bravo, ¿cómo estás, queridísima?
0: Muy bien, señor, aquí ya lista. Ay, acabo de quebrar mi arete.
4: ¿Sí?
0: Miau, miau.
4: Ah, no le hace, me es de ahí del molde.
2: Es lo que menos te vemos, hija, no te preocupes.
4: No. ¿Sí lo quebratis?
0: Sí, le quebré la cola.
4: ¿Qué era? Es lo tuyo, este. ¿Cómo estás,
3: Ronnie? Good morning.
4: What's up?
3: What up? How you guys doing?
4: Chola, aunque parezca chola, con esas jetas prietas que traes. Ahora sí vas a parecer chola.
0: A ver, bebé.
4: Sureña.
2: Vaya, pésale unos.
0: El tiro está cantado.
4: Simón, horra.
3: Jaina.
4: Mi Jaina. Looking for a firme, Jaina. Saludos a mi amigo Rickster. Un abrazo, querido Rickster. Te quiero mucho, vale. Oiga, pues, bienvenidos el equipo completo ya listos para tener un gran programa el día de hoy y nos vamos a ir a las noticias porque hay mucha noticia que platicar, así que sin más ni más, ¡oye, Notiche! Señores, dicen que querían matar a Donald Trump y que salió de Turquía escondido en un camión de comida, así nomás quedó, también. Esa la acaba de decir Giselle Bravo, yo les voy a decir la siguiente, ¡oye, Notiche! Ahora están acusando a cuatro del cartel de Jalisco de narcoterrorismo. Ahorita les platico dónde fueron los sucesos también.
0: La cifra de Colombia, viejo.
4: Simón, hay 240 muertos hasta ahorita en por el terremoto en Colombia también.
0: Departamento de Justicia demanda a Nueva York, Connecticut y Vermont por ayudas a inmigrantes. Les tengo todos los detalles. Además...
2: A los agentes de ICE les van a dar guantes para que te den descargas eléctricas. Le tengo los detalles también.
4: Capacitados, hombre, jugamos desde chicos a los toquis. ¿Verdad? Como quiera que sea.
2: Deportes.
4: En los deportes, que el señor Agapito Padilla, todo lo que sucedió aconteció rodando el balón en el fútbol mexicano y también acá de este lado.
2: La
4: Leagues Cup. Y en los espectáculos.
1: Alfredo Oliva sufrió atentado en Jalisco. Hay muertos y heridos. Se casaron Cristiano Ronaldo y Georgina. Le tengo los detalles. Cuno y Mazatlán se besan apasionadamente. Narró Yolanda Andrade enfermedad que le ha cambiado la vida. Y Memo Schutz decidió no dormir en la misma cama que influencer en la casa de los famosos. Lo están criticando. Le tengo los detalles. Comenzamos. Esto es Notiches. Buenos días,
4: gracias, señor. Querido Saí García Solís, mejor conocido en el bajo mundo como Saí García Solís.
2: Claro.
4: Oigan, señores, yo quisiera que hoy empezaras tú la noticia. Quisiera que eso de Trump está en todos lados, ¿vale?
0: Ah, bueno, viejón.
4: Que salió juido, ¿verdad? Salió juidísimo. Lo querían chacalear. Vamos contigo, Giselle.
0: Le cuento, efectivamente, don Cheto, pues la salida de Donald Trump de Turquía fue mucho más complicada de lo que ya parecía, porque el presidente no solamente cambió de avión durante una maniobra diseñada para confundir a posibles atacantes, o sea que salió discretamente del Air Force One en un camión de catering y abordó un C-32 trasladados a un avión militar más pequeño. Esta revelación fue publicada el día de ayer, que revisó documentación y habló con un funcionario estadounidense familiarizado con esta operación y con otra persona al tanto de estos preparativos de este viaje. Cabe mencionar que Trump había llegado a Ankara y abordó este Boeing que les acabo de revelar, entregado por Qatar, evaluado en $400 millones. Para el regreso anunció que iba a utilizar un antiguo Air Force One y que el nuevo aparato sería enviado a otro lugar en Reino Unido para que militares estadounidenses pudieran conocerlo. Pues lo que no vieron las cámaras fue el siguiente movimiento, porque poco después el presidente y asistentes fueron trasladados mediante un vehículo de catering hasta otra aeronave, como pueden ver en pantalla a través de Estrella TV o YouTube. Y mientras Trump viajaba en este avión que les dije más pequeño, periodistas y algunos integrantes del personal de la Casa Blanca estaban en el Air Force One sin saber que el mandatario pues ya no estaba ahí. O sea, como dice, se les peló Baltasar. A los reporteros se les pidió cerrar las persianas antes del despegue y esta operación pues buscaba ocultar cuál era el avión que realmente estaba transportando al presidente, porque tuvieron una amenaza de asesinato atribuida a Irán.
4: De hecho, dicen que el Air Force One, si él se bajó del Air Force One, ¿sí? Pues lo querían pues chacalear al vato allí.
0: Sí.
4: Como que era.
0: Y decían que esta amenaza era bajo, o sea, que tenía credibilidad, entonces fue por eso que tuvieron que proceder de esa manera y que pues.
2: ¿No será como todos los ataques que según él se inventa? Ve que está, sale con la oreja dañada.
0: Pues sabrá Dios, ya a estas alturas.
4: No, yo creo que sí, lo van a querer chacalear como ella, ¿no?
1: Pero siempre que vienen cerca elecciones, él le encanta victimizarse para sentirse MacGyver y el héroe del país. Lesbiones.
0: ¿Como distracción o algo?
1: Sí.
4: Pero también de por lo mismo, también es un vato que también sí lo quieren chacalear, cómo no, también hay que darle también al vato. ¿Tú crees que no haya gente que lo quiera chacalear?
1: Ah, no, sí, yo creo que sí.
0: Ah, no, sí, de que tiene gente que sí lo ande de amenazar al señor.
2: Porque... Oigan, ¿tenemos nuevo locutor en la radio?
4: Oiga, ya tenemos locutor.
2: ¿Quién es esta morra?
4: No sé. ¿Quién es?
1: Chino? Es Aquarius.
4: Es Aquarius. ¿Es Aquarius? Es Aquarius, nomás que pues. Oh. Se trajo todos los filtros de agua de allá de. Y se los puso ahí a su foto. Ah, okay. Bueno, vamos a empezar con la noticia. Vamos a seguir con la noticia porque el chino aquí nomás está deteniendo aquí el flujo. Déjeme platicarle les iba a platicar de que Estados Unidos acusó de narcoterrorismo a 4 integrantes del cartel de Jalisco Nueva Generación que agarraron, ¿dónde creen? En Chequia. Sí, señores, en Chequia. El Departamento de Justicia de Estados Unidos reveló el arresto de 4 presuntos operadores del cartel de Jalisco Nueva Generación en República Checa, una operación internacional que según una acusación federal buscaba adquirir armamento o buscaban ellos adquirir armamento para poder enviarlo a México a cambio de fentanilo y metanfetamina. Según estos 4 sujetos, andaban allá en República Checa y andaban ofreciendo fentanilo y metanfeta a cambio de armas perronas de por allá, de aquellos andorreales. La Fiscalía Federal para el Distrito Medio de Florida presentó cargos contra un vato de nombre Edgar Alejandro López Velasco, uno de nombre Noé Díaz, otro Leobardo Gagiola y otro José Miguel Alvarado. Esto según esto por tráfico de armas y de drogas también. Andaban en República Checa los camaradas buscando hacer negocios de armamento a cambio de drogas. Por eso es que el Departamento de Justicia de Estados Unidos los marcó como narcoterroristas. Adelante, Isabel Bubu.
0: Don Cheto, pues, hablando del Departamento de Justicia ahora, abrió un nuevo frente contra las políticas estatales que están beneficiando a estudiantes sin estatus migratorio legal. Resulta que esta semana, a principios de esta semana, presentó demandas contra Nueva York, Connecticut y Vermont para intentar bloquear leyes.
4: ¿Qué dice Canérica? Nomás, pues, Canérica.
0: ¿Conérica?
4: Canérica.
0: Canérica.
4: Canérica.
0: Ok, demandas contra Nueva York, Connecticut y Vermont para intentar bloquear leyes que les permiten acceder a matrículas universitarias con tarifa de residente y en algunos casos también apoyos económicos estatales. Las 3 demandas están sosteniendo que estas medidas violan la legislación federal porque según el Departamento de Justicia ofrecen beneficios a personas indocumentadas que no están disponibles bajo las mismas condiciones para ciudadanos estadounidenses que viven fuera de esos estados. Cabe mencionar que también afirmaron que las leyes discriminan de forma inconstitucional a los ciudadanos. No sé de qué forma, y que crean incentivos para la inmigración irregular y recompensan a los extranjeros indocumentados con prestaciones. O sea, pero prestaciones para estudiar, señor. Pero bueno, pidió a los tribunales que impidan esta aplicación de estas normas. Mientras tanto, la ofensiva forma parte de esta estrategia más amplia que la administración del presidente Donald Trump contra estas llamadas políticas de equidad de matrícula. Así que, pues, ahora ya está aplicando esta nueva demanda a Nueva York, Connecticut y Vermont.
4: Canérica.
0: Canérica.
4: Canérica y Vermont.
0: Canérica y Vermont.
4: Nueva York, Canérica y Vermont. Oh. Señores, se siguen, siguen las labores de búsqueda y rescate en localidades colombianas donde equipos de emergencia y voluntarios removían escombros en busca de sobrevivientes después de un terremoto potente. Aquí imágenes. ¿Cómo duró, vale? Y ves que se remangó feísimo. Bueno, como que era, ha dejado hasta ahorita 240 muertos y miles de heridos y cientos de personas todavía desaparecidas. 7.4, como ya lo saben, ¿verdad? Ya el presidente, el nuevo presidente colombiano, hablaron de la espriella, elevó hoy el balance de víctimas, además de 2,595 heridos y 195 todavía desaparecidos. Más de 1,100 viviendas quedaron completamente destruidas y 8,300 sufrieron daños. Resultaron afectados también 85 centros de salud y más de 800 establecimientos educativos. Entonces, sí, muy triste lo de Colombia, donde ya van 240 muertos hasta ahorita.
5: Aseguran que Pereira, señor, esta ciudad colombiana, prácticamente la están catalogando como una ciudad zombie, porque como ahí fue muy cerca el epicentro, dicen que realmente afectó mucho a la ciudad. La mayoría de los muertos, de los desaparecidos y de los edificios afectados están en la zona de Pereira. Aquí en Don Cheto al Aire les vamos a ir diciendo o dando información que tengamos de cómo podemos ayudar desde nuestra trinchera al pueblo de Colombia, que la verdad está siendo muy afectado por un sismo que además cayó en una zona que no era sísmica y además de una escala mucho mayor de un terremoto. Y además dicen que el terremoto duró más de 3 minutos, por eso hubo tantas afectaciones.
4: Oye, vale, ¿qué te iba a decir? Andan ahí diciendo, pues, que a lo mejor fue este, que planeado, pues, que tienen una máquina que hace temblar. ¿Cómo que? O que también fue por el fracking.
5: ¿Cuál fracking?
4: Que últimamente han estado haciendo mucho fracking en todos esos lados, para el petróleo, sí. O sea, bombardear tierra, la sí. Tierra. Y que a lo mejor también por eso, pues, ese es
6: el
4: movimiento. ¿Quién sabe, vale? Bueno, hablando
5: hay pues... Hay teorías de conspiración siempre.
4: Hablando de un conspiranoico, el chino está con nosotros. Adelante, chino.
6: Señor, tenemos noticias importantes. Los agentes de Servicio de Inmigración y Control de Aduanas, conocidos como ICE, pues van a, o próximamente podrán contar con guantes capaces de administrar dolorosas descargas eléctricas para controlar a personas que se pongan al tiro, o sea, combativas.
4: O sea, como que si se alebrestan, lo agarran con el Vámonos. Guante y órale.
6: La agencia tiene previsto una inversión de hasta $20 millones para adquirir miles de dispositivos conductivos, donde ¿qué va a pasar? A más tardar el próximo año, no más de marzo, de acuerdo con el aviso del Departamento de Seguridad Nacional, estas personas traen estos dispositivos que se conocen como Glove, guantes en inglés.
4: Glove. ¿Le voy a comprar unos dedos a la güera?
6: ¿Para qué?
4: Para que te levante y ya vete a trabajar, huevón, sí. Hijuela, un toquezazo del pecho.
6: Debemos recordar que estos guantes ya son fabricados por una compañía que se llama Technology LLC, que está en Lexington, Kentucky. Technologies LLC.
4: Me gusta cómo hace la boca. Technology
6: LLC. Compline Technologies
4: LLC. No, más así, le hace así derecha. Era Technology LLC.
0: A ver, ¿otra vez?
6: Technologies.
4: Pero no tiene nada de acento.
0: Bien
4: fluidito, hijo.
6: Una empresa con sede en Lexington, Kentucky, son los que las venden y ya la han usado en cárceles, para
4: ¡Cálmese!
6: Órale. Okay, su güey. Cuando empiezan ahí que, órale, va a ser motín.
4: Me voy a comprar uno para agarrarse ahí cuando esté bloqueando gente en YouTube. Deja la gente allí. No los bloquees del canal, bloquea los del tuyo. Canales de todos. ¿Por qué los bloqueas del canal si no es tuyo? Bueno, vamos a... pues sí, pues, vale. Para no los bloquees del canal. canal no es tuyo, es de los todos. Bueno, regresamos con los deportes con el señor Tito Padilla.
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0: Señoras y señores, estamos en vivo, estamos de regreso. Vamos a los deportes con Tito Padilla. Expulsaron al Patón, entre otras cosas. Tito, ¿cómo estamos?
1: Muy buenos días, buenas tardes, buenas noches, donde quiera que se encuentren. Vámonos directamente, Don Cheto. Aparte de expulsar al Patón, algunos de los resultados de verdad de lo que es esta League Cup, ya se está figurando quién serían los cuatro de uno y los cuatro del otro que estarían, pero la verdad nos siguen dando empate entre Columbus Crew y Pumas 1-1. Pumas se lo lleva, Pumas se lo lleva 3-1, un punto le están dando con todo a la directiva, a los directores. No sé qué piensa el chino de su equipo en esta competencia. Ya está eliminado, ya no hay forma de que gane o algo, pero un punto, chino, ¿qué te parece?
2: No, pues yo creo que no le echaron ganas, creo que...
0: Yo les digo que no le echan ganas, pero no me la creen,
2: ¿vale? No. Sí, la neta no, yo creo que le están...
0: A ver, les voy a decir una cosa nomás para que lo analicen. ¿Notan que ustedes que en esta Copa, en esta League Cup, los equipos de México, de la Liga MX, de media tala para abajo, son los que más funcionan de este
1: lado? Exactamente, bravo.
0: Ahí te están diciendo todo, que la neta los otros equipos no quieren
2: No les interesa.
0: No les interesa.
1: Ya, pero bueno, otro que sí alzó la mano fue Atlas, 2-1, le ganó a Cincinnati, Minnesota 3-1, la Atlante le gana, Pachuca 1-0 a Charlotte, Salt Lake City le gana 3-0 a Ciudad Juárez, a los Bravos vamos a ver cómo queda. Juárez estaba peleando por quedar en los cuatro primeros lugares, vamos a ver si lo puede intentar. Y por otra parte, bueno, pues Tigres 1-1, 1-1.
0: ¿Por qué expulsaron al Patón? ¿Porque aventó al árbitro o por otra cosa?
3: Árbitro.
1: Pues se ve que es por eso, Don Cheto, hasta tendríamos que ver el reporte, lo que pasa que es lo único que se ve, porque no es tanto que lo empujó, pues sí, lo toca ahí todo, pero vamos a ver el resultado de lo que el árbitro haya puesto en su reporte para poder definir, porque si es así, Don Cheto, estaría, el Patón estaría, ¿qué sería?, tomando un castigo únicamente para lo que es estas competencias de CONCACAF, no para la liga, o no sé si vaya a aplicar para la liga, tendríamos que estar mirando si para la liga también aplica.
0: Ok, quién sabe, vale, quién sabe van a aplicar, a lo mejor no, pero sí lo aventó pues poquillo el Patón. Yo por el Patón, que es un gran arquero, pero y en comportamiento yo no meto las manos a la lumbre por él.
1: Ha sido mal ejemplo, Don Cheto, de verdad. El Patón es extraordinario en la portería, sabe su tiempo, es tiempista, sabe cuándo salir, va bien por arriba, juega bien con los pies, pero tiene lo que... Ay, es que no es que vamos a seguir con lo de argentino, pero eso es, Don Cheto, quieren ser... pasar la mano, se involucra. O sea, de verdad, a veces en ocasiones tiene que ser, porque para mí sí es un muy, pero muy buen portero, lastimosamente siguen haciendo lo que les da, como dice usted, su bomba gana. Así es de que vamos a ver.
2: Oye.
1: Dime.
2: Bueno, ahorita te digo, dale.
1: Hoy, 5:30 de la tarde, arranca también lo que continúa la League Cup. Inter Miami se medirá al León. 5:30 también Orlando City se medirá con el San Luis. Allá a las 6:00 p.m, Monterrey se medirá a Nashville, Toluca, al FC Dallas, San Diego recibirá a los del Puebla, LFC se medirá a los Gallos Blancos del Querétaro, y a las 8:30 vamos a ver, bueno, ya las Chivas están eliminadas, igual que los Pumas, chinos, no te preocupes ni te me agüites, pero ya están eliminadas. Chivas se medirá a Seattle, así está la situación para hoy en el fútbol. ¿Qué le parece? Ahora sí, chino, toda la cámara.
2: No, es que hablando de Argentina, ¿viste la carta que escribió Messi a su papá? Está bonita. Ay.
1: Sí, no,
2: pues, que le dijo, yo juego a fútbol contigo y ya no sé qué hacer. Pensé que íbamos a llegar a la final juntos. O sea,
1: chino,
2: como diciendo mi último mundial.
1: Bueno, todo papá, bueno, menos el tuyo, discúlpame que te diga, pero yo sé que ya tienes un papá nuevo que se llama Monterrey y que da chido, que a todo dar, lo vas a felicitar. Pero todo padre, o sea, el papá, acordémonos, desde que estuvieron en News of Voice, él estuvo dele, tenía el problema de que no tenía el crecimiento de sus huesos, ocupaba una ayuda médica. Messi viajó hasta Barcelona, todo lo que fue Messi fue por su papá, por Don Jorge, en paz descanse. Todo padre lo hace, todo padre vamos a hacer lo que sea necesario para nuestros hijos, aunque digamos que nada, sí, vamos a estar ahí siempre, y de verdad, todo lo que hizo su padre, después ser representante, llevarlo, de verdad, por un buen camino a Messi, hacer todo lo que hizo, o sea, esa carta te dice todo exactamente el sentimiento de Messi.
0: También el juez, su manager, pues, también juez.
2: Ay, sí, habla bonito, dice, quise
1: y no
2: llevártela.
1: Y no se aprovechó, ¿eh? Así de que
2: voy a llevarte la copa, pero las piernas ya no me dieron.
1: Ya se llegó, ya tienen algunos rotativos en Europa, dicen que ya Ferran Torres estaría siendo nuevo jugador del París, hablando de eso. ¿Qué le parece, Don Cheto? Únicamente pues por su gol.
0: Metí una de 10 que tira. Está bien, metió lo importante a la hora de la final, ¿verdad? Está bien.
1: Porque Ibrahimovic también dijo lo mismo. Dice, ¿qué se pone a pedir este vato? Si nomás metió un gol. O sea, está bien, fue el gol del Gatti, está bien. Pero es el único que hizo y sí, ya, tómenme en cuenta y todo. Por cierto.
2: Pero dice la Ferrari que está bien guapo.
3: Oigan, el Ferran este se la vio, no sé si vieron las imágenes que se volvieron virales de que andaba ahí como medio arrumacado con otro jugador, ¿no lo vieron?
0: Sí, pero no, sí, pero no es, no es una, no es homosexual.
2: No es de
0: banda, nomás ahí andaban ahí cotorreando, pues, de
3: andando. No, pero después se le vio uno en otro, en un antro, y también estaba como muy pegadito con un este UFC fighter, y entonces así como que todo el mundo estaba medio cuestionando ahí.
1: ¿Qué rollo? Sí. ¿Qué rollo vamos a ir?
0: ¿Qué rollo con el pollo, edad?
3: ¿Qué tiene, edad?
1: Hoy, 12 del mediodía, don Cheto, 12 del mediodía, disculpa, bebé, no estaba escuchando. 12 del mediodía, señor, partidazo, el PSG contra el Aston Villa, la Copa de Europa, se medirán el día de hoy. Aparte, por favor, don Cheto, que ahora sí vuelven a todo, ahora sí, Dembélé, viene... John Neves, viene Vitinha, viene Fabián Ruiz, llega Nuno Méndez. Por otro lado, pues Emiliano Martínez, ahí va a estar dándole duro y tupido. Entonces, no, pero no. Hoy, 12 del mediodía, aparte de
2: grabar, yo creo
1: que se viene. Hoy no graba, ¿verdad, don Cheto? Hoy no graba, ¿no tiene nada?
0: No, nada, hay que ir a verlo, Tito.
1: Va, que va. Ahí nomás digan, mándenme su jet privado, yo me lanzo, pero me lo tiene que mandar a Utah. ¿Dónde estoy en Utah?
0: No, acá, que hay que ir a verlo a la casa, ¿no? Que ir a verlo allá, van a jugar.
2: No, que vaya, porque privado, que mande por.
1: A Los Ángeles, a donde vive, a Hampton, pero mándelo para San George, acá en Utah. Acá estoy yo trabajando ahorita, don Chico.
0: ¿En Utah? ¿Andas en Utah?
1: Aquí estoy en San George.
0: ¿Qué andas haciendo allá, Vali?
3: ¿Y eso, Tito?
1: Pues es que la compañía me mandó para acá para arreglar algunas cuantas problemillas.
2: Fue a ver a su otra familia, pero dije fue a trabajar.
1: ¿Eres
0: tú, chino?
3: Ay, chino.
1: No. Okay. Gabriela me mata, chino. A mí sí, Gabriela me mata. Tú como quiera, ahí está, andas de.
0: Tú como quiera, la güera no te hace nada. Pero
1: sí, acá, como quiera, tú ya tienes bien dominada la güera. Yo no, a mí Gabriela me dijo, mira, me
0: sales con una de esas y te lo mocho.
1: Exactamente.
0: Y ahora sí se va a hacer realidad el chiste. Gracias, pues, Agapito.
3: No manches,
0: señor. Ahora sí, ¿sabes? Y realidad el chiste. Te queremos mucho, Tito, tus redes sociales.
1: Ese que sea te porque se
2: con ustedes los deportes.
0: Haga.
3: Y ya nomás haga.
0: Le dicen el Sidral, haga.
1: ¿Por qué? Porque la dos se le quedó en la cerca. Ah, vale, ya le da el alambre de púas.
0: Salud, vale.
1: Tito Padilla 74, todos en espacio. 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Bastante información deportiva. Yo me voy, me borro, me espuma, me desaparezco. ¿Quién digo? ¡Fuga! 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
0: Regresamos con los espectáculos. Con Saíd García Solís.
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0: estamos ahí. Tico cuatro. Yo no hablo aquí, yo no hablo aquí. Es ahí, García Solís, estás en vivo, güeyón. Ay.
1: ¿Qué pasó?
0: Nada, tengo comezón.
1: Muy buenos días a toda la gente que nos escucha aquí, nos ve aquí en este miércoles de Colgar la Asesina en el Tendedero. Buenos días a toda la gente que nos ve y que nos escucha aquí en Don Cheto al Aire esta mañana de miércoles. Y bueno, antes de empezar con los espectáculos, quiero recordarle a toda la gente que el próximo 13 de septiembre tendremos un evento en Pico Rivera Sports Arena, que es el Festival de Fiestas Patrias,

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1: Para que salga manejando. Ahora sí, vamos a los espectáculos, hijo.
0: Señor, la familia del cantante Alfredo Olivas ha estado históricamente marcada por una serie de tragedias y ataques armados en México. Resulta que ahora están asegurando que la familia de Alfredo Olivas fue asesinado su primo en un ataque armado en Jalisco. Uh-huh. Jesús Aarón Olivas Cázares, identificado como el primo del cantante Alfredo Olivas, fue asesinado durante un ataque armado registrado en la taquería de la colonia La Cima, en Zapopan, Jalisco. En el lugar también falleció Pedro Fidel Álvarez Sánchez y tres personas más resultaron heridas. Los hechos ocurrieron durante la noche de lunes en la taquería Fermín, ubicada en el cruce de la avenida Federalistas y Doctor Ángel Leaño. De acuerdo con los primeros reportes, 8 sujetos que viajaban en 3 camionetas ingresaron al estacionamiento con armas largas y dispararon contra varios comensales. Paramédicos de la Cruz Verde atendieron a los lesionados, entre ellos 2 empleados del negocio, mientras que otro herido fue trasladado a un hospital privado. Los cuerpos fueron llevados al Instituto Jalisciense de Ciencias Forenses para las diligencias correspondientes. Esta no es la primera vez que Alfredo Olivas y su familia se ven envueltos en un ataque armado. En 2015, durante una actuación en Chihuahua, Alfredo Olivas fue baleado por un grupo delictivo. En 2021, su hermano Iván Alejandro fue asesinado a balazos en Zapopan, junto con su esposa y su hijo de 1 año de edad. En 2018, el padre del artista, Alfredo Olivas, fue víctima de otro ataque armado en su domicilio, y días después, un grupo armado irrumpió en el hospital donde permanecía internado. En 2025, también trascendió que Alfredo Olivas había sufrido un atentado en la carretera de Tamaulipas, donde intentaron secuestrarlo o ponerle fin a su vida. O sea, literal, una tragedia más a Alfredo Olivas, que desafortunadamente perdió a su primo.
1: En un momento se andaban diciendo que era él, las primeras noticias, tú.
0: No fue Alfredo, pero pues fue alguien de su familia. Desafortunadamente, ahora sí que, pues, qué terrible, ¿no? Cómo se vive la situación de la violencia y del crimen organizado en México, pues así está. Le toca a la familia de Alfredo Olivas, y el día de antier falleció desafortunadamente su primo.
1: Bien, ¿qué más hay, Celarín?
0: Señor, Cristiano Ronaldo y Georgina Rodríguez ya son marido y mujer. Se casaron en una ceremonia privada en Portugal, acompañado por sus 5 hijos. Resulta que luego de casi una década de relación, el astro del fútbol y la influencer contrajeron matrimonio en una ceremonia en Cascais, Lisboa, informó Brunskit Group, la agencia del ídolo portugués. Ronaldo, de 41 años, y Georgina, de 32, oficializaron su unión lejos de un rito fastuoso, tras varios días de especulaciones y pistas falsas sobre los festejos.
2: ¿Esas fotos son reales o
0: AI? No, yo creo que esas fotos son AI. La única fotografía en redes de ambos, que ambos muestran sus manos entrelazadas con un anillo, fue la que compartió.
1: Que está Mbappé y todo.
3: Ahí va a estar Neymar.
0: No, yo creo que esas imágenes son inteligencia artificial. La ceremonia fue un momento muy privado, íntimo, donde muy pocos invitados
1: yo sí fui,
0: famosos.
1: Pero no puedo
0: ¿usted
1: dar
0: fue? Detalles,
1: sí.
0: ¿Y cómo llegó así?
1: Lo que pasa es que dijeron a Carmela que hiciera la sopa de arroz. Y entonces llevamos el arroz.
0: Para empezar, el arroz no es sopa, es guarnición.
1: Llevamos salsa verde y salsa roja.
0: Ok.
1: Y pues nomás nos
0: dijeron. Pero si no comen picante, ¿no?
1: ¿Quiénes?
0: Mi
1: comadre Georgina se echó unos tacotes de buchi.
0: ¿En serio?
1: Le gusta mucho el buchi en el taco y el cuerito. A Cristiano le gusta mucho el cuerito de carnitas. Con Valentina y limón y sal de grano. Okay. Él, no, hombre, se lo entrebebí.
0: Yo no sé por qué se me hace raro eso.
1: Está.
0: Bueno, se habían comprometido hace exactamente 1 año cuando Georgina anunció en las redes que Ronaldo le había pedido matrimonio y publicó una fotografía con un imponente anillo de compromiso. De hecho,
1: sí, pero el de boda está chiquito.
0: Dicen que el de compromiso está mucho más fastuoso que el de boda.
1: Debe ser.
0: El de boda nada más tiene que ser una argolla, no nada más, sencilla. Bueno, pues resulta que se casaron el día de ayer y hubo muy pocos invitados, la mayoría familiares y amigos muy cercanos, por lo que esas fotografías e imágenes, que no nada más están rondando aquí, sino también en varias redes sociales, donde supuestamente varios jugadores estuvieron ahí invitados,
1: no es
0: son
1: cierto.
0: Falsas.
1: No es cierto, y no le crea aquí a Ortega poniendo esas imágenes falsas. Bueno, ¿qué más ahí?
0: Señor, pues es que son las imágenes que están haciendo virales y no necesariamente son reales, pero bueno.
1: Quiero que me expliques una cosa, sí, antes de que vayas a tus... Sí, sí. Cuando vayas a hablar de los dos vatos que se besaron, sí, quiero que expliques a un viejo como yo, carcamán, que no sabe qué ni son, porque sí me interesa la noticia.
0: Bueno, a ver, le cuento. Kuno, que es un influencer que ya estuvo en la casa de los famosos de Telemundo, que además es muy amigo de Ángel Aguilar.
1: No es Kuno Becky.
0: No, no. Kuno. De hecho, recordamos que Kuno le quitó el Instagram o a las redes a Kuno Becker, y Kuno nos lo platicó cuando vino aquí. ¿Se acuerdan que incluso quiso platicar con él para decirle, oye, pues yo me llamo Kuno también y pues esa era mi cuenta, y que Kuno lo mandó a la fregada? Bueno, la cuestión es que Kuno es un influencer que empezó a subir tutoriales de maquillaje, así se empezó a ser famoso. Y se hizo famoso en las redes sociales, se hizo famoso en el TikTok, en el Instagram, en el YouTube, en todos lados. Y luego, pues, ya lo empezaron a llamar para cosas relacionadas con la fama, como la Casa de los Famosos, donde estuvo con Laura Zapata. Kuno, además, como le digo, es muy amigo de Nodal y de Ángela.
1: Y de otros artistas.
0: Y de otros artistas. Okay. La cuestión es que Mazatlán, que es otro influencer.
1: Sí, no sé quién es.
0: Es otro influencer que acaba de estar en la mansión VIP. Mazatlán. Y, pues, Mazatlán. Mazatlán. Sorprendieron porque ayer o antier en la noche se dieron un beso.
1: Pero besote, perro.
0: ¿Quiere ver el beso?
1: Sí, ahí, o sea, se dieron beso hasta... Mira, lo primero...
0: Ahí está.
1: Mira, le muerde los labios esa Mari, porque luego creo que este vato anda diciendo que nomás fue juego. No le muerdes los labios tú.
0: No, pero además fue un beso de lengua, no fue un beso de piquillo. Oh,
1: yeah. ¿Viste cómo lo agarró del cuello? Lo agarró del cuello como eres mío, chiquillo.
3: Ahí se me está re feo, güey. No.
0: Es papi Kuno.
2: No, era puro vato, era reunión de puro vato y ahí lo traían empiernado todo a mi compita. Dije, no.
1: No, pues sí, sí.
3: Le encanta que les
1: cuente. ¿Qué opinas tú al respecto de Mazatlán?
0: Yo la verdad no lo conozco, yo nada más lo había escuchado porque sé que había estado en algunos realities, porque había hecho algunas cosas relacionadas como influencer, tiene muchos seguidores en las redes sociales. Mazatlán ha dicho que no es gay.
1: Pero es Ibesotti, güey, pero es Ibesotti.
0: Y que además dijo que él no era ni heterosexual ni homosexual, que él era masasexual, dijo.
1: Pues sí se notó allí, viejón. Como que era ahí, digo, no tiene nada de malo, pero sí lo besé.
0: Porque es muy diferente.
1: Harta pasión.
0: Es muy diferente que te quieras.
1: Sí, una cosa, estamos cotorreando, un piquito de oro, pero aquí lo agarró del cuello y se lo saboreó, hasta le mordió.
2: Como el beso de Chino con Taída.
1: Es como cuando tú te hiciste uno con el Chino, juegue piquito de oro.
2: No fue de lengüetazo ni nada.
0: Pues más o menos.
3: Si no, quiero no.
0: Para que lo vean.
2: Que la función fin del último sí se dieron con
3: Toño. No empieces. No, a Julieta le encanta.
1: Sí, no, pero no estamos diciendo nada que no sea cierto.
3: Sí, y esta ya está diciendo que sí, que la última función.
1: No, deberíamos de poner el video. Sí, para
0: no. Tú que haces todo por contenido, Chino, porque has hecho todo por contenido. ¿Darías un beso así?
3: No, mejor hablemos de los Aguilar.
1: No, pero yo sí quisiera como comparar besos para que veas tú. Lo que fue un beso nomás de piquito y un beso ya con intención.
2: ¿Lo mandamos a producción?
1: No. Lo debemos de mandar a promoción.
0: Ahora se lo mandamos a producción y ya al rato.
1: Si no, pues mañana, por si no pueden ir, mañana lo podemos.
3: Claro. No, así está bien.
1: ¿Por qué no, Chino?
2: Podemos comparar.
3: Es innecesario.
1: No, es que eres actor. Eres actor.
2: Es todo por el arte.
1: Todo por el arte, todo por el arte.
3: Así está bien.
1: Bueno.
0: Nos damos una pequeña pausa de 50 segundos, pero al regresar vamos a platicar de lo que pasó ayer en la Casa de los Famosos de México. Mm. Resulta que regresó Mariano Ochoa, como se los predije, y además Memo Schutz subió a la suite con una influencer que se llama Brianda. Memo Schutz es un comentarista deportivo y decidió no dormirse en la misma cama porque su mujer se iba a enojar y mucha gente lo está atacando. Quiero que lo platiquemos de regreso. Para mí fue respetuoso, para mucha gente está...
1: Le barrió.
3: Sacatón. Ataca, compa.
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0: Regresamos y le platico que ayer, como ya lo habíamos predicho, Mariana Ochoa fue la que regresó del destierro y regresó como un integrante más. Uh-huh. De hecho, ya no será infiltrada como Fide, que salió ayer, y de hecho Mariana regresa a la jugada. Es la única vez que va a existir el destierro. Ya dijo la producción que no va a existir ni van a regresar a otro integrante. Solamente de las dos primeras expulsadas, que fueron Mariana y Jimena, Mariana regresó. Generalmente, a todas las primeras expulsadas, y dígase de Paola Durante y de otras en México, han dicho que deberían de haberlas dejado más tiempo. Por eso la producción planeó esto del destierro, para que en los primeros dos la gente votara por cuál debería de regresar, y regresó Mariana Ochoa. La cuestión es que ayer salió Fide, que es otro influencer que tenía 10 millones de seguidores en el Instagram, o sea, es youtuber, y resulta que él... Ya les dijeron ayer que era infiltrado. Mariana no entra como infiltrada. Ella, literalmente, como concursante, solamente la primera semana no van a votar por ella. Ahora, Memo Schutz, el comentarista deportivo, ganó. Brianda ganó la prueba, se fue como líder y subió a la suite. Y el público decidió que Memo Schutz debería de acompañarla, porque ahora el público está decidiendo quién sube a la suite. Mm. Memo Schutz subió a la suite.
1: No sé quién sea Memo Schutz.
0: Es un comentarista.
1: No, yo ya, verdad, yo la verdad, yo ya tiro la toalla, yo ya soy un viejito, ¿vale?
0: Sí.
1: O sea, yo ya no conozco a nadie de los nuevos famosos.
0: No, señor, pues es que así es.
1: ¿Verdad?
0: Bueno, Memo Schutz, que es comentarista deportivo, es periodista de deportes.
2: Me sorprende que no conozca a Memo Schutz.
1: No.
0: Tiene muchos años en Televisa y...
1: O sea, es que yo donde veo Televisa aquí.
0: Bueno, pero también está en Univisión. En Univisión Deportes también pertenece, de hecho, ¿Sí? Bueno, se aventó el último mundial.
1: Bien, a lo mejor si le veo la cara.
0: Bueno, ahí está Memo, mire, lo estamos viendo en la pantalla.
1: No.
0: Bueno, resulta no, que Memo dice... Memo subió con esta influencer Brianda y Memo decidió no compartir la cama king size que tienen en la suite. Y él se durmió en el piso y luego puso cojines en el piso y luego se durmió en un como silloncito que tienen como de varios cojincitos. Entonces estaba muy incómodo y pues él no quiso compartir, dijo que porque él se podía meter en problemas con su mujer.
1: Pues está bien.
0: Y bueno, que él prefería no compartir la cama con ninguna
1: mujer. No, está bien, me muy bajo ese balón, hijo, porque así te iba a ir acá a la salida.
2: Sí, claro.
1: Es como yo, ¿vale? Yo puedo dormir al lado de la Ferrari de Giselle y no tocarla ni con las barbas del rebozo.
2: Bueno, pero yo no pudiera porque usted para mí es un abuelito, entonces...
1: Por eso, pues, pero ¿tú te aprovecharías de mi nobleza?
2: No, claro que no.
1: ¿No anduvieras ahí? Ay, tengo frío y tengo miedo, no, y abrazo. Nada, no, yo tampoco, hija, yo hasta te haría para allá.
2: Sí, no.
1: Yo te haría para allá. ¿Tú pudieras dormir conmigo y
0: sí,
1: también?
0: Sí, claro.
1: Lo dudo. Si iba a estar ahí, ay.
0: Yo he dormido con varios amigos y no pasa nada. ¿Quién saque
1: güeyes? Ay, he dormido con más, no pasa nada. En el hueso, porque no trae nacha.
0: No
1: pasa nada.
0: Señor, para empezar, ¿por qué los heterosexuales piensan que uno quiere con ellos siempre y nomás por ser heterosexuales?
1: Porque la forma en que nos miran. Ay, claro que, forma en que nos miran.
0: ¿Mira lo que yo me como?
1: Sí, pues, pero también los gays siempre piensan que todos vamos acá.
0: Ah, yo no.
1: Yo digo, no, nunca está con hombre.
0: A mí no me gusta comer.
1: ¿Cómo sabes que no te gusta? A mí no me gusta. Luego nos tiran esa.
0: A mí no me gusta convertir cristianos. Luego que se empinen solos.
1: Me tiren esa bola curva. ¿Cómo sabes si no te gusta, si no la has calado? Ya se queda uno pensando de veras.
2: Bueno, hay un sector que sí les gusta eso. Cada quien tiene diferentes gustos, pero no todos les gusta convertir, no. Señor.
1: Bueno, pues está bien, sigamos.
0: A mí no me gusta convertir cristianos, ¿no?
1: No. ¿Qué? Tú, no. ¿Qué?
0: Sí soy Said en mis redes sociales, sí soy Said, y la verdad es que sí soy.
1: No, yo puedo dormir contigo, y yo qué, güey, yo te un patadón, un patadón te tumbo yo de la cama, sáquese.
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8: 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Where you from?

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0: estamos al aire.
1: ¿Sí? Estamos al aire, familia. Buenos días desde las 3 de la mañana. Su amigo Don Cheto despierto porque tengo un perro brujerillón.
2: Si tiene, está despierto desde las 3 de la mañana, ¿por qué no viene
1: temprano?
2: Sí.
0: No, vine, sí, no, sí,
1: mira, tengo temprano. Más de unas 2 semanas. ¿A qué hora llego, Ferragamo?
0: A las
1: 5:45, compa. ¿Verdad, Diosito? ¿Verdad, Diosito Santo? Que te diga la cachetona, si no.
0: Sí. Le abro la puerta a la
1: gata más primero que ella. En veces. ¿Eh? Oigan, le preguntaron a ChatGPT. ¿El ChatGPT? ¿Qué es el ChatGPT? A ver, vamos con el chino. ¿Qué es el ChatGPT?
3: Una inteligencia artificial. No, es ya hay muchas inteligencias artificiales.
0: ¿Qué es?
3: Es una aplicación que donde tú puedes chatear con esa, pues, con esa aplicación, y es como tu mejor amigo.
1: No supiste decir que era ChatGPT. Gracias.
3: Inteligencia artificial, es que no, ¿qué más que puedo decir?
0: Pero que alguien que, por ejemplo, una persona de 80 años que no sepa qué es inteligencia artificial.
3: 80 años ya no utiliza.
2: ChatGPT es una página de internet donde
1: otro que se va para el norte.
2: No, también es una página de internet. Yo, de hecho, yo la uso en la computadora. Es una página de internet o una aplicación.
1: Vamos a preguntarle a ChatGPT.
2: Que es una tecnología que usted puede utilizar para requerir ayuda en diferentes cosas.
0: Es un sistema de chat de inteligencia.
1: GPT me dice, es un asistente de inteligencia artificial creado por OpenAI que donde puedes conversar conmigo de manera bastante natural. Si me haces una pregunta, me das una instrucción y yo proceso lo que escribes para generar respuesta. No digas que eso dijiste, por favor, porque te voy a aventar con el base.
3: Es una inteligencia artificial.
1: Sí, pero no dijiste para qué sería. Es un para que sea tu mejor amigo. ¿Dijiste tú? O sea, acepta. Acepta. Para que sea tu mejor amigo. Ok, está bien. Bueno, ChatGPT le preguntaron, oye, ChatGPT, ¿cuáles son las experiencias humanas más bonitas? ¿Y qué creen que puso? Quiero hacer una encuesta aquí a nosotros, aquí en vivo.
0: Like,
1: ¿cuál cree que sea la experiencia humana más bonita? Dime una experiencia humana que sea de las más bonitas.
0: El tener hijos.
1: El tener hijos, estaba en segundo lugar.
3: El tener relaciones.
1: Convertirse en padre. A ver, vamos contigo.
3: El sexo.
1: El sexo, deja ver si está aquí. Fíjate que no salió el sexo.
3: Ah, chale.
0: ¿Qué tal el amor?
2: Yo diría que viajar.
1: ¿Viajar? Sí. Tampoco salió entre las 7 que dio.
0: El amor. No. El amor. Casarte.
1: Que te digan te amo en la número 8.
0: Ok.
1: Que te digan te amo en la número 8. Se las voy a decir de la 10 para arriba, ¿va? Sí. Ahí te va. Lo que la ChatGPT dijo que eran las experiencias humanas más bonitas que uno puede vivir es encontrar un verdadero propósito o pasión en número 10. Gran experiencia.
0: Have a purpose in life.
1: Yo encontré mi pasión, que era hacer esto. Lo hago muy mal, pero mi pasión es a mí, muy mi perra vida.
0: Estúpido.
1: No sé si se nota.
3: Ah, sí.
0: Sí le gusta, güey.
1: A ver, espérate.
4: Oh, here we go.
1: ¿Tú crees que yo no tengo pasión por lo que hago? Estás muy equivocada.
2: Sí tiene pasión por lo que hago.
1: Mucha pasión.
2: Sí.
1: Demasiada pasión. Demasiada pasión. Yo tengo mucha pasión por lo que hago. Tú no.
3: También. Que no les gusta mucho es diferente.
1: No. Tú no tienes pasión. Tú no tienes pasión.
0: ¡Ay, chino!
1: Número 9. Ay, te vas, sí, estás de acuerdo tú. Sí, ganaste. Viajar gracias, a un lugar gracias. que te transforma.
2: No, por los viajes.
3: Ay, no, es corso oscuro, no.
1: Dice, un viajar que te transforma tu perspectiva. Viajar. Que te conmueve, que te expande.
2: Viajar.
3: Que te marque.
1: Pero no todos los viajes te expanden.
2: No, si voy de trabajo aquí a Ciudad de México, no, pero no.
1: A ver, ahí te va.
3: Úntela,
2: Giselle, ya no. Cállate.
1: Ay, enfadoso.
3: ¿Dónde van?
1: Ay,
3: Giselle,
2: aquí estamos teniendo una conversación.
3: Aquí también,
2: sí,
3: acá
2: pues,
3: también.
2: Pero ese es el show, no de ustedes.
1: A ver, te va, número 8. Bueno, saca lo que tengas que sacar. ¿A qué va? Número 8. Que te digan, escuchar que te dicen que te amo por primera vez y sentir que también tú lo amas a la otra persona que te dice te amo.
3: Boring.
1: Ah, está bonito. Reír hasta llorar, número 7.
0: Yes.
1: Está bonita, hasta está la fila, nunca bien.
2: La Ferrari cada rato ríe como si fuera a punto de llorar.
3: ¿Y Giselle?
1: ¿Cuándo fue la última vez que usted se rió hasta llorar?
0: Yo con usted.
1: ¿Sí?
0: Sí.
1: Yo cuando me rió hasta llorar.
3: Mañana.
1: Un día el otro que fue al rancho, un primo me hizo reír mucho. A ver, te va. Presenciar un evento de la naturaleza en su máxima grandeza. O sea, como ver un bosque o un desierto o el mar o así como que te pegue en la cara la naturaleza. ¿Lo han vivido? Yo creo que
2: yo
1: quiero vivirlo. ¿Sabes cuál es mi pienso? Ir allá al Valle de la Muerte a ver la Vía Láctea.
2: ¿Dónde es el Valle de la Muerte?
1: Dead Valley, acá para Pontalos, para acá para Indio.
2: Y se ve ahí la Vía Láctea.
1: La Vía Láctea, en ciertos momentos, a ojo desnudo.
2: Ahí así, auroras boreales y eso.
1: No, Vía Láctea, tú también. Aurora boreales, nomás hay allá en los otros polos.
2: Ah, ok.
1: Bueno, ahí, ¿cómo estoy? Según yo soy el... Vale.
2: Pues lo estoy preguntando.
1: Bueno, ahí te va. ¿Han tenido ustedes experiencias así de la naturaleza? De, sí, wow, claro. Sí, me quedé secoya.
0: Cuando ves la inmensidad de los árboles.
1: O cuando ves el cañón, ¿cómo se llama? El
0: Gran Cañón.
2: El Gran Cañón. El también.
1: En Chiapas. Las cascadas estas, las cascadas, ¿cómo se llama? La Ñágara. Sí. La Ñágara. ¿Tú has tenido experiencias de la naturaleza, chico?
3: Sí.
1: ¿Cómo qué?
3: Todas las que están diciendo yo las he visitado.
1: ¿Te cae?
3: Sí.
1: Eres un vato muy vivido.
3: Y también a mí la que me marcó y que nunca se me olvida, en México yo en Pachuca hacía mucho el escalar.
1: Ok.
3: Y me tocó una parte donde estábamos arriba y ya veía, cuando tú estabas debajo veía los arbolotes así y después arriba ya veía las puntitas así y las patas me empezaron a temblar que dije, güey, ¿dónde estoy? Y la inmensidad de, ¿ves un paisaje desde arriba?
1: Nosotros teníamos un árbol, ¿vale? Un arbolote y un mezquite. Y yo me subía a bien altote, me subía hasta medio arriba y se miraba Chapala.
2: ¿Chapala?
1: Uh-huh.
2: ¿Desde dónde?
1: De ahí de las Sauceda se miraba Chapala.
2: Pero si no está cerca.
1: No, Chapala, la gente abajo. ¡Hijo de eso!
3: ¡Se lama! ¡Se jaló!
1: Ok, bueno, va a seguir. Experiencias perronas. Ayudar a alguien de que te transforme a ayudar a alguien. A mí nunca me ha pasado.
0: No me gusta.
1: Ayudar a alguien de forma transformadora. O sea, salvar una vida, inspirar un cambio profundo. Ay, a mí sí me ha pasado. Inspirar una vida, inspirar un cambio profundo, estar presente cuando nadie malo estuvo por alguien. Ah, está muy bonito.
3: Yo le cambio la vida todos los días.
2: Yo creo que usted ha cambiado la vida todos los días.
1: Ay, tan chulos. Número 4. Sentirse verdaderamente comprendido.
3: Ay, no sé qué es eso.
1: Que alguien te entienda sin necesidad de explicación.
3: Ay, sí.
1: Ah, yo creo que es muy bonito ese. Sí.
3: ¿Qué se siente eso? Me falta eso.
1: Y número 3, cumplir el sueño de toda tu vida. O sea, cumplir tus... Fíjate, ya estamos en la número 3. O la experiencia más bonita en el número 3 es cumplir el sueño de tu vida.
2: Sí.
0: O sea, que depende de cada persona.
1: Pues, sí. No. O sea, el momento en el que el esfuerzo, la paciencia y la perseverancia dan fruto. La meta se alcanza.
3: Pues todavía no
1: me ha pasado, pero bueno, debe estar muy bonito. Número 2, convertirse en padre. O madre.
2: Okay.
1: Convertirse en papá.
3: Nail.
1: Ser testigo como una vida crece y gracias.
0: Oh my.
1: ¿Qué dijiste?
3: Oh. Oye, petazo, viejo.
0: Pobre de tus niños. Lo mío fue oye, petazo. Escuchando.
3: Fue un pinochazo. Entonces, pues, así que digas, uy, que. Ya, pues, ya uno.
2: Pobres de tus hijos chinos.
0: Ay, no.
1: No, bueno, que no hablan español, me escuchan.
3: Ya uno le agarra cariño, pero yo no
1: quiero. Les agarro cariño porque.
3: Pues ya están ahí.
1: Están allí. Pero sí. Así que tú digas. O sea, ¿tú qué sentiste cuando agarraste tu cacuachito aquí en los brazos?
3: Pues nada, dije, ¿de esta madre?
1: Yo sí, yo agarré a mi muchachito y luego lo persiné, lo primero que hice.
0: Esta madre.
1: Porque ahí mi papá me persinó lo primero que hizo, entonces yo también
3: persiné. ¿Y qué le sirvió?
0: Oh,
3: no, Lord.
1: No, es que sirve, si sirve o no sirve, no, eso es lo de menos. Es el sentimiento.
0: La acción.
1: Es muy bonito, cuando yo dije, ay, está bien feo. Pero bueno, como quiere dar todos los chiquitos, pues así están así con ratoncillos. Ya lo persiné a mi muchachito. Y todo bien bonito, vale, sí, está bien bonito. Y número 1, enamorarse profundamente.
0: I told you, bro.
1: You did?
5: Dijo amor. Sí, dijo.
1: Ok, yes. Bueno, pues fall in love, like truly fall in love. Yeah. ¿Quién lo ha sentido? Ferrari, ¿has sentido tú enamorarte profundamente, una conexión así bien perrona?
5: No,
1: seas así.
5: No, I haven't, I swear.
1: No, nunca has estado así como, cuelga tú, ay, no puedo vivir sin ti, te quiero ver, aunque sea 5 minutos, nada así.
5: No.
1: ¿Tú, Chino?
3: Oh, ya, como 10 veces.
1: ¿Sí? No, no se puede sentir tan...
5: Ay, no.
1: ¿Cómo no?
0: ¿Sí? No, not true. Chino, el verdadero
1: true
0: amor es, mira, de serle fiel a la persona, de no ponerle el cuerno, de querer hacer lo imposible por la persona.
3: Ya es mucho, ¿no? Tú te abusas.
1: No pides tanto.
3: No pides tanto.
5: Abusa.
1: A ver, ¿te puedo hacer una pregunta personal? No sé por qué sigo insistiendo yo en preguntarle a este
2: cara. Ponga la mano.
1: Sí, dame un señal. Chino, tú, más recios, que sienta lo que roza el cable.
0: Me siento que estamos enterando.
1: Chino, serio pedo. Así, sí, serio pedo. ¿Tú te has enamorado así, locamente enamorado? Sí, como dice Alejandro Sanz.
0: No es empelotado, porque tú...
1: No, enamorado de te amo, baby, no puedo vivir sin ti, no, mami, te quiero, wow.
3: Sí, una, dos, sí, varias veces.
1: No. Enamorado así, que tú digas, este amor nunca lo he sentido, nunca, never, ever, ever in my life.
3: Sí, pues con todas quería eso.
1: ¿Sí?
3: Sí.
0: No, you don't, bro. Eso es calentón.
1: Sí,
0: no.
1: Creo que lo tuyo era más. ¿Tú estás enamorado así locamente enamorado?
0: Sí.
1: ¿Sí? ¿Tú estás ahí?
2: Yo también.
1: Son unas estúpidas para el amor, ¿verdad? Está en yo. Yo quiero.
2: Yo también.
0: Pues es que el amor es estar en un estado muy vulnerable, que a lo mejor uno puede pensar que es estúpido, pero el
1: pues ese es el, para muchos es eso el amor, claro. sentirse vulnerable y que no se aprovechen de ti.
2: Claro. No, y además el amor es pensar primero en la otra persona antes que en ti. Cuando no eres capaz de poner a la otra persona antes de ti, no es verdadero amor.
1: ¿Oye, Chinel?
0: Tú nunca te has enamorado, Chino.
5: No.
0: Básicamente.
1: Bueno, ChatGPT dijo que la conexión y la vulnerabilidad y la emoción de compartir tu vida con alguien que te ve y te acepta.
0: Claro.
1: Pues ¿qué es el amor si no eso? Sentirte aceptado.
0: Sentirte visto.
1: Poder ser vulnerable y que no se aprovechen de ti. Eso es amor. Sí. Bueno, para todos los que han sentido cualquiera de estas emociones bonitas, qué bueno, ojalá que la sientan al menos una vez en la vida, porque son experiencias muy bonitas. ¿De qué se están riendo?
3: No estoy riendo.
1: Tú te estás riendo, ¿verdad? Como que tú no le agarras la onda aquí a
3: él. No, me estoy riendo. Giselle, que nomás la veo y ya te vas a reír.
0: Volteas a ver esto.
1: A ver, ¿qué vas a decir?
3: No,
1: estuvo chido mi segmento.
3: Sí, chido, Sucoto. Mejor vamos a hablar de cosas importantes.
1: A ver.
3: Que realmente van a ayudar a la gente. Ayuda a Colombia, viejo. Okay. Es lo que debemos de hacer. Nos lo acaban de mandar.
1: ¿Cómo le hacemos?
3: Nos acaban de mandar Leo y la producción. Para, lo están viendo a la gente que nos está viendo en televisión. Hay centros de acopio aquí en Los Ángeles, en Macondo Kitchen, aquí en Van Nuys, también en Asados de To Go, en la Food Hill en Silmar, donde reciben alimentos no perecederos, agua, ropa, insumos médicos para poder ayudar.
1: Para mandar a Colombia.
2: Okay, y también es importante la Cruz Roja Colombiana, que ahí la ayuda la llega directamente al pueblo de allá. Hay un escáner, ahí hay un código QR para la gente que está viendo en YouTube o en la televisión.
1: Y le recuerdo que en el número 5 del tema de hoy, de la plática de ChatGPT, era ayudar a alguien de forma transformadora. Y esta ayuda puede ser de forma transformadora para alguna persona en Colombia. Así que está en Macondo Kitchen, aquí de La Balboa. Puede llevar usted alimentos no perecederos.
3: No perecederos.
1: ¿Edad? Y también en Asados To Go, en la Food Hit Boulevard, en Silmar, California. Son centros de acopio que van a mandarlos allá a Colombia, que está sufriendo ahorita por este terremoto muy feo, que ya van como 250 muertos.
3: Y si no, por estos lugares hay tres cosas para donar en línea, los cuales ya son fondos verificados. Global Giving, Convoy of Hope y Cruz Roja Colombiana.
1: Ok. Global Giving, Convoy of Hope y Cruz Roja Colombiana. Son los que sí se la están pues segura la feria que sí va a dar a las manos que necesitan. Ya. Bueno, muchas gracias. Ahorita regresamos con más. Gracias, bienvenidos aquí a Don Cheto al aire. Ahorita voy a regañar al chino.
3: Ay, ¿por qué, güey? Eso
1: es unas caras.
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0: Cheto, continuamos con más de Don Cheto al aire. Queremos mandarle saludos. Oiga, a toda la gente que nos están escribiendo, por cierto, que nos escuchan por la radio local de Qué Buena Aquí. Obviamente se les anunció que no íbamos a estar al aire por unos problemas, problemas técnicos, pero pueden escuchar a través de la aplicación. Así de fácil, sí. Bajando la aplicación.
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0: Me mandaron diciendo, ¿el chino se robó las antenas o qué rollo? ¿Por qué no está sirviendo?
2: ¡Ey! ¡No anda malo de la panza!
0: Anda, ya va varias veces que va al baño, ¿verdad? ¿El chino? Uh-huh. Algo al perro brujerillón de tanta cosa que ha hecho, pero bueno.
2: ¿Trae el qué?
1: Ciclosporiasis.
2: El ciclosporiasis trae.
0: Un lechugón que se comió y le hizo daño.
1: Trae la explosiva de la lechugona. La explosiva.
2: Tenía una pregunta para el público, pero la ando buscando. Vale, todo se me pierde a mí.
0: ¿Tenía una pregunta profunda, sí. básica o qué nivel andamos manejando el día de hoy? ¿Andamos profundas?
2: No me acuerdo cuál era. Creo que era que te puse varias, como qué te apasiona ahorita mismo, ya la pregunté. ¿Cuál es tu pasión? ¿Ahorita qué te apasiona? Es que yo estaba pensando que todos tenemos como que etapas, se da. La vida es de etapas.
1: Sí.
2: De etapas. ¿Estamos de acuerdo o no?
1: Sí.
2: O sea, a veces te gusta una cosa, ahora te gusta otra, a veces tú andas, te gustaban las cuatrimotos y andarte ya enlodando y ahorita ya te gusta otro tipo de cosas.
0: Otro rollo.
2: Ahorita, ¿cuál es tu pasión? Igual hasta te la copiamos. Saí, ahorita, ¿cuál es tu pasión? Esa no te la voy a copiar yo, vale. Como quiera. Vamos con Giselle. Giselle, ¿cuál es tu pasión? Esa no te la voy a copiar, no. Hija, porque
0: ¿qué le
2: tampoco.
0: Pasa?
2: ¿Cuál es tu pasión?
3: Que las trans no así.
2: Ahorita, ¿cuál es tu pasión, Chinel?
3: No sé, ¿qué traigo de pasión? No traigo pasión, ando igual, no he cambiado.
0: La malandrineada se acaba de robar una noche.
3: ¿Por qué haces eso? Pues no he cambiado. Uno que está joven, todo no llega a otra etapa de la vida.
0: ¿Estás joven? De tu
1: chino, no estás joven. A los 48 ya no es juventud, ¿eh?
2: No, pues, no, es que siempre que... Dame un madrazo ya. ¿Por qué le sigo preguntando a este? ¿Por qué le sigo preguntando
3: a este? Pensé que lo ibas a besar, güey.
2: Yo también dije, no, se van a hacer un masaclanazo aquí.
1: Lo único que le apasiona es robar cosas.
2: Sí, yo no sé por qué. ¿Por qué le sigo? ¿Por qué soy tan estúpido? ¿Por qué quiero pedir perdón a la gente? Inquese. Estoy hincao ahorita. Quiero pedir perdón de rodillas al público. ¿Por qué le sigo preguntando al chino si sé que no me da nada?
0: Exacto, gracias. Bravo. Gracias por reconocerlo. Pues
2: perdónenme.
3: Pues no tengo nuevas pasiones.
2: No, chinga, pues vámonos, pues ya, mejor rute ya. O sea, ¿qué es tu pasión, baby?
1: Tengo nuevas pasiones.
3: Sí, que le golpeé.
1: Tengo dos
3: que
1: cosas
3: ahorita. Golpeé la Mjorkin.
1: Tengo dos cosas ahorita que me tienen muy apasionado.
2: Horcada y escupida.
1: Uno es la música.
2: ¿La música?
1: Sí, porque...
3: Que le aumente la cara.
1: Estoy más o menos dedicándole de 8 a 10 horas al día a la música, porque como estoy ahora programando la estación, entonces estoy literalmente viendo...
2: Te voy a recomendar
1: cosas.
2: Unas.
1: Entonces, la verdad...
2: Chécate una que se llama Estoy Enamorada.
1: De hecho, las quitamos más o menos como en el 2005.
2: Las quitamos en el 2002.
1: Y no creo que van a regresar.
2: ¿La música te apasiona?
1: Sí, la música ahorita estoy apasionado por eso. Y en segundo, porque ya casi me voy al estreno de mi película en México, entonces por eso estoy...
2: ¿Te apasiona tu...?
1: Sí, el estreno de la película en los
2: cines. ¿Cuál?
1: Sobre las olas se llama.
2: Sobre las olas,
1: sí.
2: Ok, Giselle, ¿qué te apasiona ahorita?
0: Ahorita...
2: Maquillaje, es que no, videos de una página de YouTube.
0: Es que si le digo... Espérame, es que si le digo, me siento que me van a hacer carrilla.
2: No, mira, yo de mi party, yo no te voy a hacer carrilla.
0: ¿La neta?
2: Sí, la neta. La casa de los perros famosos.
0: No, viejo, la neta, estar yendo a la iglesia y trabajando.
2: ¡No, man!
0: ¡Cállate!
2: Yo te voy a ir a abrazar. A ver, Timmy.
0: La neta, ahorita sí estoy trabajando mucho en mi espiritualidad.
2: Échame la bendición.
0: ¡Ay, se lo olvidó!
3: Yo te echo las bendiciones.
0: No, a ver, déjeme le digo. Siento que a veces...
2: Sí, sin ti tu bendición bonita,
0: qué
2: ¿eh?
0: Qué bueno, señor.
3: Bien, no, doñita, no, bien.
0: A ver, primeramente...
2: A ver, estás trabajando en tu espiritualidad y te has encontrado en la iglesia últimamente.
0: Sí, pero...
2: ¿No gomitas, Verdi?
0: No.
2: Okay,
0: no, vomitas. Pero no, a ver, no es de que yo me vaya y diga, por mi culpa, no.
1: No.
0: Pero sí quiero trabajar en eso porque sí quiero encontrar como ese balance. Sentía que no tenía un balance en mi vida.
3: Y a ver, aplaude. Como... Bien, doñita.
2: Ay,
3: bien.
2: ¡No, deja! Giselle, look at, look, hey, hey, hey, look at me. Look at, look at my eyes, Holmes. Don't fall. No caigas.
3: Te voy a mandar.
2: Este no participe en nada. No, le preguntas algo y no da tema, nada.
3: Pero critica.
2: Nomás está, las, nomás está a ver qué critica. Ferrari, ¿cuál es tu pasión ahorita?
0: Hasta yo misma.
3: Mira, te voy a mandar unos piolines para que los empieces a mandar en
0: vale
3: por WhatsApp.
0: Gorra, mándamelo, mándamelo.
2: Puedes ver, mi pasión es ver Game of Thrones, ver un canal de YouTube de no sé qué. Mi pasión son los carros, estar en la casa limpiando, no sé.
3: ¡Ínquese, ínquese! No.
2: Cállate.
4: No, la música y pues las novelas, señor.
2: Está bien, está bien. Sí. Bueno, al menos dijiste algo, hija.
0: ¿Qué novelas estás viendo ahorita, hermana?
4: De Guardián de mi vida.
3: ¿Y por qué aplaudes?
4: Guardián de mi vida.
1: Ah, con Silvia Navarro.
4: Solamente ahorita esa.
2: A ver, ahí te va. Cállate, chino. Ya, por favor, cállate ya. Así no, neta, ya cállate.
0: Sáquelo, sáquelo, que se largue.
3: Vamos todos a sacar nuestras
2: pasiones. Dice, mi pasión, cortar el pelo, Don Cheto. No sé por qué me empezó a gustar y ya estoy arreglando hasta mi garage para cortar el pelo. Corto gratis.
1: Dice Fabi.
2: Qué bonito, tío. Felicidades, Ricardo.
1: Dice, me apasiona tomarme un tecito después del trabajo y llegar a leer mis libros a la casa.
2: Ah, qué bonito.
1: Dice Fabi Chi.
3: Ahí te van violines también a ti.
1: Fabi Chi. Fabi.
2: ¿Fabi Chi?
1: Sí.
2: Oh, buena onda, Fabi. ¿Qué está leyendo ahorita?
1: A ver, ahorita le pregunto a Fabi. ¿Qué
2: padre a rico, padre podre?
1: No, pues que no tiene que leer.
2: No, o sea... no, pues, pero ese se vende mucho. Padre rico, padre pobre. ¿Eh? Porque yo no lo quiero leer el de padre rico, padre pobre, porque va a decir ahí que yo soy el padre
1: no,
2: pobre.
1: No, pues es que fíjese que yo siempre le decía cuando yo daba clase a mis alumnos, aunque sea la
2: ¿De caja... qué dabas clase,
1: Caito? De muchas cosas, señor. Y de hecho, di clase en la universidad, no nada más en cualquier lugar.
3: ¿Por qué pasaban con 10?
2: Sí, eres muy
3: bravo. Guapos.
2: ¿Sí? ¿Y por qué los más guapos pasaban con 10? No, te creas. No, si eres muy bravo, ¿por qué no le das clase a este?
1: Ay, señor, porque yo, casos perdidos, yo no pierdo el tiempo.
2: A ver, ahí va. ¿Qué le decías a tus alumnos?
1: Aunque sea la caja del cereal.
2: ¿Quieres pasar?
1: Aunque sea la caja del cereal, pero hay que leer todos los días. Hay que leer todos los días. Aunque sea la caja del cereal. No tienes que leer profundo, ni sentirte Chekhov, ni...
2: No, o sea, no, leer. No, leer
1: lo que sea.
2: Porque no les decía así, no les pasabas el dedo por la cara así como...
1: No.
2: Ay, de ti depende pasar.
1: No.
2: Y le hacía así la jeta.
4: No. Oh, my God.
1: Nunca jamás. De pasar. Nunca ni siquiera de la mano tocaba a mis alumnos, por favor.
2: Tengo los labios bien bonitos yo.
4: Ay, el otro.
2: Mi pasión es ver los labios.
0: Al espejo.
2: A ver, ahí te va.
0: ¿Usted qué le apasiona recientemente?
2: Los perjumis.
0: ¿Les puedo? ¿Lo puedo
2: no,
0: poner?
2: No,
0: en el... sí, lo voy a poner. En evidencia, sí, porque si aquí estábamos poniéndonos en evidencia. Don Cheto, en comerciales, ¿saben lo que hacen, señores?
2: Ver perfumes.
0: Ver reviews de perfumes. Y se agarra todo el perro día viendo eso.
2: Sí, estoy mal.
0: Sí.
2: Pero está bien. Mi pasión, Don Cheto, es jugar 3 veces pickball con mi hija por semana. Oh, qué bonito. ¿Qué es pickball? No sé qué sea pickball.
3: No, ni tengo idea qué es eso.
2: No, o sea, yo más conozco que pick fruit. Pick fruit and vegetables in the fields of California. A ver, va. Don Cheto, a ver, dice aquí un vato que te da un consejo, Giselle. No lea la Biblia, no te dejes llevar por lo que dice. Ah, lee la Biblia, no te dejes llevar por lo que dicen. Sí, lee la Biblia, hija.
0: Pero, a ver, ¿que sí la leo o que no la leo?
2: Que sí la leas, que sí la leas.
0: Ah,
2: sí
0: no
2: la
0: entendí,
2: leas,
0: dije, ¿cómo que no? No, sí, estoy trabajando en ello. Espérame.
2: Dice, yo veo a Emma Coronel en el TikTok.
1: Está bien.
2: O sea, tu pasión puede ser algo tan así. ¿Por qué la pasión puede ser algo tan
0: simple?
2: Tan simple, porque son etapas. Ahorita lo que te apasiona ahorita, a mí un tiempo me apasionaron los perfumes, digo los tenis, ya no, y me apasiona otra cosa y luego, estas son pasiones pasajeras.
1: Dice, mi pasión es llegar al trabajo, darle besos a mi muñeca y sentarme a tomar café con sus respectivas galletas de animalitos, dice Carmen.
2: ¿Pero su muñeca, a su hija?
1: A su hija.
2: O su muñeca, trabajo, muñeca de...
1: A su hija.
3: Oh, llegar del trabajo.
1: Sí.
3: Oh, es que se escuchó llegar al trabajo.
1: No, llegar del trabajo.
2: A ver, esta morra, sí, cuidado.
3: Dice, yo ahorita mi pasión son las estar comprando camisas y, por cierto, playeras de mujer. Dice Fabiola, Giselle, me encanta tu top. ¿Dónde lo compraste?
0: Ay, creo que es de Fashion Nova, bebé.
2: A ver, para ti.
3: ¡Hala!
0: Ah, pero es pantiblusa.
2: A ver, pues, pero ¿hasta dónde llega?
3: A ver, quítatela.
0: Hasta acá abajo.
2: Pero no, pues, a ver, y pues, tío, no, para ella, atiende a la gente. ¡Atiende a la gente! No, pues, ¡atiéndelas pues, bien!
0: Acá abajo.
2: ¿O va para abajo? ¿Pero hasta dónde, pues, para la gente que no sabe?
0: ¿Un traje de baño?
2: No sé, yo qué sé, yo soy hombre y yo no sé nada, yo solamente viendo, dijo el ciego.
0: No, no puedo
2: decir. Ok, pues, está bien, enseñar. Sí puedes.
3: Mi pasión no es robar como...
2: A ver, ahí te va.
3: Dice, mi pasión es robar. El otro día hicimos un convivio en el trabajo y sobraron tortillas y me las llevé. Y no me las he comido nomás, me las llevé por robar.
2: Sí, es que tenemos mucho esa onda.
1: ¿Quién?
2: Mi ruca.
1: ¿Robar?
2: O sea, como agarrar, como que todavía, como que ya está todavía en el tiempo del hambre. Hay gente que no salimos de esos tiempos. Todavía agarra cosas.
1: Pero es que hay gente aprovechadilla.
2: Ve que están dando algo y ahí va. Sí. Le digo, Carmela, están dando un pedacito de queso. No le hace, tanda, es gratis. Es como que tú atraes esa onda.
1: Gente aprovechadilla.
2: Pero te hace hasta daño, la lácteos. Te digo, déjame a mí. Y agarra tú también, di que te agarre tú. Al otro,
1: me apasiona el autodetailing. Ver cómo van de bien mugrosos a bien limpiecitos con los carros.
2: Ojo, ver esa madre. A ver, esta morra nos va a bajar vara. Dice, baby, mi pasión es escucharlo y entrenar jiu-jitsu.
0: Ay, qué chido.
2: Ay, hija. No, bájale vara al chino. ¿Cuánto me corres por bajarle una madre al chino?
3: Mija, te domino.
2: Te domino.
1: Eric dice, mi pasión ahorita es coleccionar los carritos de Cars. Tengo al Rayo McQueen y muchos más.
3: Ah, créese, madura, por favor. También tú.
2: Juan Sánchez tiene el
0: vato. ¿Qué te importa, Eric, no, sí, que la
1: tiene un hijo
0: quiere
1: de 7 años?
3: Ah, madura, ya me veo yo. Ay, me
1: ah, chino, ¿tú tienes de pasión los perros
2: los pescados? ¿Sí? Los pescados.
3: Ridículo. Tiene su detalle, su chiste.
2: Si no, te lo va a hacer en Cotelo, en una o así dorados.
3: Y detalle. Siéntese, señora Mariela. A mi pasión es ver videos en TikTok de las frutas. Todos salen mentirosos y a todos les ponen el cuerno.
0: Es que es como reality de
2: frutas. Es como una novela de las frutas, ¿eh?
3: Hijo de eso.
2: Dice, mi pasión es salir a caminar con mi hijo todos los días 2 kilómetros. Ah, qué bonito, Víctor. Síguelo haciendo.
3: Nadie te envidia, ¿eh?
1: Mi pasión es comer sanamente.
3: Ay,
1: cambiar hábitos y comer mejor, dice Efraín.
2: Boring.
3: Boring.
2: Dice, Don Cheto, mi pasión es ver la patrulla espiritual de Tijuana.
3: Otro.
2: Está chido. Está chido, pues.
1: Mi pasión es la música. Todos los días practico para ser DJ con mi equipo.
0: Dice
1: Guillermo, sí.
2: Pero no eres músico, ¿eh? Nomás eres un DJ.
0: Oh.
2: Sí. Well, that's true.
0: No,
1: pero la pasión es la música.
2: La música.
1: Pues sí, la música. No,
2: o que
1: no,
2: toque no un dijo, instrumento.
1: No dijo hacer música.
0: No,
1: dijo
0: pero
1: la
0: a ver,
1: música.
0: Para ser DJ tienes que preparar tu set que vas a tocar.
2: ¿Sí?
0: No, nomás no, de que pongas ahí.
2: No, es puro taste, puro taste. A ver, ¿ahorita qué? Ahí le va unos pequeños musical ahorita.
0: You gotta make your mix.
2: No, hay mucha ñora ahorita. Ahí le va unas cumbiezonas perronas, ¿no? Que ya llegó la racilla morrillos. Ahora le ponen, vamos, que perríen así macizo. Que anda una buenona ahí, que la Gisela anda en el party. Hay que poner una para que mueva la cadera chidillo. Así tiene que ver.
3: saltando sin parar.
0: Ahí le va esto de Santiago. Dice, buenos días, guangos. Mi pasión actualmente es manejar un camión mixer de concreto. Tengo casi un año trabajando y la verdad me da mucho, mucho gusto manejar el camión. Tenerlo limpio y trabajar con mis compañeros. Y más que nada estar en el camino manejando, haciendo algo que me gusta. Y se me da mucha satisfacción.
2: Ah, qué buena onda. Dice este vato, sembrar cositas en mi yarda, Don Cheto. ¡Ja! Tengo que mi maíz, que mis cebollas, que mis jitomatis, que mis calabazas.
3: Siéntese, señora. Mira, te voy a mandar este piolín para que lo empiece para que lo empieces a
1: Rosa Olivia dice,
3: con todos también
2: mi pasión. Rosa Olivia es bien güey, bien tágara, ¿eh? No dice, va a salir una sexual.
1: Hacer mis bordados y míreme lo que
2: me manda. Rosa Olivia, te tengo
3: otra.
2: Te tengo un trabajito, hija.
3: Patija.
2: Tengo un trabajito.
3: Qué lindo.
2: Quiero que me hagas uno de estos para porque me voy a vestir de guarecita para Halloween. Entonces quiero andar de guarecita así de bien a bien.
0: De
2: bien a bien, dijo.
3: No, va a parecer mamá Coco.
2: ¿Qué te importa?
3: Recuerda.
2: Dice, mi Chivas es mi pasión y siempre lo ha sido. Ver cada partido de la Chivas. Ah, qué bonito.
0: No tú.
3: Oh, siéntese, señora. Aquí, Mari. Mi pasión es ir a conciertos. Por cierto, me voy a ver a Karol G el viernes. Póngase a cuidar a sus hijos.
0: Ay, si se pone uno dedicado a hacer cosas positivas, críticas. Y si no, también, chino, ¿quién te da gusto?
2: Sí, pues. Dice Don Cheto, mi nueva. Mi compa Noir dice: este tiene una piratona, la Noir. Hacer sanaciones energéticas. Vamos, cabrón.
0: Oh, that's really cool.
2: Todo lo que tenga que ver con energías. Ya está un exorcismo.
0: Ay, no manche. ¿Él hizo un exorcismo?
3: ¿Él?
2: A ver, ¿cómo? A ver, límpiame energéticamente a mí. ¿Cómo me ves? A andar bien madreado yo energéticamente.
0: Machín,
2: ¿no?
0: Viejo.
2: Sí. Sí,
0: bien succionado de su energía.
2: A las 3 de la mañana me ando. Es que este me la succiona. La energía, tú, a puro coraje, güey.
3: Explique bien,
1: también me la succiona, pero.
2: Pero no la energía.
1: Pero no la energía.
3: Explíqueme lo que da. Te rías con...
2: Aguante.
3: Para la gente que está escuchando
2: apoyar ahorita. Apoyar a mi hija en sus juegos de voleibol. Ay, yo creo que vas a huevo, Vali. Les digo algo, yo siempre juego a huevo los juegos de mi hijo.
4: Ay, ¿really?
1: Qué males papás son.
2: ¿Qué tiene? Juega a huevo, pues, pero fui.
3: A ver, díganme.
2: Varios señores que no iban, ni a fuerzas.
3: Si a mí me dicen creepy, calenturiento, ¿qué opinan de este vato? Mi pasión es hablar con las morras de OnlyFans. Estar hablando y hablar con ellas.
2: Te están cobrando, mi compa, ¿eh? Sí. O sea, nomás no pienses que las conquistas y que te creas el todas mías.
4: Y ni son ellas.
2: Nomás están diciendo, pues, que te hablan contigo es porque les das una feria. Ajá.
4: Alguien de su equipo.
2: Pero está bien, si es tu pasión, síguela.
4: Probablemente es un vato que te está
1: cobrando. Dice, mi pasión es mirar videos de joyería. Estoy buscando joyas en montañas del tianguis o en chacherías o en todo. Dicen ver videos y todo eso, todo lo que tenga que ver con joyería.
2: O sea, como que... ¿O sí?
1: Germa.
3: Siéntese, señora.
2: ¿Pero para qué quiere las joyas? ¿Para ponérselas o para coleccionar? Pues
1: nomás para ver, dice.
3: Para ti el piolín de la buena suerte.
2: El chino tiene un medallón mojoso. ¿Tú cómo se llama? Selma, el chino tiene un medallón mojoso. Dices que si lo queris... Ya es mojoso que está el medallón. Son así.
3: No, vale, caro ese.
2: Un monedón mojoso, mojoso que lo tiene.
4: Dice que vara para la banda.
1: Dice Carlos Reyes, mi pasión es ver los videos del Acuarios. Sube unos bien subiditos de tono.
2: ¿La Acuarios?
3: ¿Acuarios?
1: ¿Tiene OnlyFans?
2: ¿En OnlyFans?
1: ¿En OnlyFans de Acuarios?
4: A ver,
2: Ferrari. A ver, Ferrari, vamos contigo. ¿Estás en vivo tú como su manager?
4: Sí, sube cosas prendidas. Yo no las veo. No.
2: Conoce la chapuza en la cara, ¿vale? Sí. A ver, ahí te va una mándale el piolín chino. Quiero, me apasiona coleccionar plantas tropicales.
3: ¡Oh,
2: Alejandro Mendoza! Buenos días. Buenos que días, tengas un lindo día. Que Dios
1: ni
2: te
1: se
2: guarde.
1: Ve piolín,
2: te
1: chino.
2: Proteja. Pues,
3: para que lo mandes a todos tus amigos en el grupo de WhatsApp.
4: Eres un idiota.
2: Ver videos de cocinar, postres y todo lo que tenga que ver con la cocina.
4: Dile, ándale, dile.
1: Dice por acá, los voy a regañar. ¿Para qué preguntan pasiones si van a criticarlos
4: a
1: todos?
4: Exacto, es lo que yo le estoy diciendo. Pues. Por eso yo no quería compartir.
2: Yo no
4: estoy
2: criticando.
1: Dice, sí, sí.
3: Yo tampoco.
1: Sí.
2: Ok, pues está bien. Yo nomás critiqué al vato que dice que su pasión es hablar con las de...
4: Sí, güey, está mandando piolines a todo el mundo.
1: Sí, ya

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0: en vivo, señores, amigos Don Cheto, 5 después de la hora, estamos en vivo, 100% live, Don Cheto on air, right for you, right now.
1: Señor,
0: now.
1: ¿Se le ocurre algo?
0: ¿Se le ocurrió algo?
1: ¿Por qué no cuento hoy una historia?
0: Porque no tengo.
2: ¿What?
1: Oh, no. ¿Cómo no? Si la gente siempre quiere sus historias.
0: Okay, pues, sí, pues, sí, pues, sí.
2: Pero, señor, veintitantos años.
1: Sí. Con ustedes, el ídolo de un pueblo, el poeta, el cronista de una nación, el hombre que en el aire las compone.
0: No, tú no.
1: Rapero, locutor.
0: Conductor.
1: Influencer, artista con H,
3: pintor,
0: escultor,
1: pintor, ay, escultor,
4: así sí pinta, sí,
1: pues. Vendedor,
2: coleccionista de perfumes,
1: coleccionista de perfumes, usted lo conoce,
2: lee libros,
4: lee libros,
1: lector,
0: que voy a leer piedras,
4: sí,
2: pues es puede un leer hombre magazines.
1: Que inspira, un hombre que emociona, un hombre que transmite, un hombre que a usted le alegra todas las mañanas en el radio, la televisión, el YouTube.
4: No vino, no vino, pero está Don Cheto.
1: Lo conocen como Don Cheto al aire. Y es el cronista de Michoacán, con ustedes, la historia de Don Cheto.
0: Si crees tú que por esa introducción yo voy a sentirme halagado y voy a contar una historia, estás muy equivocada.
2: ¿Entonces qué va a hacer?
0: No, porque pues yo estoy viendo cuál historia voy a contarles porque no tenía nada planeado.
1: Señor, ¿cuándo perras ha planeado algo de este programa?
0: Eso sí, eso sí. Ahí te va. Le voy a contar una bien perrona. Esta historia...
2: Literal.
0: Espérate, es que te estoy literalmente pensando cuál historia contarles. Una historia que yo quiero contarle, una que me guste a mí mucho personalmente.
2: Que tengo un mensaje bonito.
0: Ahí te va, voy a contar una que a mí me gusta mucho personalmente. Y la historia se llama El zapato y el tren.
1: Okay.
0: Así se llama, para que se la aprendan, por favor. El zapato y el tren. Y esta historia me gusta mucho a mí porque yo soy de, me gusta mucho el concepto de que el que quiere aprender, donde quiere encuentra maestros. Entonces, esta historia, de hecho, algunos se la adjudican a que le pasó a Gandhi, ¿verdad? Que según le había pasado a Mahatma Gandhi. Pero quién sabe si es cierto, porque está la gente bien mentirosa. Entonces, yo se las voy a contar a como yo me la supí. Se llama El zapato y el tren. Así de sencilla la historia. Y todo empezaba con un señor que viajaba en un tren en Chihuahua. Andaba en Chihuahua el señor viajando en tren. En esos tiempos donde se han acabado mucho, donde el tren en México era atravesaba todo el país, y ahorita mucha gente está diciendo que por qué no se reviven las ¿cómo se llaman?
1: Las vías,
0: pues.
1: Era el principal medio de transporte.
0: Era el medio de transporte momento, y que sí. Había, yo me acuerdo que había tren de Guadalajara a Ciudad de México, yo lo recuerdo. Bueno, entonces este señor cuenta que una vez escuchó o le vio una, fue testigo de una cosa que le cambió la vida y la forma de ver y que le dejó una experiencia muy grata en su ser. Y contaba este señor, este viejo sabio, que él en un viaje en Chihuahua andando en tren, pasaron por un poblado y miró a unos chiquillos que se le iban a subir al tren y empezaron a correr los chiquillos arriba, atrás del tren. Entonces él por la ventana miró a esta parvadita de tres chiquillos que iban a subírsele al tren. Entonces se le encaramó el primero. Pasa al tren, se le encarama el primer chiquillo al tren. Se le andaba pegando al tren, ya no iba tan recios porque acababa de llegar a una estación del tren. Y cuando empezó a agarrar, los chiquillos se empezaron a correr. Se le encarama el primer chiquillo al tren. Y se le encarama el segundo chiquillo al tren. Y se le encarama un tercer chiquillo al tren. Entonces el hombre estaba muy atento, cuidando a los chiquillos que no, pues que se fueran acá y o algo, ¿verdad? Pues nomás muy atento a la acción de los niños y este pueblo. Entonces el hombre nota que al último niño se le cae un zapato. El tren ya avanzando y se le cae un zapato. Entonces uno de los amigos le grita, ¡tu zapato, güey! ¡Zapato! Y el morro ve que se le cayó, siente que se le va el zapato y lo primero que hace es quitarse el otro zapato y aventarlo para afuera.
2: ¿Por qué?
0: Exactamente. Entonces el hombre que estaba viendo a los chiquillos le dijo, se quedó como, ¿qué este chiquillo menso? ¿Para qué aventó el zapato para afuera? Se le cayó uno y aventó el otro zapato para afuera. Y entonces uno de sus amigos le dijo, ¡ah, cómo eres menso! ¿Para qué aventaste el zapato si ya te había caído una chancla? ¿Para qué aventa la otra? Y el niño que se le había caído el zapato, dice, pues mira, a mí un zapato ya no me sirve. En cambio, ya se me cayó uno y también el que se lo encuentre y no le va a servir. Uh-huh. Entonces yo mejor aviento el otro para que el que se encuentre o no, encuentre el otro y a lo mejor le quedan y se los pone. El hombre se quedó así como la Gisela, así sorprendido de edad. Y dijo, mira nomás qué interesante historia. El niño se le pierde un zapato y lo primero que hace es aventar el otro por afuera también. Cosa que a nadie, cuando yo escuché este cuento por primera vez, a mí no entendía por qué el otro chiquillo aventaba el segundo zapato que le había quedado. Claro. Hasta que dijo, a mí ya no me sirve y si alguien lo encuentra, lo que perdí, a lo mejor le va a servir de mucho. Porque ya va a encontrar el par. Y si se ponen a pensar, fíjense nomás qué bonita historia. ¿Para qué te sirve a ti un zapato sin el otro par? Para nada. ¿Y a qué le sirve el otro zapato al otro que lo encuentre sin el otro par? Para nada. Pa nada. Y esta historia me gusta porque tiene un significado, una enseñanza muy profunda, ¿verdad? Que obviamente la primera enseñanza de entrada es ser generoso, ¿verdad? Hay que ser generoso y hay que pensar en los demás y tratar de tener esa generosidad que nos hace tan humanos y que le hace tanta falta al mundo. Pero hay otra, ¿cómo se dice? Otra enseñanza, otra reflexión más profunda todavía que le dan los sabios a esta historia de del zapato y el tren. Porque la otra interpretación que le dan es que uno no puede controlar lo que ya perdió, pero sí lo que todavía tienes. Y volviendo al ejemplo del niño, él ya no podía controlar el zapato que se le cayó, pero sí podía controlar el zapato que todavía él tenía puesto en el pie. Entonces, si nosotros vemos la historia como ser generosos, palomita. Pero ¿qué tal esta otra? Controlar lo que ya tenemos y no enfocarnos en lo que se perdió. A veces nos aferramos al segundo zapato, a la segunda chancla que tenemos. Y nos aferramos a veces a una segunda chancla por estar pensando en la primera chancla. Una relación que terminó, un negocio que salió mal, una etapa de nuestra vida que ya pasó. Ya no estamos ahí.
4: Y no la sueltes.
0: Pero seguimos cargando esa otra chancla, como si cargando ese zapato, esa chancla, nos fuera a devolver lo que ya perdimos. A veces es necesario hacer lo que hizo el niño, soltar la segunda chancla y no, porque eso no significa perder dos veces, significa perder una pura vez porque aceptaste algo que ya terminó. Y ahí es donde nos entra una pregunta. ¿Qué es lo que no puede, lo que ya no voy a volver a hacer como antes? ¿Y qué puedo hacer yo para que lo que pasó, que ya no va a ser como antes, sirva para algo? Esa es la moraleja. Yo tengo un concepto que según yo me lo inventé para mí, que se llama la gran verdad. Y este es un concepto personal, pero se los comparto. La gran verdad es la verdad pura y ruda como es. Uh-huh. O sea, por ejemplo, Said se divorcia. Ok, va a haber un duelo, va a haber una situación, hay unos problemas que llevaron a esto, pero la gran verdad es que estás divorciado. Uh-huh. Esa es tu gran verdad. Que si fuiste, que si tienes culpa, que si fue la tuya, que si fue la de él, que si qué va a pasar después, por qué pasó lo que pasó, no sé. Pero la gran verdad es que estás divorciado. Y bajo ese concepto es, ¿qué vamos a hacer con lo que sí nos queda? Esta anécdota, a mí me gusta porque me enseña que sí podemos escoger lo que si bien no podemos escoger lo que perdemos, sí podemos escoger lo que hacemos con lo que sí nos queda. ¿Qué nos queda? Vida por delante, oportunidades venideras. Y nos da por pensar que a veces porque algo se acaba, ya se acabó. Porque una relación se acaba, ya no me va a pasar a otra cosa tan bonita. Y pasa mucho tan fuerte que hasta uno piensa, uno culpa a la relación que te pasó a ti. Ya uno ve el mundo de esa manera, por tu experiencia personal. Y muchos sabios dicen que no está bien ver al mundo por nuestras experiencias personales.
2: Sí, por ejemplo,
0: si un vato te engaña, todos los hombres son perros. Claro. O si una mujer te engaña, todas las viejas son convenencieras. Son errores en los que caemos, ¿no? Saber que cuando una cosa se pierde, ¿qué puedo hacer yo con lo que sí me quedó? Con lo que yo le llamo la gran verdad. Yo no soy filósofo ni nada, eso nada que ver en tú, pero me gusta el concepto que yo creé en mi mente de la gran verdad. Ok, la gran verdad es esta. Ya me corrieron del trabajo. ¿Por qué? Si me metieron cizaña, si fue injusto, si fue porque metieron a otra persona o porque le caigo gorda a fulano. No sé. La gran verdad es que ya no tengo trabajo. Y mi responsabilidad es, ¿qué voy a hacer con lo que sí tengo? Con el tiempo que tengo, con la vida que tengo, con la experiencia que tengo. Porque eso nadie me lo quita. Esa es la moraleja que a mí me gusta de la segunda chancla. No controlamos la primera que se nos cayó, pero sí qué hacer con la que nos queda. Y así como el niño decidió hacer una cosa muy bonita, que es como que la primera enseñanza de la historia, que es ser generoso, también nos enseña una más profunda, que es qué hago con lo que todavía me queda. Uh-huh. En este caso, el niño decidió darla a ver si alguien se las encontraba. Ojalá que se las encontrara alguien y que le quedaran los zapatos. Pero más que eso, ¿qué hacemos con la gran verdad? ¿Por qué seguimos todavía aferrándonos a una chancla que ya no está, que nada más nos está recordando a otra que se perdió? Ya no nos sirve esa chancla. ¿Cuál es tu chancla ahorita? Esta. Tu trabajo, tu relación sentimental que se acabó, tu cambio de país, tu perdiste una casa, perdiste, no sé. ¿Ya se perdió? ¿Qué vas a hacer con lo que todavía tienes? Porque ¿sabes qué sí tienes? Tiempo y vida. Nomás te faltan ganas.
4: Ah, no. A mí si me corren, yo demando. Ay, ese vamos a ser perpedo. Vamos a ser
0: tío. ¿Y cómo por qué vas a demandar? ¿Qué te hicieron o qué?
4: No, digo, pues si me corren, yo no voy a decir, ay, ya me corrieron, la verdad es eso. No, a ver.
0: La gran verdad es esa, que ya te corrieron. Tú puedes demandar, porque tú dices, bueno, ¿qué puedo hacer con esto? Bueno, creo que me corrieron por eso.
1: Fíjese,
0: por otro,
1: fíjese que qué chistoso la historia y qué bonita esto, por cierto. Es un máster usted para... Yo ayer estaba platicando de esto con dos o tres personas de aquí de la compañía y les dije, la gran verdad es que el negocio de la comunicación como lo conocíamos ya no va a volver.
0: No.
1: O sea, de aquí para el real va a ser peor de lo que ya creemos cada vez. Cada día, cada semana y cada mes va a ser peor. O sea, si creemos que como fue va a volver a ser,
0: no va a volver.
1: Estamos equivocados. No va a volver. Eso ya se perdió.
0: Para bien o para mal no va a volver a
1: ser. Ya no va a volver.
0: En realidad las cosas, uno siempre tiene ese concepto de que las cosas sean como antes. Las cosas no van a ser como antes. Y qué bueno que no sean como antes. Porque el cambio es de a huevo en la vida. Todo cambia en la vida. No se baña dos veces el mismo río, decía el filósofo hace 2000 años. Uno no se baña dos veces el mismo río, la agua corre y ya, aunque te metas ahorita y te salgas y al segundo te vuelves a meter, ya no es la misma agua. Los cambios vienen. ¿Cómo te vas tú a adaptando a esos cambios que van a ir? Entonces esa chancla, precisamente eso que dices tú, esa es una chancla ya perdida. Es el pensar que va a volver, no va a volver. A lo mejor nos falta tirar la chancla y trabajar descalzos con lo que tenemos a ver qué se puede hacer. Bueno, los quiero mucho. Ahí tuvo la historia. Me la saqué de la manga. Me la saqué de la manga. Pero creo que está muy bonita. A mí me gusta personalmente. Y si quieren adoptar mi filosofía de la gran verdad, no sé qué hacer con la gran verdad. No crean que yo sé qué hacer con la gran verdad. Pero la gran verdad te pone en un lugar donde, a ver, aquí estoy. ¿Por qué llegué aquí? ¿Cómo llegué aquí? No sé. Puede haber muchos factores que me trajeron aquí. Pero la gran verdad es que aquí estoy. ¿Qué voy a hacer con esto? Por eso dicen que la frase más fuerte de la filosofía es, la más importante de la filosofía es, somos lo que hacemos con lo que hicieron de nosotros. Somos lo que hacemos con lo que hicieron de nosotros. O sea, tú eres lo que haces con lo que hicieron de ti. O sea, uno puede culpar a los papás. Es que mis papás no me dieron amor, es que mis papás no me dieron esto, es que me faltó esto, es que me faltó lo otro. Ok. La gran verdad es que ahorita ya estás solo. Y que estos viajes personales se hacen en total soledad. El viaje personal que uno tiene, el viaje hacia adentro, el conocerse a ti, el aceptarte y todo, son viajes feos, horribles y en soledad total. A lo mejor va a haber alguien que te va a echar porras, échale ganas. A lo mejor va a haber alguien que mientras vas en tu viaje te va a dar un vasito de agua, ¿no? Unas palabras de aliento. Pero la caminada la vas a hacer tú solo. La neta. Entonces, ahí quedó la historia. Qué bueno que les haya gustado. Y si no, pues ahí luego les cuento otra que ojalá les guste más. Los quiero mucho. Ay, ahorita regresamos.
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0: Y estamos viendo el eclipse solar.
1: Fíjate,
2: ay, yo dije que ese es el punto.
1: Ya sé, yo no me quedé. Yo pensé que era un foco aquí de la que estaban poniendo.
2: Yo dije, creo que nos vimos del aire.
1: Familia, ¿cómo estamos? Buenos días. Yo dije, estamos viendo.
0: Vamos a salir James Bond.
1: ¿Cómo es la historia de James, la canción de James Bond? ¿Qué te iba a decir? Vamos a tratar de conectarnos ahorita a la saga. Uno está de la micha, pero está Max Espejel.
3: Así es.
1: Porque vamos a platicar.
3: Ya estamos, a ver, déjame ver si ya nos está conectando Gisela. Ahí está.
1: A ver si ahorita nos conectamos. Vamos a platicar de que querían chacalear a Donald Trump, ¿vale?
4: A regiones aledañas.
1: Salió chicoteadísimo Donald Trump. Oye, mientras les mando saludos a toda la raza. A parecer les gustó mucho la historia. Muchas gracias.
2: Muy bonito mensaje.
1: Me gustó mucho lo del concepto de la gran verdad. Muchas gracias, ¿vale? Es que la gran verdad asusta porque te hace responsable y todo.
3: Claro.
1: Y nosotros, el.
5: Bueno,
1: nosotros
5: vamos siempre, a otros temas, mi querido Juan Carlos.
1: El lugar menos duro.
3: ¿Qué pasó, Max? Qué gusto verte. Hace mucho no te veía.
1: Siempre evadimos responsabilidades por lo mismo, porque es doloroso, pues.
2: Claro.
5: Pero ya tienes un look distinto. Ahora ya.
1: Vamos a ver si ahorita ya nos conectamos allá a la saga. Que no matara de la Aida tú.
3: Más bien depende. Pues se fue de vacaciones, no sé dónde.
1: Mira qué diantre. No, aquí está en la casa. Nomás que está bien
3: exhausta. Vino para acá.
1: Un poquito exhausta de cosas. No se hace mucho. Camine y camine por la. Lleva la rola, lleva la marcha, la lleva la. Hasta la junta y pues caímos.
6: Mi tío Don Cheto, ¿qué pasó, tío Don Cheto?
1: ¿Qué pasó, mi querido Max? ¿Cómo estamos, chavalada? Ya estamos en vivo, ya estamos de acá desde Los Ángeles, California, transmitiendo para el mundo. ¿Cómo andamos?
5: ¿Cómo está, como se dice coloquialmente, cómo está la calor por allá en California, Don Cheto?
1: Fíjate que harta calor, fíjate, Max. Nos ha caído gacho la calor, ya me ando friando en mi propia manteca y óbviate con los calorones de por acá. Si nos ha caído. Oye, calor. Ayer como que hubo un conato de lluvia, pero así con sol, pero nomás hizo que se pusiera más húmedo aquí en Los Ángeles. Pero Los Ángeles siempre son bonitos,
3: Max. No, yo quiero que le aclare, por favor, a Max y a Juan Carlos, que está diciendo que Adela se vino de vacaciones con usted y que la tiene en la casa bien exhausta porque ayer se la llevó de shopping al arroz.
1: Llevé a Adela, la llevé al arroz, a la marcha, la llevé a la Targi, y no, pues la surtí.
5: Que la tengas con aire acondicionado, Don Cheto, porque sí. Si no, con ese calor húmedo que hace, bueno, ya no como buñuelo, no te vas a estar deteniendo en tu grasa, vas a estar como tamal, verdaderamente, no solamente con el calor, pero verdaderamente, pues ya, sudando por todos lados.
6: Oiga, sí, oiga, tío, yo le quiero preguntar, ¿ya se la llevó al Denis, ahí el restaurante de lujo de 5 estrellas?
1: Ya, la voy a llevar ahora que llegue y le puse el ventilador en el 3 para que no pasara caloris. Y al rato y le voy a decir, vamos por unos panqueizazos ahí, mija, para que...
0: Oiga, y ahora que fueron al arroz y a la marcha, ¿qué les va a mandar los muchachos?
1: Compré unas carteritas fósil ahí para los dos. Carteritas fósil y a esas las mando ahí para Max y para Juan Carlos. La azul es para Max y la color sí vino es para Juan Carlos. Son unas fósil allí.
6: A mí eso del color vino es como que la elegancia, ¿no? Y el azul tú como más casual, porque ahí aparte vienes muy...
5: Y para que me combines.
6: Exacto. Sí.
5: Oiga, un cheto, a ver, vamos a tocar un tema importante. Usted que tiene y que siente, sin hablar del calor, toda la temperatura y el termómetro de nuestros paisanos ahí en Estados Unidos. ¿Qué tanto le podemos creer al presidente Donald Trump que bajó el avión presidencial Air Force One? Bueno, él ya sabemos, hace lo que se le da la gana, pero por supuestas amenazas, le creemos o no.
6: Se lo llevaron en el carrito de la comida.
1: Porque tenían amenazas por parte de algún grupo ahí de Irán. La cosa es que yo le platicaba a mis compañeros, les decía, es muy probable, o sea, una amenaza contra un presidente de una nación y más una nación tan poderosa y más un hombre como Donald Trump, pues no se nos debe hacer raro que tenga amenazas de este tipo, ¿verdad? Pero por otro lado, también ya conoce uno también a su gente, ¿no? La cosa es de que según Donald Trump, pues como decimos en el rancho, Max y Juan Carlos lo querían chacalear al viejón. Entonces lo que hicieron ellos es que como que le llegó la amenaza, él se subió al Air Force One y see you later, alligator, y dijo adiós, pero ya estando adentro, por el carrito así que meten de la comida, ve que como un tubo que meten ahí,
6: sí.
1: El vato, según esto, Donald Trump se clavó, sale en el carrito de la comida y supuestamente para que pensaran que iba en el Air Force One, pero él estaba abordando otro avión en otro lugar para que no lo encontraran. Yo sí lo siento muy de películas, lo siento muy hollywoodesco, pero yo no lo descartaría tampoco del todo. Por más que Donald Trump no sea santo de mi devoción, no lo descartaría porque sí creo que hay raza que se la tiene así como que...
3: Cantada.
1: Que la tiene cantada. Le tiene cantado el tiro allá a Donald Trump.
5: Oye, pero ha de ser una película de estas de Mel Brooks, de Spaceballs, sí. Ahora que están todos los reboots. pues yo no sé cómo metieron a semejante humanidad en ese carrito, si son de este tamaño, apenas si caben por los pasillos de los aviones.
3: Tiene razón, Max.
1: Pero ponle nomás un vestidito y un gorrito de azafata y sí, se parece una ñora ahí. Sí, parece una ñora ahí de que...
6: No tiene cacahuate, señora. American Airlines, ¿no?
1: Sí.
6: Delta Airlines.
1: Sí, fue una señora ahí, sí, fue con el pelo güero, sí parece. Tiene peinado de tía, Donald Trump tiene peinado de tía.
3: Sí.
1: Sí, la mera.
3: De azafata de esas grandes.
1: De azafata, señora, sí, ya con señoría.
0: De que no se retira, de que ya aferrada.
6: Próxima su jubilación, ¿no?
1: No, pero no creo que salió en el carrito per se, yo creo que salió en el tubo ese, güey, el tubo ese, que es como un carrito que sube y ya lo pegas y ahí sacan la.
3: Pero comida. Yo creo que sí sería importante que esclareciera la Casa Blanca qué tipo de amenazas recibieron, a qué se referían con que iban a atentar en contra del presidente y cuál fue la estrategia que utilizó, ahora sí que el servicio secreto, para poder sacar a Donald Trump y trasladarlo a otro avión. Porque nada más decirnos que iba a sufrir un atentado, para mí es otra de las victimizaciones que ha venido utilizando desde su campaña hasta ahora. No sé ustedes qué piensan allá, Max, Juan Carlos.
5: Sabemos que Donald Trump se encarga siempre de victimizarse, de revictimizarse. Necesitamos no sé cuántas palas tengan allá, Don Cheto, todos en la mesa para levantarlo cada vez que se tira, cada vez que se revictimiza, porque siempre que deja de estar en el ojo público, siempre trata de imponer una nueva narrativa para que se hable de él. Ya lo conocemos, así es. Posiblemente esta haya sido una estrategia, pero... También la otra pregunta es que yo los veo a todos allá en la mesa con el cafecito y todo, pero...
6: Del café del caro.
5: Del café, no, ya
6: café, lo vimos. Café del caro, además.
1: Sí, del caro, no, del caro, pero pues...
6: Puesto en el ley.
5: Porque aquí es café, sí. Pues, pero del que hacemos aquí, del que nos preparan.
1: No, pues aquí está en corto, puede ser que no se
3: ahora obviamente. Que vengas, Juan Carlos, te voy a llevar aquí al café del caro. Aquí
1: así, perrón, para que te pongan el nombre allí, para ahí, Juan Carlos.
6: Hay uno... Espejel
1: ahí.
6: No. Hay uno al que me gusta ir que está por ahí. Híjole, va a sonar así, quema mucho el sol.
1: No, pero no quema Beverly más Hills, la luna, tú dilo.
6: En Beverly Hills hay uno.
1: La Land.
6: The Butcher, The Sun and the Cappuccino Maker, algo así, que tiene unos desayunos.
1: ¿No es The Butcher Daughter?
6: Tienes que ahorrar como 6 meses.
3: Butcher Daughter.
6: Ti,
3: ¿no? ¿The Butcher Daughter?
1: ¿No es The Butcher Daughter? No.
6: No.
1: ¿The Butcher Daughter? No.
6: No, algo así es el nombre, The Butcher, algo y The Cappuccino Maker. Buenísimo el lugar.
1: O sea, para allí te llevamos, ahí los llevamos ahorita ustedes allí para que
6: llevamos nosotros ahí nuestras salsas para ponerle ahí a los al huevo.
5: ¿Qué dices de la salsa?
0: The Butcher, The Baker, The Cappuccino Maker.
5: Porque yo los veo ahí en la mesa hablando de las salsas, ahora que ya lo está sacando a la mesa Juan Carlos. A ver, algo que yo me imagino y como buenos paisanos deben de tener, además del café, pues para una plática, es una botanita, unos totopos con guacamole. Pero ya no hay aguacate, Don no. Cheto, no hay aguacate porque pues hay extorsión de grupos delincuenciales en nuestro país y esto ha provocado que no se lleve el aguacate o que no llegue en esta temporada a los Estados Unidos. ¿Qué piensan de eso? ¿Qué dicen sus paisanos? ¿Hay aguacate? ¿No? ¿El que hay está caro? ¿Cómo le hacen para subsidiar ese problema, Don Cheto?
1: Hay aguacate californiano, pero obviamente el oro verde, y yo que soy de Michoacán, Max, claro, Juan Carlos,
6: Don Cheto,
1: yo que soy de Michoacán, ¿sí? No sé si ustedes sabían, pero yo soy de rancho, ¿verdad? Soy de rancho, nunca lo había dicho, pero
5: soy de rancho. No
1: y, entonces sí se extraña el aguacatón. El aguacate, el hash, o sea, el de aquí, el California Tart, es una cosita así chiquita. Allá los de allá son unas cosas muy bonitas. Sí es, incluso como michoacano te lo digo de primera, están muy preocupados de más los aguacateros. Pero entienden que estas medidas se tenían que tomar. Porque, ¿por qué las tomó Estados Unidos? ¿Saben qué? Paren el transporte de la exportación de aguacate porque están ahorita en una guerra ahí muy fea y ya hasta nos han amenazado a los americanos que van al control de, ¿cómo se dice? De control calidad. De calidad. Sanitario. Al control de calidad. O sea, ya se metieron con los americanos de control de calidad y fue donde ya no le gustó mucho al gobierno gabacho. De hecho, Marco Cortés aplaudió a la presión estadounidense al gobierno mexicano para que, pues ahora sí que ponga en línea, ponga en regla y ponga bien la situación del aguacate, porque mientras no lleguen a un acuerdo o que Estados Unidos no sienta que ya no hay peligro para sus connacionales y en general, pues no van a aventar aguacate mexicano para acá, para este lado.
5: Sí, pero pues no, imagínese nada más sin aguacate, usted que es michoacano y que no tenga ese fruto, las bondades. No.
6: Sin aguacate el Super Bowl.
5: No, no, bueno.
6: Sin aguacate el Super Bowl, ya sin aguacate empezar, no hay Super Bowl.
5: Ya va a empezar la temporada de la NFL, Don Cheto, no sé qué tan aficionado sea a la NFL, pero sin aguacate no hay Super Domingos y no hay domingos en cada una de estos, de estas ediciones, ¿no? ¿Les gusta? ¿Son aficionados a la NFL?
1: Sí, sí, sí, cómo no, no, aquí nosotros hacemos hasta la estación oficial de los Chargers, y íbamos ahí bien perrón, hasta yo salía en las pantallas del estadio ahí bien perrón, ¿eh? Júntese conmigo, mire. Aquí tienen bar alta.
3: Les debe unos lentes Meta a Juan Carlos y a Adela, les debe
2: sola roja.
1: Sí. Y ahora voy a llamar al Butcher Crossing Pad de güey, quién sabe cómo ahí que se llaman Divati.
6: No, ya me lo pusieron aquí, mira, The Butcher, The Baker, The Cappuccino Maker, West Hollywood.
5: Y nos lo hace Paco GB, que siempre está al pendiente.
6: Sí.
5: ¿Paco de dónde o cómo le hace para tener esta información? Querido Paquito, un abrazo.
6: Porque él es un hombre de mundo, como
1: no.
6: Don Cheto.
1: Es que no, yo sí porque sabe, yo sé por qué sabe Paco, porque está en West Hollywood. Él me va a entender.
5: Exacto. Oye, pues varias quincenas para llegar ahí sí tendrán aguacate, Don Cheto, ¿no? Yo creo que ahí sí.
1: Yo creo que ya
5: lo cobrarán.
1: De aquí a que eso pase, yo creo que esto se tiene que resolver o en una semana o dos. Ya mandaron 1,000 soldados a Michoacán, el gobierno del estado y el gobierno en general mandó 1,000 soldados, ya andan, que ahorita andan ya básicamente patrullando huerta por huerta para ver si esto ya puede calmar a los Estados Unidos. Y pues bueno, son las noticias de que hoy cotorreamos de acá desde Estados Unidos para allá hasta la saga, y un abrazo a Adela Micha donde quiera que se encuentre, que es mi casa con el ventilador en el 3.
6: Y café del caro y con aguacate. Oigan, y nada más también pues de mandarle un abrazo muy solidario. Yo me sumo, supongo que también ustedes, a toda la gente ahí en Colombia.
5: Sí.
6: Hoy en la mañana estaba hablando con los amigos allá de Colombia y dicen que la situación está
5: terrible.
6: Y hay muchos paisanos colombianos también en Estados Unidos, muchísimos.
5: Se elevó a 234 muertos.
6: Y yo creo que irá aumentando en
5: esto. Cuando son 3,000 desaparecidos, evidentemente estos desaparecidos se convierten
6: en. Sí, no pinta muy bien.
5: 72 horas. Pues en personas.
6: Sí, le mandamos un fuerte abrazo.
3: Se hablaba de que los topos iban a ir a ayudar. ¿Ustedes saben algo si ya mandaron ayuda?
1: ¿Los topos?
6: Es que aparentemente y he leído reportes que Colombia no está ayudando, no está recibiendo ayuda técnica internacional.
5: Sí.
6: Están recibiendo víveres y comida y así, pero a los topos hoy en la mañana a través de un comunicado informaron que no están pudiendo ir a Colombia.
5: Sí, exactamente. Bueno, sabemos que esto, Don Cheto, todos lo sabemos, es cuestión de horas. Las primeras 72 horas son cruciales para determinar sobrevivientes dentro de los escombros. Pero si estas 72 horas pasan y no hay rescate.
6: Gracias, Don Cheto, te amamos.
5: Está difícil. Don Cheto, le mandamos un abrazo. Gracias, a usted, a toda la mesa. Nos escuchamos.
6: Pórtese bien.
1: Juan Carlos, gracias. Y el próximo miércoles ahí nos conectamos. Un abrazo, gracias por el espacio desde acá. Un abrazo.
6: Aguante, invíteme a ver a los Chargers. Yo le invito a ver a los Dolphins del otro lado.
1: Venga, si para acá, para que ya yo. Te juntes conmigo, yo soy un vato de ambiente.
3: ¡Ah! ¡Ay, perra! ¿Cuándo?

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3: 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Iván aquí con el reporte del tráfico. Se reporta falta de estacionamiento por la fiesta de 15 de Cami.
4: Noticias de último minuto. Afirman que hay espacios al frente de la casa de Iván.
3: Noticia de último minuto. Iván está cobrando por el estacionamiento.
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1: Ay, Don Cheto.
0: ¿Qué pasó, Vali?
1: Me sorprende todo lo que le dice a los del equipo de la saga todos los miércoles, la verdad.
0: ¿Qué les digo?
2: A ver si la próxima semana que venga Adela le va a decir que usted la tenía ahí
0: con el ventilador en el 13. Cobijadita. Al rato te cae, güey. Tú descansa. Al rato te caigo para llevarte a...
3: Ya antes de ventilador en el 3.
0: Ahí ventilador viene. En el 3, hija.
1: En el
0: 3. Al rato te caigo.
2: En la cara.
1: Ay, no, señor.
0: Y así...
1: ¿No le da pena, señor?
0: No, me da pena que sepan cómo soy, cómo es uno.
1: Ay, no.
0: ¿Para qué somos? Como dijo un señor del rancho. ¿Para qué somos lo que no somos?
2: ¿Cómo fue eso de que sabía cómo se llamaba el lugar porque estaba en West Hollywood y le hizo así?
0: Pues, ¿qué es West Hollywood?
2: Una ciudad.
0: ¿Pero qué no son tan los
1: sí, la comunidad?
2: Pues no toda la gente, pero sí...
0: ¿Guijo?
2: Por ejemplo, nuestro querido director de cámaras vive en West Hollywood.
0: Por eso. Cuando camina, como mondonguea.
1: Ahora todo tiene ahora, sentido.
0: Mondonguea mucho cuando camina, mondonguea.
1: Así, Cabaní.
0: Mondonguea mucho, porque a ti. ¿No ves cómo llegó él con el chonguito?
3: ¿Mondongueado? Casado y con hijos es una cortina de humo.
0: Claro. Es como el chino, pues cortina de humo.
3: Correcto.
0: ¿Verdad que sí, chinel?
3: Y no vivo en West Hollywood.
0: No, en un hijo.
1: Pero
3: no me alcanza.
0: Ahí pasan muchachos de la mano, ¿verdad?
2: En muchos lugares, no nada más sí. Ahí. En todos Los Ángeles hay muchachos de la mano.
0: Pero hay mucho muchacho con choris allí caminando.
2: En Long Beach también,
0: ¿sí? Sí, en Long Beach sí, pero ahorita estamos hablando de West Hollywood. hay mucho muchacho por ahí en West Hollywood cuando voy.
2: Sí.
0: Ay, ¿a qué va?
2: ¿Y cómo sabe?
0: Me han dicho.
2: De hecho, muchos restaurantes nice están en West Hollywood, de hecho. Sí.
0: Pero no hay una calle específica donde hacen los parés.
2: En la Santa Mónica Boulevard. Okay.
0: Fíjate que curiosamente no conozco para esos andorriales yo.
2: ¿Cuál de que quiera lo llevo?
0: No, yo que voy para allá.
1: Bueno, de hecho colinda con Beverly Hills. Sí. O sea, está muy cerca, entonces.
0: Do I look like I kick it over there?
1: Yes.
2: De hecho, hay muchas partes de West Coast que están más bonitas que Beverly Hills.
0: Do I look like I kick it over there?
3: Yo lo veo caminando por Beverly Hills y le van a decir. Aquí le falta cortar la yarda.
0: Sí, amigo, the yard, over here.
1: Ay, no.
0: Yard, why you talking about? Voy aquí a la Rodeo Drive a comprar unos pantalones. No sé ni qué ferras tiendas hay allí, vale. No, sí sé, porque yo ahí grabé un video cuando ando con el burro.
1: Ah, sí, sí.
0: El burro carioca. Ahí nos cerraron la Rodeo Drive para que el viejón anduviera en burro. Ay, sí, nomás, sí, sí, así nomás quedó.
1: Imagínese, Don Cheto, usted antes se perdía con las burras. Ahora, al nivel que ha llegado, ahora le cierran Beverly Hills ahí, Rodeo
3: con todo y burras.
1: Con todo y sus burras. Verdad,
0: cuando había presupuesto de esta empresa y no lo sabíamos. Sí, o sea, había cerraron Rodeo Drive para grabar un video.
1: Qué perro, viejo.
3: ¿Y ahora?
0: Y luego después ya como que nos tardamos poquito para grabarlo y como que lo empezaron a abrir y ya la raza empezaba a ver así como, what the heck is going on? Imagínate verme a mí en un burro en el Rodeo Drive.
1: Sí, ya me imagino toda la
0: raza. Sí, ando como que sí, afeyé mucho a la ciudad, ¿verdad?
1: Pero valió la pena.
0: Sí, valió la pena.
1: Fue un proyecto muy bonito.
0: Ya nos andamos casi yendo.
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0: 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Todos van a ir a disfrutar y alguien de los que esté presente va a salir manejando de bien a bien un carrito allí. Chido, Juan. Todavía no tenemos el elenco, ¿verdad?
2: El elenco no
0: todavía no, estamos en eso. Probablemente estoy pensando en meter al chino ya que cante ya un par de rolas ahí. Te vente la de quisiera volverte, quisiera caer de ti. Y yo hago panzón by four y tú cantas. O sea, yo hago la parte de... Sí.

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1: Sí, sí, armamos. ¿Qué tal, Saí? ¿Sí, nos contratas? Danos 2,000 a cada uno.
0: Ponlos a las 6 de la tarde.
2: Ahorita estamos pidiendo que nos paguen para pa cantar en el evento.
1: Ah, bien, perreza, yo hago el panzón by four y tú te dejas caer con el rapa.
0: Pero que nos pongan a las 8 para cerrar.
1: Sí, cerrando, cerrando.
2: Todos los artistas que quieran cantar y que quieran pagar por presentarse,
3: ya viste. O sea, ¿que cuánto les van a pagar?
2: Pobrecitos.
0: Sí, y cerramos el evento. Nosotros tenemos que hacerla como el
1: main. Y luego ya después yo me bajo y ahora sí con ustedes. Con su éxito, bendito tu corazón. El chino. Y te jalas ahí.
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1: No le hace daño.
0: Voy a quererte siempre. Bendito tu corazón.
1: Bendito tu corazón.
2: ¿Cuánto me va a pagar para que cante chino?
1: Bendito tu corazón.
2: ¿Cuánto me va a pagar?
1: No, pues dan 1,000 quina.
2: No, no, ¿cuánto me va a pagar usted?
1: Oh, yo qué, güey.
2: Ah, no, señor, pues si no, no.
1: Ah, como que
0: voy a meter la de demasiada personalidad.
2: Estamos agarrando puro artista que paga. Puro artista que paga por ir a cantar.
1: Órale, güey. El chino la canta como la vecindad del Chavo. La canción es demasiada personalidad.
2: Y otro.
1: Qué el chino. Demasiada personalidad. Demasiada personalidad.
0: Tiene mucha actitud.
1: Tiene mucha actitud. Ah, qué la canción. Bueno, ya nos vamos, vale. Ferrari, ¿algo que quieras decir antes de irnos?
4: ¿Qué, qué?
1: No sé.
4: No sé, no, nada. Que gracias, señor. Bonito día.
3: Cotorreo, dile.
4: Chino su cotorreo.
1: ¿Chino, algo quieras aumentar? Pedir perdón o algo así.
0: No, nada, nada más que ahorita vamos a volver a poner lo de Colombia para la gente que quiera donar.
1: Sí.
0: Hay oportunidad de.
1: Ahí está, lo están viendo en cámara, para los que están viendo en cámara. Ahí
0: centros
1: está,
0: de acopio aquí de acopio, en Los Ángeles.
1: Está el Macondo Kitchen de la Balboa Boulevard en Van Nuys y el Asados to Go en la Fuji Boulevard para que los que quieran llevar. Llevar algún tipo de alimentos, víveres,
2: perecederos.
1: No perecederos. O también, ¿en dónde? ¿Cuáles son los puntos estratégicos ya en línea para donar?
0: Eso también puede ser en línea, en Cruz Roja Colombiana, Convoy of Hope y Global Giving.
1: Global Giving, Convoy of Hope y la Cruz Roja Colombiana. Curiosamente, ayer estaba viendo un episodio de 100 años de soledad en Netflix. Ya me lo acabo tú.
3: ¿Y qué tal?
1: Yo hubo la masacre en el tren de los. Ya hubo la masacre de los campesinos. ¿No la están viendo ustedes, verdad?
0: No.
1: No sirven para nada ustedes, vale. Para nada sirven ustedes. Bueno, pues está bien. El viernes se las recomiendo. Los quiero mucho, familia. ¡Feliz miércoles! ¡Hasta mañana!
2: Lo amo.
3: ¡Hasta mañana! Los queremos, amigos de Colombia.
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Las 2 de la tarde con 15 minutos. Amigos, amigas, feliz tarde. Hoy en este día 12 de este mes de agosto. Ahí la llevamos en esta tarde. Saludos para usted que está, pues bueno, trabajando duro y macizo con estos calores. Ay, ay, ay, ay, ay. ¿Qué día y cuántos? ¿Ok? Ok. Échale pues. Bueno, entonces le decíamos que en este día 12, a quienes están trabajando, pero con todo. Oiga, pues en este día 12 de agosto, cuando faltan, ¿cuántos días para que termine el año? 141 días para que termine este 2026. 141 días para que termine este 2026. Si usted ya anda atareado para que llegue Navidad, faltan 135 días. 135 días para que llegue Navidad. Y 141 días para el año nuevo. Hoy es miércoles 12 de agosto. Saludos y gracias por estar como siempre en sintonía de La Raza, su amigo y servidor, el Zorro de la Radio. Le invito para que me regale un like, para que me sigan mis páginas. Ahí búsqueme como el Zorro de la Radio. Ahí estamos en el Facebook, estamos en el Instagram, en YouTube también como musicólogos, para que también ahí vea lo que tenemos habido y por haber, su servidor el Zorro de la Radio. Bueno, tenemos un buen de cosas, oiga, como boletos para el circo, para que se vaya con la familia al circo. Para que se vaya con la familia a disfrutar, porque son 4 boletos los que estamos regalando. La función es el sábado 15, este sabadito. Ahí les vamos a ir dando detalles a los ganadores. Nada más póngase al tiro, porque puede que usted sea el próximo ganador. Aparte de ello, vienen muchos eventos. La próxima semana está pesado. Y va a estar padre allá en la Plaza México de Forward. Y tal cual estamos regalando una mesa VIP que puede ganársela usted. Pero bueno, lo que sí ganan es la música del 93.7 con estos éxitos. Oiga, ¿se acuerda? Aquí está el tema de Beto y sus canarios. No puedo olvidarla. 2:18 minutos. Aquí manda la raza. Buena tarde, ánimo.

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1: Bueno, como cada tarde usted ordena y manda, ya sabe que con un mensaje de voz se arma para que usted nos diga a quién saluda, cómo está en esta tarde, qué rollo para esta edición de hoy, día 12 de este mes de agosto. Nosotros con todo el gusto y como siempre le vamos a saludar y complacer. Bueno, pues mándenos ahí su WhatsApp, oiga, su mensaje de voz para que salga en la ráfaga de saludos y nosotros con todo el gusto del mundo pues lo ponemos al aire para que usted nos diga si quiere participar. ¿Qué traes tú, Celorino? Aplácate, por favor. Bueno, entonces decía que usted nos puede mandar un mensaje de voz en esta tarde. Y como siempre, le vamos a complacer aquí en el 93.7. Venga de ahí, venga de ahí.
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2: Zorro.
1: ¿Qué onda?
2: Los boletos para el circo. Gracias.
3: Hola, fuerte. Zorro. Buenas Hola. Tardes. Buenas. Me gustaría participar para ganarme los boletos del grupo Pesado.
1: Ah, ok, ok.
3: Espero y si me los pueda ganar. Te deseo que tengas una linda tarde.
1: Igualmente. Bye. Saludos.
4: Saludito, buenas tardes.
1: Buenas.
4: Estamos escuchando aquí su compa Jesse. Aquí andamos en Dallas, saliendo del jalecito de las yardas. Y bienvenida a las tardes pesadas. Ahí póngase algo de los Ávila 35 Sur. Aquí escuchándolo sobre la Garland. A uno recio.
1: Ándele, caballero, con mucho gusto. Allá por el área de la Garland le mandamos un saludo. Y efectivamente, el próximo lunes arrancamos esta edición que regresa, oiga, la edición precisamente de Los Corridos con las tardes pesadas de La Raza de 5 a 6 de la tarde. Este próximo lunes, así arrancaremos, primero Dios, para que usted, qué bueno, ya nos desea siempre que Los Corridos y que qué onda y que qué hay que hacer y que no, pues ya se dio, bendito Dios. Entonces, este próximo lunes estaremos bien al pendiente para que usted también, por supuesto, sea parte de Los Corridos que nosotros le pongamos a usted, para que usted nos diga: tengo ganas de escuchar tal o tal corrido, y ahí se arma.
4: Zorrito,
1: ¿cuál era el que me pidió mi compa?
4: Estamos escuchando.
1: Gracias.
4: Aquí su compa Jesse, aquí andamos.
1: Ándele, Jesse.
4: Saliendo del jalecito de las yardas, y bienvenida a las tardes pesadas.
1: Eso. El lunes.
4: Cargo de los Ávila 35 Sur. Así. Aquí escuchándolo sobre la Garland. Vámonos recio.
1: Vámonos recio. Le decía que sí, aquí está el tema de los Ávila. Todo el 35 Sur y nos vamos para la casa. Vámonos, échale, Armandito.

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1: Bueno, esto es Barra Libre, efectivamente. Familia, aquí andamos. Muy buena tarde. Pásela bonito en esta edición de hoy. Le invitamos a que usted también precisamente se ponga ahí las pilas y pueda ganar con nosotros para que gane pues todo lo que tenemos sabido y por haber. Oiga, déjeme saludar y agradecer a la gente que está ahí al pendiente para ganarse boletos. Y también, pues bueno, a la gente que ahí nos dice, ¿qué rollo con lo del circo? ¿Qué onda? No, hombre, si se arma, nada más aguánteme para que pueda ganar con nosotros aquí en La Raza. Bueno, mi rey, échale pues.
2: Zorro, ya hacen falta las tardes pesadas.
1: Ya mero.
2: Que regresan las tardes pesadas.
1: El lunes.
2: Ponte por ahí, corrido del liebro, por favor.
1: Órale.
3: Buenas tardes, mi zorro.
1: ¿Qué onda, compadre?
3: Apúntame para los boletos de pesado, por favor. Gracias.
1: Sale.
4: Buenas tardes, mi zorro.
1: ¿Qué onda?
4: Ahí aviéntate el corrido del árbol de la horca para toda Órale. La raza de Guanajuato.
5: Zorro, tenemos los boletos para el circo. Gracias.
1: Ándale, para que lleve la familia y efectivamente el Universal Circus se estará presentando el viernes. También hay boletos para el viernes 14 de agosto y tenemos boletos para el sábado 15 también. Hoy me toca regalar para el viernes 14 a las 7 de la tarde. Entonces, bueno, al ratito lo regalo porque ya para que se prepare y se lleve a la familia a el circo. Entonces, a tiro para ganar. Aquí está la música de Calibre 50. Si te pudiera mentir. ¿Qué canción le vamos a servir, oiga? Mándenos un WhatsApp en el 469-870-1264. Esto es Barra Libre.

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1: Buenas tardes.
2: Buenas.
1: Regálame los boletos para el circo. El cumpleaños de mi niño fue antier.
2: ¿Ah, sí?
1: Quiere ir al circo y también quiere ir al parque de agua, pero como no hay parque de agua,
2: pues, había.
1: Lo vamos a llevar al circo. Espero que ganen los boletos. Saluditos. Ándale. Bendiciones.
2: Bendiciones igualmente y mucha suerte, comadre. Ya está parte.
3: Es todo para zorro. Ganar. Ya se falta las tardes pesadas.
2: Ya, el lunes.
3: Qué
2: el lunes,
3: alegría
2: el lunes.
3: Que regresan las tardes pesadas.
2: Si Dios quiere, el lunes regresamos, compadre.
3: Ponte por ahí el corrido del liebro, por
2: sí,
3: favor.
2: Este es de los primeros.
4: Buenas
2: que voy a poner, como no.
4: Zorro.
2: ¿Qué onda,
4: ahí
2: mi compadre?
4: Apúntame para los boletos de pesado, por favor.
2: Ah, ya es el día 22 allá en la Plaza
5: de
2: México.
5: Buenas tardes,
2: mi
5: zorro. Buenas tardes, corrido del árbol de la horca para toda la raza de Guanajuato.
6: Zorro, queremos los boletos para el circo. Gracias.
2: Ándale, compadre, al pendiente para ganar. Son las 3 de la tarde con 40 minutos.

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1: ¿Qué vamos a hacer? ¿Qué vamos a hacer? ¿Qué vamos a hacer, Celorino? Ah, bueno, dale. Dale, dale, no pierdas el pino, ahí tengo ya el tono, mi rey. Son las 3 de la tarde con 48 minutos, ¡ánimo! A ver qué rollo, para que se diviertan en este fin de semana. Es el... sí, ¿verdad? Ya es este fin de semana. Digo, para lo que se registró la persona que le están marcando. En efecto, pero si no contesta, pues ¿cómo, ah? Si no contesta... ¡Bueno!
2: Buenas tardes.
1: ¿De qué se ríe, oiga? Tani,
2: empieza. Ah, yo pensé que ya me había colgado.
1: No, ¿cómo cree? A sus órdenes, ¿cuál es su nombre?
2: Guadalupe.
1: Lupita, ¿en dónde nos escuchas? ¿Dónde radica el Lupe? Cuéntamelo.
2: En Frisco, Texas.
1: Ah, en Frisco, muy bien. Oye, según mis registros, quieres ir al circo, ¿cierto o falso?
2: Quiero ir al circo.
1: Ok.
2: Porque fue su cumpleaños.
1: ¿De quién, perdón, se te cortó? ¿De quién fue su cumpleaños?
2: De mi niño.
1: Ah, ándale, ¿cuántos cumplió el nene?
2: Ay, cumplió 12 añitos.
1: No, pues a todo dar. Pues efectivamente, sí. Lupita, te vamos a regalar 4 boletos para que te vayas al circo a divertir, mujer. Muchas felicidades para que estés con la familia, pues.
2: Muchas gracias.
1: ¿Qué anda haciendo ahorita, Lupita? ¿Le interrumpimos? ¿Qué anda haciendo?
2: No, justo estoy esperando aquí al niño en la escuela.
1: Ah, ok, muy bien, muy bien. ¿De dónde es originario usted, oiga?
2: De Michoacán.
1: De Michoacán, arriba Michoacán. Muy bien, oiga.
2: Arriba, bueno, Lupita,
1: no me cuelgue, le entrego sus boletos, espéreme ahí, ¿ok?
2: Sí, gracias.
1: Ándele, gracias a usted. Bueno, pues recuerden, el circo en este fin de semana es donde hemos estado regalando los boletos para el Circus, que es Universal Circus. Así es que al pendiente, porque el próximo ganador de este paquete familiar puede ser usted, oiga. Más al ratito vamos a regalar más. Cardenales de Nuevo León, que se presentan el día 22 en la Plaza México de Forward con el Grupo Pesado. Y aquí también estamos regalando los boletos al tiro para ganar.
3: No

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el evento de Intocable. La frescura musical de Zapata, Texas se presenta en el mes de noviembre en el Dickies Arena. Y ya tenemos los boletos, usted se los puede ganar. ¿Qué tiene que hacer? Nomás póngase las pilas. Es el día, para ser exactos, 27. Quiero pensar que es en la semana de Acción de Gracias, ¿no? Bueno, pues vamos a regalar boletos hoy, póngase al tiro, puede que con alguna canción, con alguna dinámica. Nada más no se nos despegue del 93.7 para que tenga la oportunidad de ganarse el acceso a este gran concierto del Dickies Arena con el Cultura Tour. Así le pusieron, Cultura Tour Intocable 2026. Bueno, al ratito vamos a regalar los boletos. Pero bueno, ya se la sabe también que la oportunidad está para que también nos mande ahí un mensaje de voz y que nos cuente dónde anda, cómo anda en esta tarde, qué plan para esta edición de hoy, en este día ya 12 de este mes de agosto, en donde pues ahí la llevamos, oiga. Hay muchos eventos, viene también el conjunto Rienda Real el próximo día 22 y también tengo los boletos para que más adelante usted se los pueda ganar. Así es que quédese con nosotros, oiga. ¿Qué onda con el billuy, oiga? Si se ganaron o no se ganaron el billete, el del Powerball, pues no se lo ganaron. Ya subió más, oiga. Le comento los detalles y cuándo será el próximo sorteo, porque puede que a usted le toque hacerse millonetas. ¡Vámonos con Julión! Ya te la sabes, hombre. 469-870-1264 es el WhatsApp de cabina para que te reportes aquí en el 93.7. ¡Ánimo! Yeah.

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0: Acá con mi compa Lenny Ramírez, viejo. Saludcita, viejo.
1: Saludos, compa Luis R. Conrique, viejo. Aquí andamos con el beliquín colgado. ¡Ajay!
0: ¡Vámonos, recio!
1: ¡Que suene, recio, viejo! ¡Solita!

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1: Bueno, pues entonces a los amigos, amigas que se quieran hacer millonetas, oigan, no se han ganado el Powerball desde hace que será 2, 3 semanas, no sé cuánto tenga este rollo. Pero ya se acerca a los 1,000 millones. Híjole. Es que el premio mayor, pues acumulado, es el más alto de este año. Y en la historia de este rollo del Powerball, es el octavo más grande en la historia de la lotería. Entonces, si se quiere hacer millonetas, el premio mayor del Powerball subió a 975 millones para el sorteo del día de hoy. Y se espera que llegue a los 1,000 millones mientras sigan las ventas de boletos. Puede llegar a los 1,000 millones, entonces... Pues si oiga, el Powerball se acerca a los 1,000 millones de dólares para el sorteo del día de hoy por la noche, después de que nadie reclamó, pues el premio del pasado lunes. Los números del pasado lunes, por si usted tenía el boletillo, fueron el número 6, 37, 54, 55, 64 y la bola roja fue el número 10. Entonces nadie le pegó, nadie se ganó el billuyo. Puede que sea una oportunidad más para usted. Pero fíjese que del sorteo del pasado lunes, 3 personas sí ganaron. En Tennessee, en California, en Maryland, le atinaron a las 5 bolas blancas para obtener $1,000,000. El ganador de Tennessee jugó el Power Play, por lo que su premio fue 2,000,000. El próximo sorteo se llevará a cabo el día de hoy a las 10 de la noche, hora del centro del país. El ganador podría elegir recibir el monto total de los 975 millones de dólares en pagos anuales a realizarse en lo largo de 29 años con 422.3 millones de dólares. Como le digo, el pozo acumulado es el más alto de todo el año. Entonces puede que usted le pegue a los 900 y córrele de millones. Imagínese usted todos estos millones. Imagínese usted, oiga. Entonces, bueno, pues se acerca a los 1,000 millones. Hoy es el sorteo, le digo, a las 10 de la noche. Por si usted va a jugar y gana, se acuerda usted de su seguro servidor. Si llega a ganar, contácteme por Instagram o por Facebook, El Zorro de la Radio, y dígame: gracias a que lo escuché en La Raza Contigo, gané. Y ahí me manda un milloncillo, a ver cuántos, lo que sea su voluntad. Vamos con Bobby Pulido, el tema se llama Desvelado, 4:40, aquí manda La Raza, ánimo.

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1: Venga, vamos a la ráfaga de saludos y también para ver la gente y escuchar los audios de la gente que quiere participar.

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1: Bueno, pues familia, ya se la sabe que estamos alistándonos para el gran regreso de la edición de 5 a 6 de la tarde. Las tardes pesadas de La Raza. Sí, andamos contentos porque a partir de este próximo lunes tendremos en exclusiva para usted el gran regreso de los corridos auténticos, corridos clásicos, corridos nuevos, para que usted también, que pues durante tanto tiempo nos decía qué onda con las tardes pesadas, qué onda con los corridos, van a regresar o no, andamos bien contentos por lo mismo, así es que quédese con nosotros porque pues efectivamente a partir del próximo lunes tendremos la exclusividad de los auténticos corridos aquí en La Raza.
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1: ¡Ándale! Pues qué chulada, familia. Si es que ya se la sabe, el próximo lunes de 5 a 6 de la tarde, el regreso de los corridos en el 93.7 de 5 a 6 de la tarde. Bueno, vamos a darle, mi rey. ¿Tienes ahí mensajes? Échale pues.
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2: Buenas tardes, señor zorro.
1: Buenas tardes.
2: Para los boletos de Grupo Pesado. Ándale. Ojalá que sí, me los tenga.
1: Ojalá que
2: me los gane. Bye, bonita tarde.
1: Saludos.
3: Hola, zorro, buenas tardes.
1: Buenas.
3: ¿Cómo andas? Aquí andamos en Irving. Ahí apúntame por los boletos para el circo, para llevar a mis niñas, a mi niño. Tengo 3 niños y yo serían 4. Mi esposo que pague. Gracias.
1: Suerte.
4: Échale mi copa, zorro. Saludos.
1: Chile, compadre.
4: Aviéntate unos saludos para todos los vidrieros. Para Israel,
1: para
4: Manuel, el Vicky, el Cheno. Saludos, viejo. Ahí pa' Lupito, está, miren. Tete, los boletos pa' Intocable, zorro. Los boletos.
1: Ándale, suerte, caballero. Participa usted para los boletos de Intocable, claro que sí. Y bueno, para ir calentando motores para la próxima semana, a partir de lunes, otro de los corridos, oiga, que no pueden faltar. De los nuevos, ¿verdad? De estos tiempos. El corrido se llama La Pantera con el grupo Firme.

en el mes de noviembre viene el Grupo Intocable en el mes de noviembre y vamos a regalar los boletos. Hoy tengo boletos para regalar. Entonces póngase al tiro, por supuesto, usted me lo puede hacer saber a través del WhatsApp donde me diga yo quiero los boletos para Intocable. Es en el mes de noviembre, todavía falta, pero pues ya el tiempo se pasa bien rápido. Será en el, perdón, en el Dickies Arena el próximo día 20, córrele, que es el 20, ¿qué, mijo? 26, ¿da? 26 de noviembre, no, 27, perdón. 27 de noviembre, Dickies Arena Forward. Cultura Tour se llama el tour de Intocable. Cultura Tour 2026, Intocable, la frescura musical de Zapata, Texas. El próximo día 26 de noviembre. ¿Quién quiere los boletos, oiga? ¿A quién le gusta la música de Intocable? Bueno, mándame un WhatsApp para yo seleccionar varios ganadores. Tengo varios boletos antes de las 7 de la tarde. Los vamos a seleccionar para que se divierta. Y pues ya los tenga asegurados los boletos, oiga, porque hoy voy a sacar varios nombres ganadores, ¿ok? Bueno, mándeme su WhatsApp, su mensaje de voz. Tiene que ser mensaje de voz para así seleccionarlos. En el 469-870-1264, ¿ok? 469-870.

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0: suerte, suerte, suerte. Mucha suerte para ganar y que se vaya a los conciertos que hemos estado arreglando boletos para todos los eventos de este fin de semana, de la próxima semana también. Viene el conjunto Rienda Real el día 22 a la Plaza Maloy, allá nos vemos. Y bueno, hay muchos eventos, en noviembre viene el grupo Intocable, pero bueno, mucha suerte. Hablando de suerte, como le decía hace un rato, pues a lo mejor hoy se hace millonario, oiga. Acuérdese que el Powerball se acercó a los 1,000 millones, 1,000 millones, ya que en estos días nadie ha ganado. Hace rato comentábamos la nota de que el día de hoy será el próximo sorteo, hoy a las 10 de la noche, en donde pues puede que usted se gane una feria, oiga, puede que se gane un buen billete, ya que el sorteo pasado, pues nadie le atinó, oiga, nadie le atinó. Los números del sorteo del pasado 10 de agosto, que fue el pasado lunes, déjeme, le digo, por aquí los teníamos, ¿no, compadre? ¿No los tienes ahí a la mano? Ahí están los números. Los números que pasaron del lunes, del sorteo pasado del lunes y que nadie ganó, fueron el 6, 37, 54, 55, 64 y la bola roja fue el número 10. Algunas personas sí le atinaron a algunos números y se ganaron premios de $1,000,000. Una sola persona se ganó $2,000,000, pero en sí nadie le atinó a todos los números para llevarse la cifra total. En caso de que usted hoy juegue, porque le digo, hoy es el siguiente sorteo, puede que se gane, híjole, imagínese usted toda esa feria, $975,000,000 para el sorteo de hoy. Y se espera, a como se están comprando, que llegue a los 1,000,000,000. ¿Cómo ve? 1,000,000,000, híjuela, es el día de hoy, mucha suerte, que vale $2, creo, ¿no? El ganador podría elegir recibir el monto total de $975,000,000 en pagos anuales a realizarse a lo largo de 29 años o el valor en efectivo de $422.3 millones. $422.3 millones. ¡Ay! Como le dije, si usted es el afortunado ganador, acuérdese de mí porque conmigo lo escuchó y ahí me manda en Instagram o Facebook un mensajito donde me diga, ya ganamos, ahí te va tu millón. Sí, un milloncillo ahí nomás.
1: Hola, zorro, apuntando para irnos a ver a Intocable. Saludos, espero que todo esté bien.
0: Todo vámonos. Está bien. Bendito Dios, todo está bien. Saludos.
2: Hola, zorro, buenas tardes.
0: ¿Qué onda?
2: Hablado para registrarme para los boletos de Intocable.
0: Ok, por mucha favor, suerte.
2: Y saludos para toda la gente de Chihuahua. Gracias, bye, zorro.
0: Arriba, Chihuahua,
3: zorrito,
0: oiga.
3: Zorrito, buenas tardes. Apúntame para los boletos del circo.
0: Ah, ok.
3: Gracias.
4: Sale. Zorro, saludos, buenas tardes.
0: Buenas.
4: Ahí apúntame para los boletos.
0: ¿Cuáles boletos, compadre? ¿Para el circo?
3: Para los boletos de Intocable.
0: Ah, bueno.
3: Saliendo la chamba. Saludos.
5: Buenas tardes, mi amigo Don Zorro.
0: ¿Qué dice, mi amigo?
5: Quiero mandarle un saludito para mi buen amigo, el Jaime Pintor. Por favor, a ver si me podría regalar unas entraditas para ver a los Intocables. Muchas gracias.
0: Los Intocables.
6: Hablo porque estoy interesada para ver si puedo ser la ganadora de los boletos de Intocable.
0: André, ojalá y
6: sí. Mil gracias.
0: Suerte.
7: Buenas tardes, Zorro.
0: Buenas tardes.
7: Le estoy hablando para que me apunte para los boletos de Intocable. Es el mes de mi cumpleaños.
0: Okay.
7: Desde acá, reportándonos de Garland, Texas. Ojalá y tenga suerte.
0: Ojalá y sí, oiga, mucha suerte, suerte, suerte, suerte. Lo que sí es que andamos bien contentos porque ya sabe que este próximo lunes de 5 a 6 de la tarde arrancamos y regresamos con la edición de los corridos.
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0: Hoy no más, oiga, y bueno, para ir calentando motores, ¿qué les parece este corrido clásico con la dinastía de Tuxantla, el famoso corrido de Juan Marta?

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1: Con 50 minutos. A ver, mi rey, échale pues, luego ya.
2: Buenas tardes, imagínate que yo le pegue el premio mayor.
1: Imagínate
2: que ya no me van a dejar participar para ganar boletos.
1: No, ya ni te acordarías de uno.
2: Bueno, pues como no me lo he ganado, pues regístrame para ganar unos boletos.
1: Ya ni te acordarías de uno si ganas.
2: Intocable. Buenas tardes.
1: Buenas.
3: Buenas tardes, compa Zorro.
1: ¿Qué dice, amigo?
3: Para los boletos del circo, por favor.
1: Ándele.
3: Saludos acá desde Ana, Texas. Ahí, por favor.
1: Saludos y suerte para el circo.
2: Zorro, aquí andamos ya zorreándole a la tarde. Voy a ganar que
1: zorreándole.
2: Inscribir para los boletos de Intocable, por favor. Y okay. Saludos desde Oklahoma.
1: Saludos a la gente de Oklahoma. Oklahoma. Bueno, gracias, caballero. ¿Qué más? Pon otro, mi estimado. Porque andamos ahí todavía con alguno que tienes ahí. ¿Sí o no? Échale.
4: Zorro, hay una canción viejita que se llama Y sigue siendo tú.
1: Ya la tenías.
4: Okay. Es de Rogelio Martínez. A sí, ver, tenemos mucho que no la oímos. A ver, chino, la pones. Saludos para los de Perris, acá mi zorro,
1: Perris.
4: Echándole ganas, estoy allá por salir del jale.
1: Ah, ok.
4: Ocupamos esa romanticona, zorro. ¡Ánimo!
1: ¡Ánimo! Se llama el tema y sigue.

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1: Son ya las 6 de la tarde con 15 minutos. ¡Ánimo! Buenas tardes.
2: Hola. Buenas tardes.
1: Buenas tardes.
2: Anotar para los boletos del circo.
1: Sí, cómo no.
2: Gracias.
1: Claro que sí.
3: Buenas tardes, compa Zorro.
1: Vámonos al circo.
3: Para los boletos del circo,
1: ¿qué onda?
3: Por favor. Saludos acá desde Ana, Texas.
1: Del circo.
3: Ahí, por favor.
1: Ana, Texas. Buenas tardes,
4: mi Zorro, Zorro.
1: ¿Qué onda?
4: Aquí andamos ya zorreándole a la tarde. Oye, hermana, si puedes inscribir para los boletos de Intocable, por favor. Y saludos desde Oklahoma. Desde Oklahoma.
1: Saludos, caballero, hasta Oklahoma, el saludo, y por supuesto a la gente que también radica en la guardarraya de Texas y Oklahoma, y que tarde tras tarde están, bueno, viajando para Oklahoma y que trabajan en Texas o viceversa. Un saludo para ustedes. Oiga, ¿se acuerda que hace rato platicábamos acerca del sorteo del billuyo para el día de hoy en el Powerball? Bueno, pues fíjese que estaba leyendo un artículo que publicaron en donde están buscando a el ganador de uno de los premios del pasado lunes, que es de $2,000,000. No se ha reportado. A ver, póngase a pensar usted, compare, comare. Si usted compró un Powerball en un Tom Tom, dicen que fue en la Northwest. Que en la Northwest lo compraron, oiga. Sí, en la Northwest Highway de un Tom Tom. Es más, le voy a dar la dirección. 7700 de la Northwest Highway. Si usted compró un Powerball ahí, pues hay una persona que no se ha reportado que se ganó $2,000,000. $2,000,000. Alguien que compró el boleto en este supermercado tiene en sus manos el boleto con un premio de $2,000,000. Pero si no fue usted, no se preocupe, porque hoy es otro sorteo. Hoy a las 10 de la noche. 975 millones del Powerball hoy se sortean. Pero si usted fue a este Tom Tom de la Northwest, puede que le haya pegado a $2,000,000. Los números fueron 5, 9, 35, 54, 63 y con un Powerball de 7. Entonces, así la situación. A lo mejor usted ya está bien milloneta si no se ha dado cuenta. Vámonos con el que le canta el amor, la música del grupo Brindis. Quizás sí, quizás no. A lo mejor se lo ganó usted, a lo mejor no. Quizás sí, quizás no.

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1: Chorro, buenas tardes, amigo.
2: Buenas tardes, amigo.
1: Pero los boletos de Intocable, así nos puede complacer con una canción del amigo que se fue, a toda la raza de Guanajuato. Muchas gracias.
3: Hola, hola, Zorro. Hola. Buenas tardes. ¿Me pudieras anotar para los boletos del circo? Gracias.
2: Ándale, suerte, oiga.
4: Buenas tardes, compa Zorro.
2: ¿Qué rollo, mi compa?
4: Para los boletos del circo, por favor.
2: Ándale, mi compa, ánimo. Suerte, suerte, suerte. Ya está participando, caballero, así es que, pues, bueno, también saludos a quienes hoy están de manteles largos. Felicidades a quienes cumplen años hoy en este día 12 de agosto. Felicidades, saludos al amigo David y la familia Sánchez. Un saludo, que mañana cumpleaños, pero como no va a trabajar mañana, está ahí festejando de una vez. Saludos, caballero, y que la pase bonito. Hoy, fíjese que hoy es natalicio de el gran Cantinflas, ¿eh? Nació un día como hoy Mario Moreno Cantinflas en 1911, esto en Ciudad de México. Falleció en 1993 a la edad de 81 años. Un día como hoy nació el gran Cantinflas. No, pues todo un maestro, ¿no? Cantinflas, el máximo comediante que ha dado México, el gran Cantinflas. Pues bueno, felicidades a quienes hoy están de manteles largos, a quienes cumplen años el día de hoy, y que los apapachen y que cumplan muchos años más. Así es que felicidades. Estamos por sacar más ganadores para el evento de Intocable, así es que al pendiente, si se ha registrado en cualquier momento, o le mandamos un mensajito, o precisamente usted tendría la oportunidad de ganar, híjole, para algún otro evento que tenemos en puerta para esta semana o para la próxima semana. Lo que sí tenemos a partir de este lunes, que regresa la edición de Los Corridos aquí en el 93.7, a partir de lunes, las tardes pesadas.
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0: sacar ganadores. Más ganadores para el evento de Intocable, que es el 27 de noviembre. Suerte a las personas que también hoy nos dieron ahí sus datos para registrarse. Siguen participando durante todos estos días, porque todos estos días empezaremos a regalar los boletos. De hecho, apenas estamos iniciando a regalar boletos para la presencia estelar de Intocable en el Vicky's Arena de Fort Worth en noviembre. Sí, desde ya. Pero bueno, ándale, mi rey, dale, dale, dale, ahí tú escoge ahí. Ahí mero, mero, ahí mero, ahí mero, ahí mero, ahí mero. Número, mi compa. A ver qué, a ver si tenemos tono ahí. Ahí está el tono, compadre. Entonces, bueno, si se ha registrado el día de hoy, puede seguir participando incluso para la semana entrante, que también tendremos más ganadores. A ver si nos contestan, si no, nos vamos al que sigue. Por ello le recuerdo.
1: Hola.
0: Hola, buenas tardes.
1: Hola, buenas tardes.
0: ¿Cómo está, oiga?
1: Muy bien.
0: Oiga, pues le hablamos del 93.7 de La Raza. ¿Cómo está?
1: Muy bien, ¿y usted?
0: Muy bien, oiga. ¿Cuál es su nombre?
1: Lupita.
0: ¡Lupita! ¿Dónde radica Lupita?
1: De Louisville, Texas.
0: Ah, en Louisville. Muy bien, Lupita. Según tengo entendido, Lupita, te registraste para un concierto. Cuéntamelo todo. ¿Para qué concierto?
1: Para Intocable.
0: Mire la Lupita. Se escucha muy joven y le gusta la música norteña. ¿De dónde eres originaria, Lupita? ¿O tus papás de dónde son?
1: Yo soy de Durango. Yo nací en Durango.
0: Ándale. ¿Y qué tal Intocable? ¿Más o menos te gusta?
1: No, me encanta.
0: Oh, muy bien, Lupita. ¿Andas trabajando o descansando?
1: Sí, estoy trabajando.
0: Ándale, no, pues no te quitamos mucho tiempo, Lupita. Pues tenemos la noticia de que efectivamente eres la ganadora de los boletos de Intocable, Lupita.
1: Muchas gracias.
0: Lupita. Oye, Lupita, ¿con quién vas a ir? Cuéntamelo.
1: Ah, con un mi amorcito.
0: Ay. ¿Cómo se llama el pelado?
1: Víctor.
0: Saludos al compa Víctor. ¿También es de Durango el Víctor o no?
1: De San Luis.
0: Ah, de San Luis, perfecta combinación, Lupita. ¿Sabías que al momento de tú estar con un potosino, tú también ya eres de San Luis 50 y 50?
1: Claro.
0: Ya eres potosina también, Lupita.

0: Oye, pues no me cuelgues para que me des tus datos, Lupita, y te voy a mandar tus boletos hasta tu teléfono. ¿Quieres mandar un saludo?
1: No, está bien, muchas gracias. Un saludo para ti, gracias.
0: Gracias, no, hombre, a ti, Lupita. Espérame ahí, no me cuelgues. Felicidades.
1: Okay. Gracias.

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